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3: ¡Vámonos! Muy, muy buenas tardes. ¿Cómo estás tú el día de hoy? Espero que todo vaya pintando de maravilla. Es jueves. Estamos, mira, rascándole las piernitas al viernes, casi llegando al fin de semana. Agradecida de que te encuentres conmigo. Y pues bueno, en esta primera hora va con un montón de música e información. Ya sabes que la primera hora te traigo notas interesantes. Estaremos platicando, pues bueno, de artistas mix y también música de Ace of Base, algo de John Travolta, también Entrance, Rihanna, así que, pues bueno, quédate bien pendiente conmigo el día de hoy hasta las 11 de la noche y más adelante te estaré dando ya los nombres completos ya de quiénes van a ser los personajes principales de este nuevo universo de Masters of the Universe que estará presentando su live action. Vámonos con, esto es Stay Con Me de 1985 en 93.1 Mix 80s, 90s y más. Te saludo también a través de iHeartRadio. Yo soy Emma Colín.

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0: Seguimos en 93.1 Mix, 80s, 90s y más. Soy Emma Colín, agradeciendo tu escucha a través de iHeartRadio. Gracias por estar conectado también en esa plataforma digital. Yo soy Emma Colín. Y bueno, pues queda menos de un mes para que llegue a las salas de cine He-Man y the Masters of the Universe. Los maestros del universo se despiden. Marijo Castillo huye de cabina. Y pues bueno, esta nueva película que te comentaba de He-Man está basada en la famosa franquicia de estos juguetes. Ahora, 15 años después, estamos logrando transportarla de vuelta al espacio. Y ahora ya de la mano, con este nuevo vistazo que nos acaban de dar, estaremos viendo a Morena Baccarin, Camila Méndez, Jared Leto, también estará por ahí Charlotte Riley, y pues bueno, muchísimos más. 5 de junio de 2026 estaremos esperando ya esta gran película, este vistazo que nos acaban de dar el elenco. Hay algunas fotografías que ya están compartiéndose, mismas que te estaré dejando justo en mi página @EmmaColinaMix ahí en Facebook para que le puedas dar una checada. Yo emocionada por ver a Jared Leto como Skeletor y estaremos viendo qué trae para nosotros. Soy Emma Colín, sigue con nosotros en 93.1 Mix, 80s, 90s y más. Más adelante, pues bueno, estaremos platicando de aquella mujer que tuvo el lujo de decir: soy hija de Elvis Presley y ex esposa de Michael Jackson. Seguimos con más.
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0: Estamos de regreso en 93.1 Mix, 80s, 90s y más. ¿Estación favorita? ¿Estás listo ya para la fiesta Mix? ¡Qué emoción! 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Oye, hace ratito te estaba platicando de estas personas que nacen rodeadas de historia. Y estamos hablando de Lisa Marie Presley. Imagínate eso. Es la única hija de Elvis Presley. Nació por allá en 1 de febrero de 1968 dentro del universo del rey del rock. Creciendo en Graceland. Ya sabes que es una de las casas más famosas de la música. Fama, cámaras y demás. Y pues bueno, digo, si bien Lisa Marie siempre intentó construir su propia identidad, pues sí llevaba el apellido Presley, ¿no? Por ahí en el 2003, de hecho, lanzó su primer álbum. Debutó dentro del top 5 del Billboard y pues bueno, después ya llegaron algunos otros discos, pero bien su vida amorosa también llamó muchísimo la atención. Por ahí en 1994 se casó con Michael Jackson, una relación que yo creo que hasta el día de hoy, aquel que no lo sabe, pues sigue sorprendiendo, ¿no? Pero más allá de los titulares, ambos compartían esta... pues algo muy particular, ¿no? Sabían perfectamente lo que era crecer bajo esta fama gigantesca desde niños. Así que, pues sí, se mantuvo siempre auténtica, aún viviendo bajo la sombra de dos de las figuras más famosas de la historia. Y yo creo que también eso es lo más admirable de ella. Imagínate ser la hija de Elvis Presley y la ex esposa de Michael Jackson. Y pues tiene un nombre. Ella es Lisa Marie Presley. Pues bueno, más adelante estaremos escuchando algo de Righteous Brothers, de Rihanna y más, así que quédate a través de iHeartRadio, en donde quiera que te encuentres. Yo soy Emma Culín y estás en 93.1 Mix, 80s, 90s y más.
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1: Linda Perry recibirá el Premio Internacional de Composición en los Ivor Novello. Ya hay tráiler del nuevo documental de Kylie Minogue y se estrenará el 20 de mayo. Bonnie Tyler se recupera de una cirugía de emergencia en Portugal. Sting no financiará las carreras de sus hijos con su herencia. Hocus Pocus 3 llegará a la gran pantalla con el regreso de Bette Midler, Sarah Jessica Parker y Kathy Najimy. Michael Jackson rompe su mejor marca de reproducciones en streaming tras el estreno de su película.

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0: Soy Emma Colín, de regreso en 93.1 Mix, 80s, 90s y más. Qué bueno que no le has movido ni le has cambiado, porque te traigo una información bastante interesante que yo creo que te va a gustar. Te saludo en iHeartRadio y pues bueno, este mes estamos próximos a escuchar nuestro próximo especial Mix Alternative con Chris Cornell. Va a estar bastante bueno, conducido por Ileana Rodríguez Reclu. 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Y pues bueno, en esta hora recuerda que la que viene nos vamos a ir platicando de nuestra serie, que esta semana está bastante buena. La he gozado, la he disfrutado muchísimo porque hemos escuchado canciones bastante, bastante buenas que se han convertido en himnos. Estas canciones que en algún momento no pudieron llegar a número uno, pero pues que siguen siendo un éxito, que se han quedado entre nosotros año tras año tras año. Así que bueno, el día de hoy estaremos hablando de una canción justamente medio alternativa, que no fue número uno, pero pues es generacional. Estaremos hablando de una gran canción de Radiohead, así que quédate conmigo en 93.1 Mix, 80s, 90s y más. Te saludo también desde iHeartRadio. Yo soy Emma Colín y ya son las 7:48.
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3: Estamos de regreso en 93.1 Mix, 80s, 90s y más. Oye, qué gusto que sigues conmigo. ¿Qué tal esta noche de jueves? Soy Emma Colín y en esta hora de música, pues bueno, nos estará acompañando un muy buen bloque musical. Estaremos escuchando a Whitney Houston, Peter Schilling, algo de Mojo, Doors, de Oldfield y Los Mejores. Pero bueno, vámonos a ir en esta hora donde, híjole, era un lugar incómodo, vulnerable, donde una canción quizás que no encajaba terminó definiendo a toda una generación. Esta rola que te voy a platicar nunca fue número uno, la banda no le gustó tanto y aún así se volvió inmortal. Estaremos hablando de Creep de Radiohead, una muy buena canción a mi parecer y yo creo que a ojos de muchos de ustedes también. Así que nos vamos a ir con esa gran canción aquí en 93.1 Mix, 80s, 90s y más, también en iHeartRadio, en nuestra serie de esas canciones que nunca fueron número uno, pero que se quedaron en la historia.

I Have Nothing de Whitney Houston, sonando 93.1 Mix, 80s, 90s y más. Soy Emma Colín, agradeciendo tu escucha en iHeartRadio. Suena Creep de Radiohead, esta canción de 1993. Híjole, que aunque hoy parece imposible, al principio, aunque usted no lo crea, pasó casi desapercibida. De hecho, algunas estaciones de radio en Reino Unido la evitaban porque decían que era demasiado depresiva. Y es que, pues bueno, estamos hablando que en esos lugares hace mucho frío. Y pues que con ese clima y esta canción está bastante intensa ponerla. Ahora, lo más loco es que Radiohead pensaba que la canción era rara. O sea, incluso ellos dijeron, no, como que esta canción no... Nomás no me pasa, y pues mira, cuando empezó a sonar en universidades, en radios alternativas, en Estados Unidos dijeron, pero sí que esto está buenísimo, y es que es una gran, gran canción de Radiohead. Así que te dejo un pedacito de esta canción, aquí en 93.1 Mix, 80s, 90s y más. Soy Emma Colín, saludándote en iHeartRadio. Seguimos con más.

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0: The Doors con esta gran canción Roadhouse Blues, pero vámonos con esto. Ay, no, espérame, mira, yo te estoy queriendo, ándele. Esa es la muerta, la otra también era muy buena, pero esta es la mera buena, ¿no? Creep de Radiohead, esta canción del 93. Estás escuchando justamente 93.1 Mix 80s, 90s y más. Soy Emma Colín. Gracias también por tu escucha a través de iHeartRadio. Y pues bueno, lo que tiene esta canción es que es incómodamente honesta. La inspiración detrás de Creep vino de una experiencia real de Tom York. ¿Por qué? Porque vio a una mujer que le gustaba, no se atrevía a acercarse, se sentía fuera de lugar. Y de ahí es de donde nace esta letra llena de inseguridad y desconexión. Porque no hay más, o sea, habla justamente de una mujer o de alguien que brilla, o sea, es como, no soy digno de ti, y es por eso que esta canción es tan cruel, ¿no?, tan fuerte, es justo inseguridad, desconexión, pero algo brutal que tiene esta canción es que ese famoso sonido explosivo antes del coro, ese mero que estás escuchando en este momento, pues bueno, el guitarrista Johnny Greenwood lo hizo porque quería arruinar la canción. Imagínate esto. O sea, esto que suena tan increíble, dijo, no, no, no, esto es demasiado sentimental, le tenemos que meter mucho rock. Y pues le metió esos guitarrazos agresivos para romper la suavidad y terminó creando uno de los momentos más icónicos del rock noventero. Porque justo ese riff, ese guitarrazo hace que uno se emocione, se estremezca. Una muy buena canción de la que seguiremos platicando. Más adelante estaremos hablando, híjole, del por qué no encajó en su momento. Así que quédate conmigo en 93.1 Mix, 80s, 90s y más. Soy Emma Colín, gracias también por tu escucha en iHeartRadio. Ya son las 8:33.
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0: The Scientist de Coldplay en 93.1 Mix, 80s, 90s y más. Suena Creep de Radiohead también en iHeartRadio. Yo soy Emma Colín acompañándote en esta noche tan sabrosa. Oye, ¿qué tal el calorcito el día de hoy? Son las 8:48 y estamos a 28 grados centígrados. Chícate nada más. Pero bueno, cerrando el tema de esta canción, seamos honestos, ¿no? Todos hemos tenido esos momentos donde sentimos que quizás no pertenecemos, que no somos suficientes, hasta que podríamos ser raros, ¿no? Y yo creo que por eso justamente Creep conectó tanto, porque no intentaba ser una canción perfecta, era una canción, sí, en su naturaleza rara, honesta, y yo creo que eso vale muchísimo más. Aparte, bueno, con los años se volvió también un himno alternativo, una referencia cultural, un soundtrack emocional de generaciones enteras. Así que bueno, ¿tú te acuerdas de esas canciones? ¿Tú te acuerdas qué estabas haciendo mientras Creep estaba sonando con todo? Híjole, o cuando en algún momento te sentiste así, porque no me lo vas a negar, en algún momento lo hemos sentido. Pero bueno, cambiando a otros temas y cerrando el tema de la serie el día de hoy, yo te quiero recordar, porque estamos muy emocionados aquí en 93.1 Mix, porque se acerca, viene, y es que la Fiesta Mix está de regreso. 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Y para todos aquellos que me preguntaron y que nos han estado escribiendo de, oye, ¿qué onda? Yo tenía mis boletos y que no sé qué, ¿qué pasó con esos boletos que yo me había ganado por allá de enero? 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Mi querida Eugenia Poblete, ayer me escribiste, no te preocupes, los boletos son tuyos. Y pues bueno, más adelante nos vamos a ir con la respuesta está en el aire. Así que quédate conmigo una hora más para podernos divertir a través del Talkback en iHeartRadio. O sino también Facebook arroba Emma Colín en Mix. Yo me despido por este ratito, pero regreso en unos minutitos en el siguiente bloque de música, que la verdad viene pero con todo. Soy Emma Colín en 93.1 Mix, 80s, 90s y más. Gracias por tu escucha también en iHeartRadio.
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3: Estamos de regreso en La Respuesta Está en el Aire. Así es, el día de hoy estaremos recordando esos momentos de nuestra infancia, porque la pregunta del día de hoy es: disfraces terribles que te obligaron a usar en la escuela. Todo esto en conmemoración a los festivales del Día de las Madres que ya se acercan pronto. Así que bueno, ¿tú te acuerdas de alguno de estos? Platícamelo por favor a través del Talkback en iHeartRadio, sino también en Facebook, arroba Emma Colín en Mix. Seguimos con más. En esta hora estaremos escuchando algo de NSYNC, Robbie Williams, Ira Smith, Bee Gees. Pero mientras, vámonos con esto de Tears for Fears. Esto es Everybody Wants to Rule the World en 93.1 Mix, 80s, 90s y más, también en iHeartRadio. Déjame tu talkback o si no, lánzate a Facebook, arroba Emma Colín en Mix. Ya son las 9:04.

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0: Estamos de regreso en La Respuesta Está en el Aire, donde el día de hoy yo, Emma Colín, voy a ser tu conductora de este programa radiofónico, donde lo único que quieres es entretenerte, divertirte y recordarte el día de hoy con la pregunta. Ahí te va. Disfraces terribles que te obligaron a usar en la escuela. Te saludo en iHeartRadio, donde te pido que me mandes tu talkback, que me encantará escucharte. Oye, por acá tenemos la primera respuesta. Me dice Lili Carrasco: yo nunca tuve la oportunidad de disfrazarme, pero disfruté mucho disfrazar a mis hijas. Era muy feliz. ¡Qué bonito! Me da muchísimo gusto, Lili, qué bueno. Oye, pero nunca te disfrazaste que, no sé, en la escuelita que te decían, vente del ratón vaquero, o vente de, así como algunos disfraces que luego pedían las maestras, que, óigame, ¿no? Los 80s, 90s, 70s, así de repente se pasaron un poquito con los disfraces. Ahorita ya los niños ya van muy monos. Algunos de ellos ya ni siquiera les piden disfraces o les piden algo así como más, como dicen las tías, más moderno. Yo no soy tía, pero ya digo esas palabras. Pero bueno, recuerda la pregunta del día de hoy. Disfraces terribles que te obligaron a usar en la escuela. Soy Emma Colín, 93.1 Mix, 80s, 90s y más. Mándame tu talkback a través de iHeartRadio. Sigue con nosotros, ya son las 9:12.
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0: Estamos de regreso en La Respuesta Está en el Aire. Yo soy Gemma Colina, 93.1 Mix, 80s, 90s y más. Gracias también por tus comentarios a través de Chuckback en iHeartRadio, porque el día de hoy, pues bueno, estamos platicando en la pregunta que dice: disfraces terribles que te obligaron a usar en la escuela. Por acá en Facebook nos comenta mi querido Luisito, dice: en la escuela no recuerdo haberme disfrazado para algún bailable el 10 de mayo. Me acuerdo que para una representación navideña me vistieron de rey mago. Estaba encantado con la capa, pero a la hora del turbante no dejé que me lo pusieran y salí así, con el disfraz incompleto. ¿Cómo crees? Así, mira, tu mamá así de tanto tiempo. Tanto tiempo para que no quiera ponerse el disfraz completo este chamaco. Oye, entonces eras travieso, mi querido Luis. Seguimos por acá con mi siguiente participante. Muchas gracias, Luis. Aplausos para ti. Dice Hernán: nunca necesité uno. ¿Cómo que nunca, Hernán? O sea, ¿no te quisiste vestir? Aplausos también para ti. O de plano dijiste: no, yo así traigo el disfraz ya completo. Por acá tengo un chatback a través de iHeartRadio. Vamos a ver qué traen para decir a la pregunta de esos disfraces terribles. Buenas noches.
1: Hola, ¿qué tal?
0: Hola.
1: Buenas noches.
0: Buenas noches. Mix.
1: Pues bueno, a mí el que nunca me gustó y sí, siempre fui...
0: A ver, échalo.
1: De abejita.
0: Ay, mira, así
1: no,
0: mira.
1: No era muy apto, pero sí, me tocó ir en la primaria de abejita.
0: Muy bien.
1: Y pues obviamente yo no quería, pero finalmente.
0: Finalmente.
1: Saludos,
0: muy bien, muchas gracias. Muchas gracias por participar, mi querido Iván. Oye, pero de abejita está bonito con tus, ¿cómo se llama? Alitas, ¿no? Se ven muy tiernos, aparte de los niños. Probablemente en ese momento no te gustó, pero... pues está muy tierno el disfraz. Así que ya sabes, sígueme platicando a través de Chuckback en iHeartRadio o si no en Facebook, arroba Emma Colina en Mix. Estás en 93.1 Mix, 80s, 90s y más.
2: 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Linda Perry recibirá el Premio Internacional de Composición en los iHeart Novello. Ya hay tráiler del nuevo documental de Kylie Minogue y se estrenará el 20 de mayo. Bonnie Tyler se recupera de una cirugía de emergencia en Portugal. Sting no financiará las carreras de sus hijos con su herencia. Hocus Pocus 3 llegará a la gran pantalla con el regreso de Bette Midler, Sarah Jessica Parker y Kathy Najimy. Michael Jackson rompe su mejor marca de reproducciones en streaming tras el estreno de su película biográfica. 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

0: The Hit Is On de Glenn Frey en 93.1 Mix, 80s, 90s y más. Agradezco tu escucha en iHeartRadio. Estamos en La Respuesta, está en el aire. Gracias por participar a lo largo de esta hora con la pregunta del día de hoy. Disfraces terribles que te obligaron a usar en la escuela. Híjole, ya sabías que venía ese momento y los tenías que usar. Por acá tengo un talkback en iHeartRadio. Muy, muy buenas noches. Hola, hola. Buenas noches.
1: Hola, buenas noches.
0: Hola.
1: Emma, te quiero compartir que...
0: Platícame.
1: Un disfraz de muy mal gusto de la primavera de Benito Juárez, la verdad.
0: Ay, ¿cómo sí crees?
1: Muy mal gusto, ¿no? Aparte soy un poquito más blanco. Saludos.
0: Ay, mira, qué bonito. Muchísimas gracias, Ángel Noé. Sí, yo de hecho sí tuve compañeritos que se vistieron de Benito Juárez también. Pero ¿sabes qué estaba gacho para las niñas? Cuando nos vestían de Frida Kahlo. Porque como te tenías que pintar, ya sabes que el bigotín y que la ceja, luego los compañeros te hacían bullying y eso no estaba padre. Pero bueno, esos disfraces a veces no suelen ser los mejores. Pero bueno, muchísimas gracias a todos ustedes que participaron el día de hoy. Vamos a cambiar por acá un poquito el tema, terminando la respuesta estelar aire, que el día de hoy participaron muy bien, muy bonito ustedes. Mira, para todos ustedes que participaron, aplausos, aplausos para todos mis ganadores del día de hoy. 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Pero bueno, más adelante estaremos escuchando algunos datos súper interesantes de Madonna y también de la banda Queen. Así que quédate conmigo, la última hora de nuestro turno nocturno, aquí en 93.1 Mix, 80s, 90s y más. Soy Emma Colín, gracias por tu escucha también a través de iHeartRadio.
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2: Estamos de regreso en 93.1 Mix de tu FM. Oye, qué gusto que sigas conmigo en esta última hora de nuestro tour nocturno, donde estaremos platicando algunas curiosidades de artistas Mix. Estaremos hablando de Madonna y también de Queen. Y es que este bloque musical viene con todo, algo de James Blunt, también Shaggy, Lip Sync, Roxette, Dido y muchos más nos estarán acompañando el día de hoy. Mientras ahorita suban el volumen, Girls Just Wanna Have Fun de Cindy Lauper, sonando 93.1 Mix 80s, 90s y más. También en iHeartRadio, yo soy Emma Colín.

0: Papa, Don't Preach de Madonna, una gran canción sonando 93.1 Mix, 80s, 90s y más. De gracias por tu escucha a través de iHeartRadio. Y pues bueno, esta canción tiene un muy buen dato interesante, ya que Madonna no escribió esta canción. No, prácticamente se dice que la robó. Así es, de un artista novata. El tema fue escrito, de hecho, por Brian Elliott. Lo concibió tras escuchar los chismes de adolescentes afuera de su estudio allí en Los Ángeles. Y estaba destinado a Christina Dent, una nueva firma de Warner Bros. Pero el ejecutivo, que es Michael Austin, dijo, no, espérate, ¿qué te parece si la presentamos a Madonna? Entonces, digamos que no la robó Madonna como tal, sino que fue más un tema de su propio sello discográfico. Madonna dijo, ¿sabes qué? Dámela, por favor. Y a cambio le vamos a ceder algunas líneas, 20% de los derechos de autor. Elliot dijo, pero sí, claro que sí, 80% es el éxito de Madonna. Y yo creo que esto le iba a esperar algo bastante bueno, ¿no? Yo creo que dices, pues bueno, esto definitivamente va a ser muy bueno en manos de Madonna, pero sí, claro que te voy a dar el 20%. Entonces, pues bueno, ese es el dato interesante de Madonna. Más adelante estaremos platicando de un muy buen dato de Queen. Así que quédate conmigo en 93.1 Mix, 80s, 90s y más. Soy Emma Colín, gracias también por tu escucha en iHeartRadio.
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0: Bohemian Rhapsody, canción del año 76, híjole. Tiene unos datos tan interesantes esta canción. Te saludo de Macaulay aquí en 93.1 Mix, 80s, 90s y más, también en iHeartRadio. Y es que, ay, híjole, son dos caras de la misma moneda. Ahí te va. El caso de la cinta transparente, chécate. No es cuántas pistas se grabaron, sino la consecuencia física de hacerlo. Para crear el coro de la canción operática que estamos escuchando, y más adelante también se escucha, pues la banda superpuso 160 sobregrabaciones vocales usando, bueno, equipos analógicos de apenas 24 pistas. Entonces, requirió pasar la cinta magnética por la máquina una y otra y otra y otra vez. De hecho, Brian May, en una de esas, entrevistas que se le han hecho, dice: pasamos la cinta tantas veces que se desgastaba. Una vez la sostuvimos contra la luz y podíamos ver a través de ella. La música prácticamente había desaparecido cada vez que Fred decidía añadir algunos Galileo más. También perdíamos algo. Qué interesante, ¿no?, de esta canción. Pero yo creo que está hecha de una manera tan magistral que no puede no ser buena. Así que sí, Bohemian Rhapsody, esta canción de Queen del año 76. Pero bueno, más adelante nos estará acompañando Lip Sync, Dido, Roxette y muchos más. Así que sigue disfrutando de la programación de 93.1 Mix 80s, 90s y más. También en iHeartRadio, sígueme acompañando. Yo soy Emma Colín.
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0: Estamos de regreso en tu estación favorita, 93.1 Mix, 80s, 90s y más. Y después de habernos relajado con Could You Be Love de Bob Marley and the Wailers, pues bueno, te quiero recordar que este fin de semana viene con todo old school. 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Y ahora sí, yo me paso a despedir. Muchas gracias por habernos acompañado el día de hoy. Mañana regresamos con toda la actitud, todos los locutores de 93.1 Mix. Alfredo Paredes a las 11 de la mañana, Franz Borja se presenta a las 3 de la tarde, Panorama Informativo llega a las 6 y yo me presento contigo a las 7, acompañar tus tardes y tus noches en este tour nocturno. En 93.1 Mix, 80s, 90s y más. Yo soy Emma Colín, agradeciendo tu escucha a través del plano digital en iHeartRadio y te deseo una feliz y excelente noche de jueves. Descansa, cena algo rico, consiéntate por favor, como siempre, todas las noches. Adiós.
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2: Veamos que te mencionaba, son respiratorios. Yo estornudo y esas partículas con este virus, específicamente, varía dependiendo del tipo de virus, por el peso, por todo. Pero quedan suspendidas en el aire hasta por 2 horas.
3: Ay.
2: O sea, me refiero a, es lo que te mencionaba, si todos tuviéramos una buena educación y que desde el primer síntoma respiratorio, uso de cubrebocas, independientemente de la causa, y si ya tengo, me cambio de cubrebocas tricapa a un N95, que era lo que veíamos en COVID, buena higiene de manos, yo prevendría muchísimo.
3: Ay, la verdad es que estoy súper, hiper, mega picada con este tema, doctor. Sí, yo sé que hay muchas cosas que, pues, no podemos abarcar en un solo episodio, pero me gustaría que antes de retirarnos, de despedirnos, nos dejara un mensaje final sobre todo este tema, usted, como, de lo que ha visto, lo que ha vivido.
2: Pues yo creo que el principal tema y la principal reflexión es ponernos a pensar que había sido un logro impresionante para este país porque tenemos uno de los mejores esquemas de vacunación. Es retomarlo, o sea, me refiero a incluso nosotros como hacernos conscientes de sí mismos y de las personas que están a su alrededor. No le estamos haciendo un favor a nadie más que a nosotros mismos. Son como muestras de amor propio, autocuidado, el hecho de irnos a vacunar. Entonces, en definitiva, sí creo que sería una de las cosas que tenemos que aprovechar. Nuestro programa universal de vacunación, tenemos que aprovecharlo.
3: Súper,
2: o sea, vayamos viendo nuestro grupo de edad, pidamos nuestra cartilla, asesorémonos con el epidemiólogo, con el infectólogo, con el médico internista, con todas las especialidades y pues saquémosle provecho.
3: Yo encantada, doctor, de que nos haya acompañado el día de hoy. Espero que también usted se lo haya pasado muy bien. Muchas gracias por la compañía, por la información principalmente.
2: Pues gracias a ustedes por el espacio en realidad. Y yo creo que lo más importante de todo es, insisto, vacúnense.
3: Pues muchas gracias, Sister Lovers. Gracias a los que nos están escuchando del otro lado de la radio, de Spotify, donde ustedes nos estén acompañando. Gracias, muchas, muchas gracias. Vacúnense. Y gracias, doctor. Nos vemos en el siguiente episodio. Yo soy Génesis Sainz y fue un gusto estar con ustedes. Adiós.
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9: 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Con Luisa Carrandi. Linda Perry recibirá el Premio Internacional de Composición en los Ivor Novello. Ya hay tráiler del nuevo documental de Kylie Minogue y se estrenará el 20 de mayo. Bonnie Tyler se recupera de una cirugía de emergencia en Portugal. Sting no financiará las carreras de sus hijos con su herencia. Hocus Pocus 3 llegará a la gran pantalla con el regreso de Bette Midler, Sarah Jessica Parker y Kathy Najimy. Michael Jackson rompe su mejor marca de reproducciones en streaming tras el estreno de su película biográfica.
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9: Seis y media, panorama informativo 88.9, información que sirve. Yo soy Alejandro Villalbazo en X, en TikTok.

0: TikTok, arroba Villa El Vaso 13, mensajitos en el WhatsApp 5580-255-889. Muy buenos días para todos ustedes que se están despertando a las 6:30 de la mañana con nuestra dulce y tierna voz, que están empezando sus actividades viernes 8 de mayo para los que tengan cosas que hacer, porque en muchas escuelas pues otra vez no hay clases. No hay clases viernes 8 de mayo porque les dan el día. ¿Por qué el 8 de mayo? Porque el domingo es 10 y es el Día de las Madres. Uh-huh. Y entonces, madres, pues hay que darnos el día previo, laboral y educativo, para que las mamás maestras lo puedan disfrutar.
1: Y aunque no sean mamás, ¿estás maestra también?
0: No, es parejo. Sí, no, es parejo. También a los maestros les toca por añadidura, dirían los clásicos.
1: Sí, exacto.
0: Lo que nunca he entendido es por qué si el Día de las Madres es el domingo, entonces el viernes nos lo tomamos. Pero en muchas, dependiendo el estado, porque además va por estados, dependiendo el estado, hoy no hay clases o si hay, solo está el festival. Pero de que hoy hay pachangón o no hay clases, así está la cosa. Estado de México, por ejemplo, confirmadísimo, ahí no hay clases para los niños. No, en el Estado de México se la tiraron, pero larga, larga se la tiraron, fíjense. En el Estado de México se tomaron el puentezote de el viernes 1 de mayo, sábado 2, domingo 3, luego cayeron y se agarraron el lunes 4 de mayo. Porque el 5 tampoco había actividades. Según regresaron miércoles 6, y en muchas escuelas ayer tuvieron su festival del Día de las Madres porque hoy no fueron. Así. Así se la tiraron en el Estado de México. Estado de México, Puebla, Colima y Morelos, confirmadísimo que hoy no hay clases. Otros dijeron, en lugar del viernes que sea el lunes, Baja California, Quintana Roo y Chiapas, no van a ir a la escuela el lunes para darles el Día a las Madres después del 10. Entonces, pero...
1: Total, pues qué necesidad hay, hombre, ¿no?
0: Sí.
1: Estamos re bien en todos los aspectos, pues no hay bronca. Uh-huh. Que los niños no tengan clase.
0: Ya platicaremos al ratito justamente del adelanto del fin del curso escolar del 2025-2026. En el recorrido por el país, nos vamos a Pachuca, en Hidalgo. ¿Por allá hay clases hoy o no hay clases, Jackie Servín?
2: Hola, Alejandro, buenos días para ti, para todo el auditorio. Pues en algunas escuelas, como bien lo dices, pues hoy se tomaron el día para hacer los festivales en muchas de estas escuelas para celebrar el 10 de mayo.
0: Bien, la de 8, Jackie. Perdona, Alejandro. Primero el clima y luego las de 8, Jackie.
2: Claro que sí, Alejandro. Bueno, pues esta mañana despertamos con una temperatura de 12 grados, esperamos una máxima de 25 y con pronóstico de lluvia por la tarde, el panorama.
0: Ahora sí, la de 8 y aquí.
2: Alejandro, pues para seguir con temas educativos, y es que a través de un comunicado la Secretaría de Educación Pública de Hidalgo avaló la decisión de concluir el ciclo escolar 2025-2026 el próximo 5 de junio. La SEP Hidalgo detalló que la medida responde a la necesidad de proteger a las comunidades escolares de las altas temperaturas y a la organización de la justa mundialista. Es el panorama, Alejandro, excelente fin de semana.
0: Ridículos. ¿Saben cómo podrían proteger a los chavos estudiantes? Poniéndoles infraestructura en sus escuelas. Así sería una buena manera de protegerlos. Que las escuelas estuvieran equipadas para hacerle frente al clima que tuviéramos. Hace calor, la escuela está equipadísima con unos ventiladores, con unos aires acondicionados. Hace frío, la escuela también tiene ese clima que me permite mantener una temperatura ambiente en el una temperatura en los salones, en las aulas, para que los niños no se mueran de frío. Esas serían buenas condiciones. Ah, la otra es una payasada, porque por el calor se suspenden las clases. No, hombre, el calor es pretexto. Lo demás es lo importante y ya lo estaremos platicando. Gracias, Jackie Servín, desde Pachuca, en Hidalgo. Cerramos el recorrido en Monterrey, Nuevo León. Jorge Maldonado. Vaya emergencia por lluvias. El contraste en el país son ustedes con las lluvias, Jorge.
3: Así es, esta hora de la mañana 20 grados centígrados, se espera una máxima de 28 grados, y como tú bien lo mencionas, Alejandro, tan solo una hora bastó para que Monterrey, la ciudad de Monterrey y el área metropolitana se colapsara, inundaciones en colonias, en avenidas, más de 40 vehículos arrastrados por la corriente, gente que tuvo que ser rescatada, y la tragedia no se podía faltar, Alejandro, una persona muerta hasta el momento, es el saldo que dejaron esas inundaciones, las carreteras, las avenidas se convirtieron en auténticos ríos, Alejandro, incluso la clínica 28 del Seguro Social, el área de emergencias, se inundó, el techo del hospital de la especialidad de la clínica número 34 se convirtió en una auténtica regadera, Alejandro. Al bajar el nivel del agua, Alejandro, en la columna central se encontró una cabeza humana que fue arrastrada por la corriente, y en Fidel Velázquez y Copán, a unos cuantos metros de Ciudad Universitaria, encontraron ahí un brazo atrapado entre la alcantarilla. Fue un caos total, Alejandro, ver cómo las imágenes, la gente quedó atrapada y tuvieron que ser rescatadas con cuerdas, y también los mismos automovilistas que pasaban por el lugar hicieron vallas humanas para sacar, bajar de los techos a las personas que quedaron atrapadas en medio del agua, Alejandro.
0: Pero a ver, Jorge, espérame. Nos estás contando una locura y parece algo normal, y no es normal que aparezca una cabeza y un brazo ahí entre la corriente de las coladeras, Jorge.
3: Efectivamente, el agua arrastró todo lo que se llevó a su paso y aparecieron ante la sorpresa de las autoridades estos restos humanos que fueron arrastrados, no saben desde dónde, pero fueron encontrados uno en la colonia central y otro muy cerca de Ciudad Universitaria.
0: ¡Ay, Dios! ¿Para hoy se esperan más lluvias?
3: Más lluvias, Alejandro, la alerta continúa por parte de Protección Civil, la persona que murió cayó, se intentó, quedó atrapado en su carro, Alejandro, se intentó ponerse a salvo, pero el agua lo arrastró y desafortunadamente murió ahogado.
0: Gracias, Jorge Maldonado, desde Monterrey, Nuevo León. Así el recorrido por la República Mexicana, el clima y la de 8. Tráfico y clima cada 15 minutos, Mariela Coria.
4: Gracias, Alejandro. Les comparto que tenemos un choque que está complicando el avance sobre Prolongación División del Norte a la altura de Guadalupe y Ramírez en dirección a Periférico. Más adelante, más información.
1: Muchas gracias, Mariela. Vamos con el panorama. El jardinero podría terminar en los Estados Unidos, René Ponce.
5: Un juez federal decreta la detención provisional con fines de extradición de Audías N., alias El Jardinero, considerado el sucesor de Nemesio Ceguera Cervantes El Mencho, al frente del cártel Jalisco Nueva Generación. A partir de esta resolución judicial, el gobierno de Estados Unidos cuenta con un plazo de 60 días para presentar una solicitud formal de extradición para que enfrente a la justicia de aquel país, donde lo acusan de conspiración para distribuir cocaína y heroína. Es importante recordar que hace unos días, Azucena Lasalde Íñiguez, titular del juzgado segundo de distrito en materia penal, con sede en el Estado de México, admitió a trámite un juicio de amparo que promovió a Audías N., a quien le habría concedido la suspensión de plano contra la extradición. Para 88.9 Noticias, René Ponce Hernández.
1: Vámonos con más en Panorama Informativo. Autoridades de Jalisco siguen en la búsqueda de un agente investigador que se encuentra desaparecido. Martín Beltrán.
6: La vicefiscal en personas desaparecidas, Blanca Trujillo, informó que mantienen los operativos de búsqueda para localizar a un agente investigador que fue privado de la libertad en una plaza comercial ubicada en Guadalajara.
7: Se considera de forma preliminar que la privación de la libertad de este compañero no está relacionada de ninguna manera con su actividad profesional. Tenía un mes que había incursionado como comerciante y precisamente estaba realizando una transacción comercial al momento de la privación, entonces consideramos es que la línea de investigación viene más bien por el tema de la compraventa que estaba realizando en el momento de los hechos.
6: Para Panorama Informativo desde Guadalajara, Martín Beltrán.
1: Casi el 50% de las madres en México reciben un salario mínimo al mes por su trabajo, María Inés Camacho.
8: En el cuarto trimestre de 2025 residían en el país 54.9 millones de mujeres mayores de 15 años, 71.5% había tenido al menos un hijo nacido vivo a lo largo de su vida, informó el INEGI al dar a conocer las estadísticas a propósito del Día de la Madre, en donde se destaca que el nivel de ingreso mensual de las madres cerca de la mitad recibió hasta un salario mínimo, esto es el 49.2% al mes por su trabajo. El organismo destacó que las tasas de participación económica más altas se ubicaron entre las madres de 35 a 39 años y de 40 a 44 años. En tanto, la actividad que más tiempo dedicaron las madres en el país fue a la realización de quehaceres de su hogar con un promedio de 20.5 horas semanales. 88.9 Noticias. María Inés Camacho Romero.
1: Y el panorama de los espectáculos, ¿cómo les fue en el primer concierto a los coreanos de BTS? Roberto Juárez.
9: La euforia por el regreso de BTS desbordó el estadio GNP durante la primera de sus tres fechas en la Ciudad de México. Como parte del Arirang World Tour, más de 50,000 asistentes llenaron el recinto entre luces moradas, cánticos de cielito lindo y una emoción que se mantuvo desde horas antes del concierto. Aparecieron entre fuegos artificiales, pantallas monumentales y un escenario 360, provocando un gran estruendo. Canciones como Run BTS, Fake Love, Mic Drop, Fire, Butter y Dynamite hicieron vibrar las gradas durante un espectáculo de poco más de 2 horas. El concierto también tuvo guiños especiales para el público mexicano. Los integrantes vistieron playeras con la leyenda Ciudad de México. Algunos usaron sombreros y botas, mientras las pantallas proyectaban mensajes dedicados por las ARMY. Tras esta primera presentación, aún faltan 2 conciertos más de BTS en la capital mexicana, programados para este 9 y 10 de mayo en el mismo recinto. Para 88.9 Noticias, Roberto Juárez.
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1: 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Vámonos a los deportes. Alex Cervantes.
10: Muchas gracias, Iñaki. Dennis Teclós es el nuevo presidente deportivo del Monterrey. En el fútbol mexicano tuvo participación con Chivas Tigres y selecciones nacionales. En el fútbol internacional, con el Galaxy y el Feyenoord. Miguel Herrera fue presentado como nuevo director técnico del Atlante en su regreso a la Primera División, tras adquirir la franquicia de Mazatlán. Los Potros jugarán los viernes a las 9 de la noche y serán transmitidos por TV Azteca. En la NFL hay reportes que indican que el mariscal de campo, Aaron Rodgers, visitará a los Acereros de Pittsburgh para negociar un año más de contrato. Hasta aquí la información deportiva.
1: Muchas gracias, Alex. Alex Villalbazo, Alex Cervantes, Iñaki Manero en Panorama Informativo en 88.9 Noticias. Información que sirve por iHeartRadio. Mariela Coria, platícanos el tráfico y el clima cada 15 minutos. Adelante, Mariela.
11: Con mucho gusto, Iñaki. Gracias. Les comparto que el horario para realizar la verificación en el Estado de México es de lunes a viernes de 8 a 19 horas y sábados de 8 a 15 horas. Más adelante, más información.
0: La trivia, Iñaki.
1: Vámonos, Alex. Si me permiten, con mucho gusto, la trivia de ayer. ¿Qué palabra surge de 2 sonidos distintos? Uno tuyo y el otro de tu mejor amigo, el mejor amigo del hombre, latir. La palabra latir, aunque parezca raro, el verbo proviene del latín glatire, que quiere decir dar ladridos agudos, y alguien encontró semejanza entre los ladridos entrecortados de un perrito y el golpeteo de tu corazón. Así que latir y ladrar son comunes. Tienen un origen común, curiosamente.
0: Son palabras primas.
1: Palabras primas, ¿no? Efectivamente. ¿Cómo dominar ese perro corazón?
0: De acuerdo.
1: Ah, qué bonito, ¿no? Salí poeta ahorita.
0: Bueno. Sí.
1: Vámonos con la trivia de
0: ¿tú
1: hoy.
0: Tú que eres poeta.
1: No, esa no. No. No. Okay. No, para nada, no. Vámonos con la trivia de hoy. Trivia deportiva de viernes. Uh-huh. A ver qué tal, cómo andamos.
0: Venga.
1: Hay un color, hablando de colores, fíjense uh-huh. que hay un color. Hay un color que jamás usaría la selección de un país. ¿Por qué? ¿Qué colores y por qué? ¿Qué selecciones? Desde luego. www.889noticias.mx, @889noticias. También ahorita la subimos la pregunta con mucho gusto en @inakimanero. 5582-5589 y el top back por iHeartRadio.
0: ¿Esas selecciones de fútbol?
1: esas selecciones de fútbol. Si estamos hablando de fútbol, soccer.
0: ¿Esa selección es mundialista?
1: Esa selección es...
0: O sea, mundialista 2026. No, no, no, mundialista de cualquier mundial, no.
1: De Uruguay. Sí, es mundialista.
0: Ok, sí, es de las 48.
1: Sí, es que qué posibilidades. Tienes un chorro de posibilidades de que
0: 48.
1: Esté, está Cabo Verde, pues cómo no va a estar...
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18: 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Tenemos una temperatura de 17 grados. 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Soy Mariela Coria. Quédate en compañía de 88.9 Noticias, información que sirve, tráfico y clima cada 15 minutos.
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0: ¿Qué pasa en la madrugada? ¿Qué nos cuenta René Ponce? Adelante, René.
1: ¿Qué tal, Alejandro Iñaki? Pues mañana y madrugada accidentada la noche de ayer, una camioneta tipo urban de transporte público vuelca y queda sobre su costado izquierdo. Esto ocurre sobre calzada Ignacio Zaragoza, límites entre Iztapalapa y Los Reyes en el Estado de México, muy cerca esto del paradero de Santa Marta Catitla. Al parecer el chofer pierde el control luego de que supuestamente un auto se le cierra, golpea el muro de contención metálico que divide carriles centrales de laterales al inicio de un puente vehicular, esto en dirección hacia el Estado de México. El saldo, al menos 10 personas lesionadas que fueron atendidas en el lugar ya que presentaban diversos golpes en el cuerpo, afortunadamente nada de consideración. Por otra parte, cerca de las 4 de la mañana ya de este día, sobre la avenida Río San Joaquín y la avenida Casa de la Moneda, en la alcaldía Miguel Hidalgo, una mujer de 30 años pierde la vida, luego de que el auto que conducía golpea la banqueta, vuelca y termina chocando de frente contra un árbol. La mujer, al parecer, no llevaba cinturón de seguridad, sale despedida por el parabrisas y queda más o menos a unos 10 metros de donde había quedado el vehículo, mientras que el acompañante de unos 35 años que aseguró él mismo iba de copiloto, pues resultó solo con golpes menores que no ponen en peligro su vida, fue detenido en este punto. Algunas versiones señalan que el auto era perseguido desde Naucalpan por policías del Estado de México. Al final todo termina con este fatal accidente donde una mujer pierde la vida. Por otra parte, esta mañana sobre el eje 3 y la calle 5 de febrero es la colonia Algarín, en la alcaldía Cuauhtémoc, se registra el choque entre un vehículo de la Secretaría de Seguridad Ciudadana Capitalina no balizado, este en color negro, al parecer del área de inteligencia, y un auto de particular color blanco. Este auto policíaco termina incrustado en la cortina y en la barda de un local comercial de venta de pinturas, mientras que el otro auto quedó sobre carriles centrales del eje 3 norte. En estos momentos ya fue orillado, no se reportan personas lesionadas y los tripulantes fueron revisados únicamente por paramédicos en este punto. Finalmente, también esta mañana, pero alrededor de las 5, bomberos capitalinos acudieron a la calle de Doctor Márquez, Colonia Doctores, es perímetro de la alcaldía de Cuauhtémoc, luego de que dos árboles se desprendieran de raíz, cayeran sobre la calle, uno de estos sobre un auto color gris que estaba estacionado. Afortunadamente no se reportaron personas lesionadas. Es el panorama, Alejandro.
0: Oye, René, de este accidente ahí en el cruce de Río San Joaquín y Lomas de Sotelo, alcaldía Miguel Hidalgo, esto de que presuntamente la pareja era perseguida por policías del Estado de México, ¿no hay esa confirmación, René?
1: Al momento no, esto es lo que se asegura, porque incluso había policías tanto del Estado de México como de la capital, pues llegaron a este punto, porque te reitero, pues prácticamente son los límites también entre la ciudad y el Estado, y bueno, según versiones policíacas, esto de la Ciudad de México, sí eran perseguidos por uniformados del Estado de México, pero al final no se corroboró esta situación, y bueno, únicamente se sabe que esta persona queda detenida, que asegura él que iba de copiloto, porque pues a ciencia cierta no se sabe si él mismo iba manejando, y al final, como la mujer queda fuera del vehículo, él dice que pues él no conducía, que era la mujer quien llevaba el control.
0: Gran punto, ¿eh? Ese es un gran punto, sin duda alguna. Ahora, ¿tampoco dice el por qué los iban persiguiendo?
1: Al momento no se sabe cuál era el delito o por qué era la persecución, si es que esto fuera pues lo que realmente venía sucediendo, Alejandro.
0: ¿Y sabes qué es lo peor? Que hay que hacer todas estas preguntas, porque si alguien dice, oigan, pues chequen las cámaras, ¿no? Chequen las cámaras. Las cámaras o no hay o no sirven nunca en esa zona límite del Estado de México y la Ciudad de México. Son los límites de Naucalpan, Estado de México, uh-huh, con Ciudad de México, alcaldía Miguel Hidalgo. Y es un cruce importantísimo donde debería de tener cualquier tipo de seguridad, con cámaras, con robots, con arcos detectores, porque son los límites de dos estados.
2: Sí.
0: Y nunca hay una mendiga cámara que funcione, o no las hay. Porque no, si se fue sobre periférico, se verá sobre el circuito interior de San Joaquín, porque hay dos vías para hacer el cruce del Estado de México a la ciudad o de la ciudad al Estado de México, ya sea por este circuito interior Río San Joaquín o ya sea por periférico norte. Y no existe esa claridad, ¿no? Y se vuelve tierra de nadie, incluso un pedazo de esos límites, ¿a quién le toca, no? Le toca a la ciudad, le toca al Estado en todos los sentidos, iluminación, seguridad, repavimentación, o sea, es tierra de nadie. Por eso se presta toda esta confusión. Un accidente tan fuerte, porque cuando vimos las imágenes hace rato, Iñaki,
2: ¿sí?,
0: el carro quedó deshecho, llantas para arriba, una mujer que salió volando, un cuate que resulta ileso, y la historia cuenta que los iban persiguiendo. La historia cuenta que ella iba manejando. Pero no hay una certeza.
2: Pero a ver, no hay comunicación entre policías. Sí, sí veníamos persiguiéndolos por, ¿no?
0: Bueno, de hecho,
2: una comunicación entre policía del Estado de México y policía de Ciudad de México.
0: De hecho, Iñaki, no tendría que ocurrir así, tan fácil como... La policía del Estado de México, la que fuera, la estatal o municipal, que estuviera en esa persecución, debería tener contacto directo con la policía de la Ciudad de México.
2: Totalmente.
0: Ya sea central o ya sea de la alcaldía, Miguel Hidalgo en este caso, y por radio, coordinados por radio. Oye, cuate, ya estamos, mira, vamos persiguiendo esa... Era una camioneta blanca, ¿verdad, René?
1: Sí, es un auto blanco compacto, Alejandro, una camioneta.
0: Un coche, es un sedán blanco. Vamos persiguiendo a sedán blanco, placas, ta. Van dos tipos en el carro.
2: Apóyenos.
0: No, sí. Vamos ya sobre periférico a tal altura porque van a cruzar hacia la Ciudad de México. Para que ustedes ahí les pongan la barricada. No, qué bonita película acabo de contar.
2: Nada más faltan los Almada, espérate, ahorita llegan.
0: Oye, no sabemos para dónde se van a ir, si van a jalar para el periférico hacia el sur o van a agarrar circuito interior hacia el centro de la de la Ciudad de México. Entonces, ponles una barricada en las dos vialidades.
2: Sí. ¿Has visto las persecuciones gringas, no?, en los freeways.
0: Claro.
2: ¿Cómo de un condado a otro? Por ejemplo, en Los Ángeles son como 25,000 condados.
0: Ajá.
2: Hay comunicación entre un condado y otro.
0: ¿Y cómo se pone la patrulla del sheriffe?
2: Sí, exacto.
0: ¿Cómo se cruza la patrulla? La del sheriffe, ahí cruzada, ahí esperando. Y todavía llega aquel malandro, ¿no?, y deja ir el carro sobre las patrullas y las abre, pero hay una segunda fila de patrullas.
2: Y los agarra.
0: No, aquí estamos preguntando si los iban persiguiendo o no. Gracias, René Ponce, con lo que pasó en la madrugada. 5:55.
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3: 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Hasta Viaducto Río Piedad. Periférico complicado también desde Torres de Satélite hasta Calzada San Esteban. Poco a poco avanza Río Churubusco desde Eje 3 Oriente hasta Avenida México Coyoacán. Avenida Tláhuac con carga que avanza desde José Clemente Orozco hasta Periférico. Fuerza Aérea Mexicana con carga que avanza desde Metro Pantitlán hasta Boulevard Puerto Aéreo. Y con buena circulación encontramos Avenida Guelatao desde Zaragoza hasta Eje 5 Sur. Soy Mariela Coria.
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8: 7:00, Panorama Informativo 88.9, información que sirve. Yo soy Alejandro Villalbazo en X, en TikTok, arroba Villalbazo 13. Viernes 8 de mayo, Iñaki Manero, ¿cómo estás, Iñaki?
9: ¿Cómo estás, Alex Villalbazo, Alex Cervantes, amigos de la República Mexicana de todas partes por iHeartRadio? Gracias por seguir en Panorama.
8: Mensajitos en el WhatsApp 5580-255-889. Papás, cuéntenos cómo les fue este viernes 8 de mayo. ¿Sus hijos sí tuvieron clases o no? Por aquello de el Día de las Madres, que es el domingo. Y de la otra, cuéntenos qué van a hacer con 86 días, 3 meses de vacaciones de los hijos. 3 meses de vacaciones. ¿Y ahora qué van a hacer? Papás, mamás.
9: O sea, nos vale que papá y mamá trabajen, ¿verdad? Nos vale.
8: 5 de junio se acaba el ciclo escolar. Y de ahí hasta el 31 de agosto, 3 mesesotes de vacaciones. Ya estaremos platicando lo de los motivos en un ratito. Ahorita nada más cuéntenos eso. ¿Ya tienen pensado qué van a hacer ahora? ¿Qué van a hacer ahora? ¿Cómo van a solucionar ese broncón? Porque es un broncón. ¿Ahora qué hacemos con los chavos? Cuando ya tienes un calendario definido, ¿no? Cuando ya tienes tu vida formada alrededor de ese calendario escolar. ¿Y ahora?
9: Sí. Y los jefes, ¿no? También. Que tienen que adecuarse a...
8: Sí, pero también el jefe dice, oye, pues...
9: Sí, sí, tú también tengo
8: que... Y yo también producir. Soy papá, ¿no? Y sí, yo también claro. Tengo mis broncas.
9: Así es.
8: Ahorita platicamos del adelanto del fin del ciclo escolar. Mensajitos cumpleañeros. Carlos Meléndez, autofelicitación. 54 añitos de Carlos, allá en León, Guanajuato. Fuerte abrazo donde la vida no vale nada, Carlos. Alicia... felicitando a su hija Felisa Ibarra. Mañana cumple 15 añitos, Felisa. ¿Y luego a qué hora llega la invitación, Alicia? ¿A qué hora llegará la invitación? Saludos desde mi tierra, allá en Naucalpan, en el Estado de México. Y siempre escucha, Felisa, Panorama Informativo, camino a la escuela.
9: Era muy bien, llegan bien enteradas de lo que pasa.
8: Ivonne, felicitando a su esposo, el tocayo Alanis Pérez. Alejandro Alanís Pérez Berti cumple 44. El mensaje para ti, tocayo Alanís, es de amor, de que del reconocimiento que tienes como esposo y papá, el mejor que pudo haber tocado, nos cuenta Ivonne. Anderson, felicitando a su hijo Emiliano Reyes Torres, de parte de su papá y con todo el amor para ti, Emiliano, muchas felicidades. Y Evangelina, felicitando a su mamá, a Juanita, Juanita Blas Orozco, nada más Juanita cumple 88, nada más Juanita cumple los 88 años, así es que para Juanita, el abrazo más fuerte de esta mañana.
9: Qué bendición, y muchos años más.
8: Tráfico, clima cada 15 minutos, Mariela Coria.
3: Gracias, Alejandro. Les comparto que por incendio, servicios de emergencia laboran en calle Asturias, esto en la colonia Álamos, alcaldía Benito Juárez. Más adelante, más información.
9: Muchas gracias, Mariela. Vámonos con el panorama nacional. La Secretaría de Educación Pública y las autoridades educativas de las 32 entidades acordaron adelantar el fin del ciclo escolar 2025-2026 al próximo 5 de junio, esto debido a las altas temperaturas y a la realización de la Justa Internacional de Fútbol. Las labores administrativas concluirán el 12 de junio y el siguiente ciclo escolar iniciará el 31 de agosto, luego de semanas de reforzamiento académico y sesiones de Consejo Técnico Escolar durante el mes de agosto. La Unión Nacional de Padres de Familia, presidida por Israel Sánchez Martínez, rechazó esta decisión de adelantar el fin del ciclo escolar al considerar que la medida afectará el aprendizaje y agravará el rezago educativo. Además, pidió a las autoridades educativas reconsiderar el acuerdo y garantizar los días efectivos de clase. Un fuerte incendio consumió parte de la Plaza Fiesta Las Palmas en Los Mochis, Sinaloa, luego de que el fuego presuntamente iniciara en el área de cocina de una tienda Ley y se propagara rápidamente hacia otros locales con mercancía inflamable, provocando escenas de pánico entre clientes y trabajadores. Bomberos, Protección Civil y cuerpos de rescate de municipios cercanos trabajaron durante varias horas para controlar la emergencia, mientras continúan las investigaciones y las labores periciales dentro del inmueble. Y en su más reciente reporte, el gobierno de Sinaloa informa un saldo de 5 personas fallecidas y alrededor de 30 lesionadas, la mayoría por intoxicación con monóxido de carbono. Por otra parte, productores de frijol irrumpieron en la sesión del Congreso de Zacatecas y tomaron la tribuna para protestar por presuntas irregularidades en el programa de acopio de la leguminosa. Entre gritos y reclamos contra legisladores y funcionarios, los campesinos exigieron la presencia de autoridades federales y del gobierno estatal, además de iniciar un plantón indefinido dentro de la sede legislativa. En México se expiden al menos 50 millones de prescripciones de antibióticos que no se requiere. Moni Barrera.
10: Los antibióticos han salvado millones de vidas, pero el uso excesivo, aun con la obligación de presentar receta médica, ha provocado que dejen de funcionar lo que se conoce como resistencia bacteriana.
11: La Organización Mundial de la Salud dice que es una verdadera emergencia de salud. Si seguimos abusando de ellos, vamos a llegar a la inutilidad de muchos de los que aún ahora nos sirven. Y se estima que ya actualmente mueren por la resistencia a los antibióticos alrededor de 5 millones de personas cada año.
10: Así lo dijo el doctor Alejandro Macías, especialista en medicina interna e infectólogo, a través de sus redes sociales. En 88.9 Noticias, Mónica Barrera.
9: México y Canadá fortalecen sus lazos económicos. María Inés Camacho.
12: En el marco de la misión comercial mexicana a Canadá, encabezada por el secretario de Economía, Marcelo Ebrard, autoridades y empresarios de ambas naciones acordaron fortalecer la asociación estratégica binacional en materia económica. En un comunicado, la dependencia federal detalló que el funcionario mexicano y su homólogo, el ministro canadiense de Comercio, Dominique Lebrun, acordaron incrementar el comercio y las inversiones bilaterales en cumplimiento del Plan de Acción México-Canadá lanzado el año pasado. El funcionario canadiense destacó: Canadá desea profundamente ampliar sus oportunidades económicas con nuestros socios mexicanos. Por último, se informó que en todas las reuniones el secretario Marcelo Ebrard destacó las oportunidades que ofrece México para la inversión y la colaboración económica. 88.9 Noticias. María Inés Camacho Romero.
9: En el panorama internacional, Estados Unidos atacó los centros de mando y control e instalaciones militares de Irán tras el despliegue con misiles, drones y embarcaciones rápidas contra destructores estadounidenses que transitaban el Estrecho de Hormuz. Esto lo informó el Comando Central, el cual aseguró que a pesar de ello no buscan una escalada, pero advirtió que permanece preparado para proteger a las fuerzas estadounidenses en la región. Las autoridades sanitarias internacionales continúan con la incertidumbre sobre el origen exacto del brote de hantavirus registrado en el crucero MV Ondius, ya que a pesar de que la principal hipótesis para el contagio es el contacto con roedores infectados, la Organización Mundial de la Salud ya está investigando la inusual posibilidad de una transmisión entre personas, en este caso que hay una mutación del virus. El Observatorio Climático Europeo Copérnicus alertó hoy viernes que los océanos se encaminan hacia un récord de temperaturas en mayo, justo cuando se tiene previsto el regreso del fenómeno del Niño, e indicó que es solo cuestión de días antes de que volvamos a registrar temperatura récord en la superficie de los mares. Vámonos a los deportes. Alex Cervantes.
13: Gracias, Iñaki. Tigres y Toluca disputarán la final de la CONCACAF el 30 de mayo, 5 de la tarde, en el Estadio Nemesio Díez. El ganador obtendrá el boleto para el Mundial de Clubes 2029. Este sábado se juega la final de ida en la Liga de Expansión MX. La Jaiba Brava enfrenta a Tepatitlán en el Estadio Tamaulipas a las 19 horas. Por otra parte, el mexicano Matías Grande logró este jueves medalla de plata en arco recurvo individual en la Copa del Mundo de Shanghái. En mujeres, Alejandra Valencia fue la más destacada al alcanzar la tercera ronda. Recuerden que esta y más información deportiva la pueden consultar en nuestra página de internet www.889noticias.mx.
9: Muchas gracias, Alex. Alex Villalbazo, Alex Cervantes, Iñaki Manero en Panorama Informativo en 88.9 Noticias. Información que sirve por iHeartRadio. Mariela Coria, tráfico y clima cada 15 minutos. Hola, Mariela.
14: Gracias, Iñaki. Les comparto que se implementan carriles reversibles en Doctor Río de la Loza y su continuación Fray Servando Teresa de Mier, de Topacio a Doctor Vertiz, así como en Circuito Interior de la Raza, Leibniz y de Alfonso Reyes a Benjamín Franklin hasta las 9 de la mañana. Más adelante, más información.
15: Por distintas circunstancias y distintas peticiones que hemos tenido, adelantaremos el cierre del ciclo para el siguiente 5 de junio y arrancamos oficialmente el ciclo escolar el 31 de agosto.
16: ¿Y ahora qué hacemos, papás, mamás? Preocuparse. ¿Qué hacemos, niñas, niños? Gozarla. Pues es que los niños tienen que gozarla, pues 3 meses de vacaciones, imagínense. El broncón para papás, mamás, después de conocer este anuncio que hace Mario Delgado, el secretario de Educación. Ayer Mario Delgado sale y anuncia a través de sus redes sociales al acuerdo al que llegaron todos los secretarios y secretarias de Educación del país para terminar de manera anticipada el ciclo escolar 2025-2026, y ya escuchamos, va a terminar el próximo 5 de junio. El mundial empieza el 11 de junio. Van a terminar el ciclo escolar el viernes 5 de junio. ¿Por qué? Dos motivos. El fútbol, que ese estaba más que cantado. Miren, ando de un creído. Pero me pueden decir vidente, brujo o realista. Pero desde que empezó este ciclo escolar 2025-2026, y ya saben que es una tradición de mi parte hacerles el calendario de puentes, megapuentes y vacaciones para cada ciclo escolar. Desde entonces, hace 9 meses, la canté. El ciclo escolar va a terminar en junio. ¿Por qué? Pues porque iba a empezar el mundial. Y se iba a acabar cualquier tipo de actividad. Pero el otro motivo, el del calor, a mí me parece vergonzoso que en un país que aspira a crecer, a ser de primer mundo, volteen y te digan que los niños no van a la escuela porque hay onda de calor. Y que como la onda de calor va a estar pero bien fuerte, por eso entonces se suspenden las clases. Eso es mediocridad. Esa es total mediocridad. Porque lo que habría que exigirle a la Secretaría de Educación Federal y a las Secretarías de Educación Estatales es que las escuelas tengan la infraestructura para recibir a los niños con frío o con calor, no importa. Si no, imagínense qué sería de este mundo en los polos. ¿No? Pues los niños nunca estudiarían, hombre, no, o estudiarían seis meses sí, seis meses no.
9: Es una locura. México 86 no hubo modificaciones al calendario escolar, y eso que se jugaron 52 partidos en el territorio nacional, o sea, nada de qué, ¿no?
16: Aquí Canadá, son Estados Unidos. 14, qué bueno que pones el número, Iñaki, aquí son 14 partidos. Y de esos 14 partidos, ¿cuántos va a jugar México? ¿Cuántos les gusta que juegue México? ¿Cinco? ¿Llegando al quinto?
9: Sí.
16: Es una grosería.
9: No, es una payasa.
16: Es una grosería. Total grosería lo que se hizo ayer. Y vámonos al extremo. ¿Y ahora qué hacen los papás? Porque la bronca no es para Mario Delgado ni para los otros secretarios de Estado locales. Es para papá y mamá, 7:15.
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3: La Unión Nacional de Padres de Familia, en un comunicado, manifestó su rechazo, indignación ante este acuerdo de las Secretarías de Educación. Grave error, califica la Unión Nacional de Padres de Familias de grave error tomar esa decisión. Por el rezago educativo, se le están quitando al ciclo escolar 7 semanas de clase, 7 semanas de clase, de golpe, de plumazo, de decisión, 7 semanas de clase. Sin consideración, ahora nos vamos al otro lado, para papá y para mamá. Para papá y para mamá, que se quedan con este problemón. Hace rato lo decíamos, Iñaki, y creo que hay que detenernos un poquito en el punto. Queremos dar una cara que no es la nuestra. Ese es el asunto. Ante tanta bronca que tiene el país, ante tanta imagen negativa, porque desafortunadamente, claro que nos gustaría vivir en el México donde no estuviera Rubén Rocha huyendo porque es narcogobernador. ¿A quién le gusta que su gobernador resulte narco? ¿A quién le gusta que su alcalde sea el aliado del cártel de Sinaloa? ¿A quién le gusta que su senador sea el principal enlace? ¿A quién le gusta que el vicefiscal reciba 200,000 pesos al mes del narcotráfico porque está en la narconómina? O sea, a nadie, hombre, a nadie. A nadie le gusta eso. Y nada más por nombrar el escándalo que ahorita está fuerte, ¿no? Uh-huh. Ah, pues porque hace febrero era el país de la narcorrespuesta después de la detención y abatimiento del Mencho. Y después, y vendrá otra noticia, y esas noticias nos ponen, ¿no?, desafortunadamente con esta mala imagen. Pues es que viene el Mundial, hay que darle la vuelta a la imagen. ¿Y cómo podemos darle la vuelta? Pues poniendo una maquilladota a las ciudades, como la Ciudad de México, Guadalajara o Monterrey, donde aquellos que vengan... Uh-huh. Se lleven otra impresión, Iñaki.
4: Y volviendo otra vez a México 86, pues también esa mala imagen que había dejado todo lo que destapó el sismo de 85. Uh-huh. Toda la corrupción, los edificios públicos que se cayeron porque estaban mal hechos, en fin. Toda la peste que salió de ahí, ¿no? Pues ahí viene el Mundial, ahorita uh-huh. lo tapamos, ahorita hacemos cosmético, ¿no? Las calles, las avenidas, lo que está pasando ahorita. Justo sí. Lo que está pasando, nada más que marchas forzadas.
3: Sí. Y además... Hoy con la idea de que, a ver, mientras menos movilidad uh-huh. haya en la ciudad, pues es otra imagen. Pues claro, eso tiene una lógica, ¿no? Pues, ¿qué decimos nosotros, los que vivimos aquí, cuando ves este Valle de México con menos carros? ¡Ay, qué tranquilo está! ¡Qué bonita está la ciudad!, ¿no? Uh-huh. Sí, tiene una lógica. Pero no es porque así sea el día a día. Estamos dando una cara que no es la nuestra.
4: No, claro que no.
3: ¿Y cómo la damos? Pues mandando a los niños a la casa. A ver, ¿por qué no? A partir del 10 de junio, si el Mundial empieza el 11. No, una semana antes y así nos damos tiempo de refrescar las cosas. No, y falta el home office, ¿eh?
4: Que el 11 no va a haber gente, ¿no?
3: No, pues nadie.
4: Mucha gente se va a volar, se va a ir de pinta, por supuesto. Pero eso es muy distinto... a tener que estar cambiando los planes de estudio de millones de escuincles.
3: Porque miren, la otra idea, oye, pues juega México el 11 de junio. Sí. Es el partido inaugural. Está bien que los chavos no vayan a la escuela, o en la escuela se organiza el evento y se pone la pantalla, hay convivencia, vemos el partido, ¿no?
4: Sí, está bien.
3: Eso sería el ideal.
4: No tienes bronca. O home office. Órale.
3: Pero.
4: No iba a apelar.
3: Pero. Pero que esto se paralice. Y luego la otra, por el calor. Esa decisión, lo que hace es aceptar que la infraestructura escolar, educativa, no existe. O sea, que los niños no vengan a la escuela porque hace mucho calor.
4: A ver,
3: o sea,

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4: 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En TikTok arroba Villalbazo 13. Los mensajitos en el WhatsApp 5582558809. Nos cuenta Alicia, con esto del broncón que ahora tienen papás y mamás, 3 meses de vacaciones de los hijos por mundial y por calor. Alicia nos cuenta que tiene un hijo en secundaria y uno en prepa. No me preocupa tenernos en casa, reconoce Alicia. Lo que me preocupa, nos dice, es que a este gobierno le importan poco los niños lo que aprendan o lo que entiendan.
5: No es prioridad.
4: No, no es prioridad.
5: Desde luego.
4: No es prioridad. Fíjate, nos recuerda Alicia. Gracias, Alicia, por recordar.

0: salvarnos. Ya traen un atraso gigante de pandemia. Bueno, en pandemia a muchos niños se les olvidó que ya sabían leer y escribir. Y no hablo de los de kinder brincando a primaria o inicios de primaria, ¿eh? Hablo de chamacos saliendo de la primaria y pasando a la secundaria. Se les olvidó escribir. Y apenas, efectivamente, nos recuerda Alicia, pues estamos saliendo de eso. Bueno, saliendo. No, estamos retomando actividades.
1: Intentando retomar.
0: Alice Castañeda dice, terminar las clases en julio para que no haya mucho tráfico. No va a funcionar, porque los papás de todos modos trabajan. Llevarán a sus hijos a algo, a un curso, ¿Sabes sí, qué,
1: Alice? Algo hay que hacer con ellos, ¿no?
0: Sí, pero sí baja mucho el tráfico.
1: Sí, sí, sí.
0: O sea, cuando no hay escuela, la verdad es que sí se aliviana mucho.
1: En las mañanas sobre todo, y en las horas de, ¿no?
0: De traslado.
1: De salida 3 de la tarde, en fin.
0: En las llamadas horas pico.
1: Las horas pico.
0: Y quieren maquillar, Alice. Quieren maquillar, que aquí se vea bonito, hombre.
1: Es cosmético.
0: Se vea bonito. Juana. Ay, Juana. Ay, Juana. Nos dice, y los que ya pagamos junio de colegiatura y la parte de julio, claro, claro, hay quien por anticipado, hay quien tiene esa capacidad o esa previsión, y dice, yo de una vez pago en las colegiaturas de los chavos, en el caso de las escuelas privadas, de una vez pago, ¿no? No vaya a ocurrir algo en el año y mejor ahorita ya me quito esa bronca. Y luego, no, pues, ¿sabes qué, Juana? Adiós tu dinero. No te lo van a regresar. ¿Qué escuela te va a decir? Es que los chamacos no tuvieron clases en junio. Ahí tienes tu lana.
1: No, la culpa es de la SEP. Nosotros
0: sí,
1: qué,
0: claro. ¿No? El tocayo Rocha. Y el tema académico. ¿De a poco vamos a alcanzar a ver todos los temas? ¿No? En estos días que quedan. No, tocayo. Si además viene, viene otro puente. ¿A poco no lo tenían presente? El próximo viernes es puente. Uh-huh. Por el Día del Maestro. Sí, sí, sí, sí. No, mayo es una pachanga en cuanto a días de descanso, ¿eh? Y se va a juntar ya con el 5 de junio. Miguel dice, el problema es que nos dejamos de todo. Y permitimos que el gobierno haga lo que quiera, ¿sí? Tienes toda la razón, Miguel. Tienes toda la razón. Somos corresponsables, dirían los clásicos, muy, de que se haga lo que decidimos, así está bien. Ya, o sea, ya es que ya se dijo, ¿no? Pues ya qué, ¿yo qué puedo hacer?
1: Bueno, ahí vienen las intermedias, ustedes saben.
0: No, y también, por ejemplo, ahí están, ¿no? Este grupo de, estas asociaciones, estos grupos, estas uniones, Unión Nacional de Padres de Familia, ¿no? Grave error. Mayor sí. Fuerza para que sea un verdadero contrapeso.
1: Sí, digo, qué bueno que sacan un comunicado y luego...
0: Por eso yo digo, mayor fuerza para que sea un contrapeso, claro. ¿No? Ajá. Que en realidad pueda tener un choque con esa autoridad que voltea y dice...
1: No,
0: pues además, que... la cara sonriente de Mario Delgado, el secretario de Educación, hasta parece que estaba contando un chiste. Sí, el 5 de junio acabamos.
1: Se lo iban a aplaudir.
0: Y arrancamos el 31 de agosto. No, hombre, con una alegría. No, tendría que ser motivo de preocupación. De preocupación. Si
1: viviéramos en Finlandia.
0: Ahora, ojalá y en esos 3 meses, pues aquí en las escuelas, con aires acondicionados para que no nos vuelva a agarrar una ola de calor como la de estos días, porque ya no se puede ir a la escuela si hace calor.
1: Sanitarios adecuados, agua corriente para que los niños bebederos.
0: Bancas.
1: Nada.
0: Pizarrones.
1: Servicio eléctrico.
0: Maestros. Hay escuelas en este país que están reclamando que les pongan un maestro desde que empezó el ciclo escolar, porque no hay maestros. Son las 7:35, tráfico y clima cada 15 minutos. Mariela Coria.
2: Gracias, Alejandro. Les comparto que tenemos un choque que está afectando la vialidad en el cruce de División del Norte y Popocatépetl. Más adelante, más información.
1: Gracias, Mariela. Y como ya es costumbre, nos vamos al Aeropuerto Internacional de Ciudad de México, el Benito Juárez. ¿Cómo amanecieron el dólar y el euro? Moni Barrera, ¿cómo estás, güerita? Buenos días.
3: ¿Qué tal, Iñaki? Te saludo y te platico que este viernes en casas de cambio del Aeropuerto Internacional de la Ciudad de México el dólar se cotiza a la compra en 16 pesos con 63 centavos y a la venta en 17 pesos con 60 centavos. El euro se cotiza a la compra en 19 pesos con 88 centavos y a la venta en 20 pesos pero con 47 centavos. Los números esta mañana.
1: Gracias, muchas gracias, Moni Barrera. Vámonos a la heroica Puebla de Zaragoza, porque dicen autoridades poblanas que la familia michoacana, sí, este grupo delincuencial, es quien tenía el control del mercado Morelos. Desde allá, Elizabeth Ortiz, Eli, ¿cómo estás? Muy buenos días.
4: ¿Qué tal, Iñaki? Te saludo con gusto a ti y a todos los amigos de Panorama Informativo. Y es que la organización criminal apodada Familia Michoacana es quien tenía el control del mercado Morelos con la venta de drogas, extorsión y cobro de piso. Así lo reveló el secretario de Seguridad Pública Estatal, el vicealmirante Francisco Sánchez González. En conferencia de prensa que encabezó el gobernador del estado, Alejandro Armenta Mier, el funcionario comentó que los integrantes de esta banda delictiva fueron quienes realizaron el atentado en el mercado Morelos, que dejó 3 personas lesionadas, entre ellos un menor de edad herido de bala. Ante esta situación, dijo que se pactó una presencia más activa de manera coordinada con el Ejército Mexicano, la Guardia Nacional y la Secretaría de Seguridad Pública Estatal, donde, bueno, pues agregó que se llevó a cabo un operativo para localizar a los responsables, quienes ya fueron puestos a disposición de la autoridad correspondiente. Finalmente, y por su parte, el titular del Ejecutivo local, Alejandro Armenta, dio a conocer sobre la mesa de paz que describió como intensa, en donde, bueno, pues afinaron acciones precisas para atender de manera oportuna los temas de inseguridad. Esta es la información desde Puebla, Iñaki.
1: Te agradezco mucho, Elizabeth Ortiz, desde la heroica Puebla de Zaragoza, la comadre, 105.5 de frecuencia modulada. Desde allá te saludamos también. Fue desmantelado un centro de distribución de narcóticos en el municipio de Silao. Cristian Pérez, desde Irapuato. ¿Cómo estás, Cristian? Muy buenos días.
5: Buenos días, Iñaki. Así es, te comento que un centro de distribución de narcóticos fue desmantelado y se incautaron 18,000 dosis de diversas drogas, armas de fuego y un pequeño caimán en el municipio de Silao, Guanajuato. Este operativo fue realizado por agentes del Grupo de Inteligencia Operativa en el fraccionamiento Gravilla. La intervención fue resultado de una denuncia anónima que alertó a las autoridades sobre la venta de drogas en un inmueble ubicado en la calle Villa de la Victoria. De inmediato, las fuerzas de seguridad pública del estado realizaron un operativo de vigilancia estratégica con tecnología aérea mediante drones. Al comprobar las actividades en el lugar, los agentes presentaron estas pruebas a la Fiscalía del Estado y obtuvieron a través de un juez la orden de cateo. En el lugar lograron la detención de 3 hombres, Víctor Javier, Alejandro y Brian Paul. Les aseguraron 3 armas de fuego cortas, cartuchos de uso exclusivo del ejército y un pequeño caimán. Además, aseguraron más de 18,000 dosis de narcóticos, entre ellos metanfetamina, vitaminas, cocaínas y marihuana. Al final, los 3 detenidos y lo asegurado quedaron a disposición de la autoridad ministerial correspondiente. Hasta aquí el panorama desde Guanajuato.
1: Muchas gracias, Cristian Pérez, desde Irapuato, Guanajuato. También nos hace el favor de escuchar a través de iHeartRadio. Vámonos a los deportes, don Alex Cervantes.
6: Muchas gracias, Iñaki. Amigos, continuamos con más información. Está lista la final de la Europa League. Aston Villa enfrentará al Friburgo próximo 20 de mayo en Estambul. También está definida la final en la Conference League. Shakhtar ante el Rayo Vallecano próximo 27 de mayo en Leipzig, en Alemania. El italiano Yannick Sinner, número 1 del mundo, exigió a los torneos de Grand Slam que muestren más respeto a los tenistas en medio de una disputa por los premios en estos eventos, aunque se mostró cauteloso en cuanto a posicionarse a favor de un boicot. Hasta aquí los deportes. Regresamos con más en 30 minutos.
1: Muchas gracias, Alex. Alex Villalbazo, Alex Cervantes, Iñaki Manero en Panorama Informativo en 88.9 Noticias. Información que sirve por iHeartRadio. Mariela Coria, con el tráfico y el clima cada 15. Platícanos, Mariela.
2: Con mucho gusto, Iñaki, gracias. Les comparto que por carreras de caballos a las 4 de la tarde en el Hipódromo de las Américas vamos a encontrar afectación vial sobre Avenida Industria Militar. Esto en la colonia Lomas de Sotelo, Alcaldía Miguel Hidalgo. Más adelante, más información.
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1: Vámonos, Alex. ¿Se ponen unas mañanitas? Así, nos acaban de enviar. Con nuestro querido amigo José Ramón Arún, Moncho Arún, querido amigo de toda la vida. ¿Podrías felicitar a mi esposa Hilda, que cumple 62 años y te escucha todos los días? Me ha aguantado por 36 años de casados. Híjole, Hilda, te vamos a hacer ahí un
0: monumento.
1: Linda vista, te vamos a hacer un monumento. Mira que aguantaron Moncho si está canijo, pero felicidades. Abrazote, abrazote, Hilda y Moncho, que lo pasen muy bien.
0: Bueno, pues increíble, ¿no?
1: Qué bueno.
0: Pero sí un monumento para Hilda.
1: Ah, no, para Hilda, sí.
0: Mira que Moncho es terrible.
1: El doctor Anul, que es un gran dentista y además gran jugador de fútbol americano, por cierto, mi querido Moncho, un abrazo. Un abrazo muy fuerte para los dos. Vámonos con la trivia de ayer. ¿Qué palabra surge de dos sonidos distintos, uno tuyo y el otro de tu mejor amigo, el mejor amigo del hombre? Pues latir. Aunque parezca raro, decíamos el verbo proviene del latín latire, dar ladridos agudos, y alguien se encontró esta semejanza entre los ladridos de un perrito y el golpeteo del corazón. Latir y ladrar, pues tienen ese mismo origen etimológico. Ahí está la respuesta de la trivia de ayer. Y la trivia de hoy, ¿qué color, hablando de trivias deportivas, qué color, porque los colores tienen mucho que ver también con el deporte, qué color jamás se volverá a utilizar por el seleccionado de cierto país y por qué?
0: Ah, se volverá a utilizar, eso sí. Quiere decir que ya lo utilizó.
1: Ahí va la siguiente pista, exactamente, ya lo utilizaron. ¿Y por qué?
0: Claro.
1: ¿Y por qué? www.889noticias.mx y qué selección fue, ¿no? 5582-5588-9 WhatsApp y el talkback a través de iHeartRadio. La respuesta con mucho gusto en 1:07:42.
0: Esa selección.
1: Sí, señor.
0: Vaya, quedamos, va a jugar en este 2026.
1: Sí, va a jugar, sí.
0: Esa selección. ¿Ese color lo usó en otro mundial?
1: En algún momento, sí.
0: Ok.
1: Sí. En otro M-U-N-D-I-A-L.
0: Oye, ¿y qué tal juega?
1: ¿Qué tal juega?
0: ¿Es de las buenas o es de las de medio
1: bien.
0: Pelo?
1: Sí, juega bien.
0: O sea, ¿juega bien, bien, como para ser campeona del mundo?
1: Puede ser, sí. Sí.
0: Ok.
1: Sí, tiene amplias posibilidades de ser campeona.
0: ¿Y ya fue?
1: ¿Ya fue campeona del mundo? Sí.
0: Okay.
1: ¿Ya fue campeona del mundo?
0: Eso ya nos ayuda mucho. Ajá. Gran pistota que les acabo de dar.
1: Entonces ya se reduce.
0: Ah, no, bueno. De 48.
1: Mil a este.
0: Sí.
1: Muy poquitas. Entonces ponte a buscar este. ¿Cuántas, no?
0: 8 países.
1: 8 países han sido campeones. Nada más 8.
0: Sí. Brasil.
1: ¿Cómo se reparte entre bien poquito?
0: Brasil, Alemania.
1: Uh-huh.
0: Alemania, Italia.
1: Uh-huh.
0: Argentina.
1: Uh-huh.
0: Favorito, Messi. Dios.
1: Liechtenstein.
0: No, hombre.
1: Eso no.
0: Francia.
1: Ajá. Sí, sí.
0: Uruguay. Inglaterra,
1: sí.
0: Inglaterra y España.
1: 1966.
0: Inglaterra y España.
1: Nada más eso.
0: Uh-huh.
1: Sorpresa, ¿no?
0: Sí.
1: De tanto, pues,
0: sí. Sí, porque Brasil lleva 5.
1: Ajá.
0: Alemania tiene 4.
1: Sí.
0: Italia tiene 4. Y eso que Italia hace cuántos mundiales no juega.
1: Ya un buen rato, ¿eh?
0: Argentina, de Dios Messi, tiene 3. Sí, Francia tiene 2. Uruguay tiene 2. Inglaterra y España, 1-1. Okay.
1: Guaido, sí, tiene razón. Güey.
0: Gran pista les acabo de dar, ¿eh?
1: Gran pista, no les acabo de dar yo, pues.
0: Por eso con mi pregunta.
1: Pues si no te la quiero contestar.
0: Bueno, está bien, pero la contestaste.
1: Bueno, sí.
0: Pues, está bien.
1: Es viernes.
0: Okay.
1: Ya se van a acabar las clases.
0: Pues, pero. Ya van a empezar 90 días de vacaciones. 90 días de vacaciones. No es que yo sea envidioso, ¿eh?
1: No.
0: No, pero es que en mis tiempos. Los mundiales los veíamos en la escuela.
1: Sí.
0: En
1: sí.
0: La escuela.
1: Y
0: era
1: llevaba,
0: bien padre convivir incluso tele. Con los compañeros ahí para. No, los partidos.
1: Siempre estaba el maestro que llevaba la tele o un radio.
0: Sí.
1: Sí, si no había para tele, pues radio.
0: Hoy no, pues ya quédate en tu casa. Para que veas el fútbol. Porque además hace mucho calor. Y viene la temporada de lluvias, ¿eh? 7:45.
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11: 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Mientras tanto, te comparto que el avance ya se complica en Avenida 608. Desde Avenida 412 hasta Río Consulado. Periférico complicado entre Glorieta de Vaqueritos e Insurgentes. Tenemos avance lento en Mariano Escobedo desde Felipe Carrillo Puerto hasta Laguna de Mairán. Con asentamientos Avenida Jalisco desde Periférico hasta Parque Lira. Ejército Nacional con carga que avanza desde Gutenberg hasta Río San Joaquín. Nos mantenemos en 17 grados. 50 años de respaldo con incorporación UNAM, convenios con universidades de prestigio y certificaciones en inglés y francés. 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Indos a la prepa. Soy Mariela Coria, quédate en compañía de 88.9 Noticias, información que sirve. Tráfico y clima cada 15 minutos.
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0: Si es para las 8, panorama informativo 88.9, información que sirve. Yo soy Alejandro Villalbazo en X, en TikTok, arroba Villalbazo 13. Mensajitos en el WhatsApp 5580255889. Una semana prófugos. Una semana que nadie sabe en dónde están. Y hablo de los personajes del momento de moda. Narcogobernador Rubén Rocha Moya. Narcoalcalde, de hecho, habría que también poner un asterisco en esta historia. De hecho, su ahijado político, hombre, hecho a imagen y semejanza.
1: Decía maestro, ¿no?
0: El narcoalcalde, el de Culiacán, Juan Gámez. Prófugo. ¿En dónde estará el narcosenador Enrique Insunza? ¿Ya estará prófugo también? Porque desde que huyó la semana pasada del Senado no se le ha vuelto a ver. De hecho, yo creí que lo íbamos a ver ayer. Porque ayer hubo una reunión de la Cuarta Transformación. Una reunión en Palacio Nacional donde se habló de cerrar filas en defensa de la soberanía nacional. Ese fue el gran tema. Pero no estuvo el senador Enrique Insunza.
1: No.
0: No fue a la reunión. No tendría por qué si él sigue siendo senador. Sí. Además, él, ¿se acuerdan que puso una un mensaje en su cuenta de X? Ayer comentábamos de ese mensaje, hombre, de cómo dijo que por su rectitud y veracidad no había ido a la sesión del Senado esta semana, a la que dijo que iba a ir, que al final no fue. ¿En dónde estará? ¿Ya también estará prófugo? La última aparición pública de Rubén Rocha fue el 30 de abril, el Día del Niño, hace justo 8 días. Fue el viernes pasado.
2: Voy a seguir el proceso. No hay nada que temer. No le temo a nada, porque yo siento ser una persona limpia completamente y no tengo temor de nada.
0: ¿Y dónde estás? Porque nadie te ha vuelto a ver. Si no hay temor de nada, ¿en dónde estás? Porque además dicen los gobiernos federal y estatal que no saben en dónde está Rubén Rocha. Yo creo que saben perfectamente en dónde está. Pero que nos vienen con el cuento de no sabemos en dónde está. ¿Por qué creo que saben en dónde está? Pues porque tiene una Guardia Nacional cuidándolo. Pues ni modo que no sepas en dónde está los escoltas que asignaste. A alguien esos escoltas le tienen que reportar. Oye, ¿en dónde andan? No, pues aquí en Badiraguato. Ah, ok. Oye, ¿en dónde andan? En la sierra. Ah, perfecto. Oye, ¿en dónde andan? No, checando los negocios aquí, el narcolaboratorio. Enclavado en
1: el business.
0: En la sierra de Sinaloa. Ah, órale, pues. Bien, pásenla bien, ¿eh? Que tengan buen día.
1: Cuídense.
0: Bueno, debería de saberlo también la gobernadora interina, Geraldine Bonilla. Debería de saberlo ella, porque es la gobernadora, ella debería de saber, para que en el momento en el que hablen y le digan, oye, Geraldine, ya agárralo, ella diga, yo voy por él porque yo sé dónde está, pero ella sabe dónde está.
3: Hasta donde tengo entendido, sigue aquí en Sinaloa. Sinceramente no tengo conocimiento, pero tengo entendido que está aquí en Sinaloa.
4: La última llamada que tuve con el gobernador en licencia fue el día que tomé protesta, y solamente para felicitarme. Hasta el momento yo no he recibido ya ninguna llamada de él. Estoy concentrada en mi trabajo. No tenemos conocimiento cuánto va a durar la licencia.
0: No sabemos dónde está Rubén Rocha. Una semana que tampoco sabemos dónde está el narcoalcalde, el de Culiacán, Juan de Dios Gámez. Porque a ese ni se le vio, ni para decir adiós. Todavía Rubén Rocha grabó un mensaje. Pero el narcoalcalde, ese nada más avisó que se iba de licencia. Le dijo al cabildo de Culiacán, oigan, ¿saben contar? Ya no cuenten con su narcoalcalde. Y los de la oposición en el cabildo de Culiacán dijeron, no, que venga y que dé la cara. Eso, por ejemplo, reclamó Erika Sánchez, regidora del PRI en Culiacán.
5: El propio Juan de Dios Gámez Mendívil ante medios de comunicación decía que él podía hablarle de frente a la gente. ¿Por qué no está esta noche aquí? Que venga a dar la cara el presidente aquí a su cabildo, a Culiacán. Qué bueno que renuncia, que su persona está vinculada con el crimen organizado.
0: Les estoy haciendo un resumen, ¿eh? 8 días prófugos. Estos narcopolíticos. ¿En dónde estará el resto de la pandilla? Ya hablamos de... Hablamos ya de este... De tres fundamentales. Uh-huh. Narcogobernador, narcoalcalde y narcosenador. Pero ¿dónde estará el resto de la pandilla? ¿En dónde estará, por ejemplo, Enrique Díaz Vega, secretario de Administración y Finanzas en Sinaloa del 2021 al 2024? Dicen que además el que movía todo.
1: Toda la lana.
0: Todo, mira, todo.
1: Hacían los enjuagues.
0: ¿En dónde estará el que era también parte fundamental, el narcovicefiscal, que acaba de pedir licencia? Damaso Castro Saavedra. Uh-huh. ¿En dónde estará? ¿En dónde andará el que ya hasta se amparó? Se amparó el tal Gerardo Mérida Sánchez, el que fue el secretario de Seguridad Pública. Dijo, no, yo como ya estoy viendo que sí no la van a dejar ir, después de lo que anunció el presidente Trump de, como México no está haciendo la chama, nosotros vamos por ellos, uh-huh, fue y se amparó contra la orden de extradición. Pero como, ¿por qué si todos son inocentes? ¿Por qué tendría que ampararse?
1: Exactamente, estás tan tranquilo, ¿no? Y además, pruebas contundentes no hay.
0: No hay. Según esto. ¿En dónde andarán todos estos, 10 de la pandilla, 10 del cártel de Rubén Rocha? ¡Ah, qué fuerte! Por eso les digo que está bien feo, porque ya el cártel de Sinaloa te remite directamente, ¿no? Pero ahora hablar del cártel de Rubén Rocha. Gobernador, hombre. Un hombre de la política de toda la vida.
1: ¿Y quién lo puso ahí?
0: El narco, dicen.
1: Narco, pero ¿quién fue su padrino?
0: Ah,
1: aquel.
0: ¿Quién fue su padrino? Su hermano político, López Obrador. Lo puso ahí para que el narco lo pusiera ahí. Esa es la historia. 5 para las 8.
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5: Paso Alex Cervantes, a todos los amigos de la República Mexicana, de todas partes por iHeartRadio, mitad del camino allá en Panorama.
6: Mensajitos en el WhatsApp 5582-5588-889. Tráfico y clima cada 15 minutos. Mariela Coria.
7: Gracias, Alejandro. Les comparto que hoy no circulan los autos con holograma 1 y 2 de verificación. Con engomado azul, terminación de placas 9, 0 y permisos. Más adelante, más información.
5: Gracias, Mariela. Vámonos con el panorama nacional. La Fiscalía General del Estado de México informó que ya fue ingresado al penal de Barrientos el camillero Alfredo N. tras ser señalado de abuso sexual por una paciente en el área de urgencias de la clínica 72 del Instituto Mexicano del Seguro Social en Tlalnepantla. El sujeto ahora quedó a disposición de la autoridad judicial, la cual determinará su situación jurídica conforme avance el proceso penal. Ya quedó en libertad el policía de Ciudad de México que abatió a un sujeto que lo agredió mientras intentaba apaciguar una riña entre mujeres, esto en la colonia Morelos, y que, por cierto, el agresor resultó ser un expresidiario que solía regresar con frecuencia a la cárcel por diversos delitos. De acuerdo con el Registro Nacional de Detenciones, se acreditó la presunta legítima defensa del oficial y no se encontraron elementos para llevarlo ante un juez de control. Fue localizado el cuerpo sin vida de Erika N., quien fue reportada como desaparecida desde el pasado 6 de mayo, esto en el municipio de Villa de Cos, en Zacatecas. De acuerdo con los informes, policías municipales hallaron el cadáver amordazado y con impactos de arma de fuego en un predio baldío de la comunidad de Santo Domingo, esto en los límites con el estado de San Luis Potosí, aunque en el lugar no se localizaron casquillos. Dicen que las condiciones actuales para el pago de utilidades se vislumbran particularmente complicadas. Rebeca Morales, desde Toluca. ¿Cómo está, Rebe? Muy buenos días.
8: ¿Qué tal? Muy buenos días. Pues sí, este mes de mayo, de manera histórica, se debe hacer el reparto del pago de utilidades a los colaboradores. Sin embargo, el escenario se ve poco favorable para el sector económico. De acuerdo con el presidente del Consejo de Cámaras en el Estado de México, es de considerar que por lo menos el 50% de la población no va a recibir esta prestación, y es que el nivel de informalidad a nivel nacional supera el 54% justamente, y con esto pues un importante número de personas que no van a recibir este pago de prestación. Pero adicional a esto, se estima que alrededor del 30% de las micro y pequeñas unidades económicas tampoco lo realizarán, y es que esto tiene que ver con diferentes afectaciones que se han tenido en temas económicos, el índice de inflación que ha tenido incrementos constantes, pero además los efectos de la llamada primavera laboral, es decir, el incremento en los costos de producción por los temas de vacaciones, salario mínimo, prima vacacional y ahora con esta evaluación que se está haciendo sobre la reducción de la jornada laboral. Indicó son aquellas grandes empresas que pues de manera histórica han tenido pues algunas posibilidades en esta materia de hacer el reparto. Sin embargo, se estima que el porcentaje entregado, o más bien la cantidad entregada, será muy limitada con respecto a años anteriores. Quienes tengan la capacidad de hacerlo, se hará en tiempo y forma. Sin embargo, pues no hay grandes expectativas en este tema para los colaboradores. El panorama desde el Estado de México.
5: Te agradezco mucho, Rebeca Morales. En Toluca, Mix 90.1 de tu frecuencia modulada. Y de Toluca brincamos a la Bahía de Santa Lucía. Vamos a Acapulco. Un conductor ebrio metió su auto al Zócalo, ahí en Chilpancingo, y arrolló varios puestos de comerciantes desde Acapulco. Adriana Covarrubias, ¿cómo estás, Adriana? Buenos días.
9: ¿Qué tal, Iñaki? Buenos días. Como dice el auditorio, te comento que un sujeto en estado de ebriedad metió su auto en la Plaza Cívica Primer Congreso de Anáhuac, en Chilpancingo, y arrolló los puestos ambulantes que se encontraban frente al Museo Regional, dejando el saldo de al menos 2 personas lesionadas y cuantiosos daños materiales. El individuo conducía un automóvil modelo Altima y circulaba por la calle Madero y sobre el paso a desnivel cuando se introdujo a la Plaza Cívica, donde se impactó con los negocios. El conductor, pese a su estado de ebriedad, pues mientras avanzaba sonaba la bocina del auto para alertar a las personas que se encontraban en la plaza. Tras el incidente, el conductor responsable fue detenido por elementos de tránsito municipal y trasladado a las barandillas para mantenerlo en resguardo, por lo que pues está pendiente su situación legal. Es el reporte.
5: Muchas gracias, Adriana Covarrubias, desde el puerto de Acapulco, donde nos hace el favor de escuchar a través de iHeartRadio. 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Los deportes, Alex Cervantes.
10: Iñaki, la selección mexicana de fútbol jugará en el grupo B del campeonato sub-20 de la CONCACAF junto a Guatemala, Costa Rica y Antigua y Barbuda. El torneo se disputará en territorio mexicano del 24 de julio al 9 de agosto. No solo otorgará 4 boletos para el Mundial de Azerbaiyán-Uzbekistán 2027, sino que también representa la única vía para acceder a Juegos Olímpicos de Los Ángeles 2028. Vámonos ahora con información de la jornada 34 en España, porque este domingo Barcelona se mide al Real Madrid. Si el Barça gana o empata, es campeón en la Liga. De España a Arabia Saudita, donde se jugó la jornada 33. El Al Nassr derrotó 4-2 al Al-Shabaab. Cristiano Ronaldo marcó gol y ya suma 971 anotaciones, cada vez más cerca de llegar a los 1000. Hasta aquí los deportes.
5: Muchas gracias, Alex. Alex Villalbazo, Alex Cervantes, Iñaki Manero en Panorama Informativo 88.9 Noticias. Información que sirve y por iHeartRadio. Mariela Coria, tráfico y clima cada 15 minutos. ¿Qué hay, Mariela?
7: Gracias, Iñaki. Les comparto que por accidente vial vamos a encontrar reducción de carriles sobre la autopista México-Cuernavaca, a la altura del kilómetro 30 con dirección a la Ciudad de México. Más adelante, más información.
6: Ocho con ocho, panorama informativo 88.9, información que sirve. Yo soy Alejandro Villalbazo en X, en TikTok, @Villalbazo13, mensajitos en el WhatsApp 5580255889. Me da hasta, oye, así me da cosa compartirles el concepto, porque se oye muy feo. Trabajo precario. Se oye espantoso, Iñaki. Sí. Cuando la palabra trabajo, ¿no?, cuando nos referimos a lo laboral y a lo remunerado, la palabra trabajo te llena de ilusiones.
5: Claro.
6: El tener trabajo es, pues es a donde aspiramos, ¿no?
5: Qué triste, pero sí.
6: Pues sí.
5: En un país en donde hay tan pocas posibilidades de encontrarlo, el tenerlo...
6: Sí, pero
5: ya
6: bueno.
5: Es un logro. Cuando no debería ser un logro, debería ser lo más normal que todo el mundo tuviera trabajo.
6: De acuerdo. Y un trabajo que no lo califiques de precario.
5: Sí, para empezar.
6: Sí, lo normal tendría que ser, oye, la verdad es que ya no estoy muy cómodo en esta chamba. Me voy a ir para allá. Ahí te mueves, ¿no? Que pudiera haber incluso esta rotación. Uh-huh. O esta estabilidad de quienes dicen, yo me quedo el tiempo que la empresa quiere que me quede, ¿no?
5: Porque estás a gusto.
6: Claro, ¿eh? Está a gusto la empresa conmigo, yo estoy a gusto con la empresa, y aquí estamos, ¿no? Y aquí le damos, ¿cuántos años? ¿30 Iñaki?
5: Hasta que se aburran de mí.
6: ¿Verdad?
5: O más.
6: Claro, porque hay una estabilidad y porque hay un compromiso de las dos partes, o sea, no, en este país hay que hablar de trabajos precarios. ¿Por qué trabajos precarios? ¿Porque son bajos sueldos? ¿Porque son trabajos sin prestaciones? ¿Muchos de ellos sin seguridad social? Ese es un trabajo precario. Y vaya que con estos tres puntos que acabo de poner, sí, sí te tienen sumido, te tienen abajo de una piedra en cuestión laboral. ¿Qué haces entonces? ¿Le buscas? Y hoy los chavos, hoy nuestros jóvenes, dicen, para esas condiciones, no, mejor vendo algo. Y se empiezan a mover en la informalidad.
5: Pues por eso hay más del 50% de la gente ocupada en este país está en la informalidad.
6: Y cada vez son más esos jóvenes.
5: Sí.
6: Oye, ¿cuánto gana el arquitecto, el ingeniero, el licenciado en economía? ¿Cuánto gana el doctor? ¿No? Uy, no, saco más vendiendo chicles.
5: Sí.
6: Isaac Castañeda, buenos días, Isaac.
11: ¿Qué tal, Alejandro? Muy buenos días a ti, a la audiencia. Así es, y es que recientemente la organización civil Acción Ciudadana frente a la Pobreza reportó que más de 9 millones de jóvenes mexicanos tienen trabajos informales, lo que equivale al 60% de la población económicamente activa entre los 15 y los 29 años. De acuerdo con su estudio Panorama Laboral Perspectiva desde las Personas Jóvenes, una mirada a los datos nacionales más recientes. Y sí, esta complejidad del panorama laboral con bajos sueldos, falta de prestaciones, falta de seguridad social, convierte este tipo de empleos, los empleos informales, en una alternativa. Así lo aseguró Tania a los micrófonos de 88.9 Noticias. Ella recientemente concluyó sus estudios en veterinaria y zootecnia, ya es licenciada y se ha enfrentado a estas dificultades para tener un buen trabajo. Escuchemos lo que dijo.
12: La verdad es que pues muchas veces optas por otro tipo de opciones debido a estas cosas, y pues también como a veces ahorita en la actualidad es muy complicado, si tú quieres iniciar un negocio propio y demás, tema de las rentas y demás, también está ya muy difícil en la ciudad.
11: Y afirmó que no necesariamente hay pocas oportunidades laborales para este sector de la población, pero muchas de estas no brindan condiciones dignas para vivir y desarrollarse. Escuchemos nuevamente.
12: Las oportunidades que nos brindan son no escasas, porque sí las hay, sí puedes encontrar, más aquí en la ciudad sí puedes encontrar oportunidades, pero la verdad en cuanto a salario, prestaciones de ley, seguro médico, todo ese tipo de cosas, la verdad es que sí están pues bastante complicadas.
11: Y por su parte, Alejandro, otros jóvenes nos contaron que en la actualidad es más fácil conseguir un empleo informal debido a los excesivos requisitos que solicitan en algunos trabajos formales, por ejemplo, varios años de experiencia. Así lo dijo Santiago. Escuchemos lo que dijo.
13: Un trabajo más formal que requiera una capacitación y un nivel en esos empleos, obviamente sí es complicado, ¿no? Pero en algo más básico, hasta informal también, pues puede llegar a ser difícil, sí, pero pues el chiste no es dejar de hacerlo. Y no sé cómo hayan sido en las generaciones anteriores, pero en la mía, por lo menos para conseguir un trabajo más informal, es más fácil.
11: Y aunque recientemente se han aprobado algunas reformas en materia laboral, como esta reducción de la jornada semanal, el aumento de los días de vacaciones, los jóvenes llaman a que existan mejores oportunidades laborales dirigidas a ellos. Así lo contó Fernanda, quien está concluyendo su licenciatura. Vamos a escuchar.
14: Sería mejorar la calidad de, por ejemplo, de solicitudes de empleo para los jóvenes, porque siento que sí es muy difícil. Por ejemplo, nosotros ahorita estamos en licenciatura, pero sí nos preocupa algo de que ya acabando la licenciatura, ¿qué sigue? O sea, ¿cómo vamos a poder conseguir empleo?
11: Y pero no solo, la informalidad es preocupante para los jóvenes de entre 15 y 29 años, pues esta investigación reciente también revela que persiste la exclusión de los jóvenes para acceder a cualquier empleo en el mercado laboral, sea formal, sea informal, pues 3 de cada 10 no tienen un trabajo, es decir, 7 millones de personas de entre 15 y 29 años. Así lo apuntó recientemente en conferencia Ana Paulina González, responsable de investigación y datos de Acción Ciudadana frente a la pobreza. Escuchemos lo que comentó.
15: Si hacemos un zoom a esta exclusión, son 7.3 millones de jóvenes en exclusión. Y hace 20 años, que es lo que es bastante sorprendente, la exclusión afectaba al 36% de jóvenes en la población potencialmente productiva, pero eran 7.7 millones en términos absolutos. Es decir, si vemos el cambio, es realmente marginal.
6: Oye, Isa, quédate tantito porque el panorama pinta feo, pero vamos a cambiar.
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5: 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Las generaciones ahorita tienen muy poca tolerancia, ¿no?, a la frustración. Uh-huh. Y eso es un rasgo generacional. A lo mejor nosotros también tenemos cosas peores, pero... pero esta generación lo tiene así. Entonces, cualquier problema o cualquier dilema que se presente en el trabajo actual, inmediatamente renuncian y se van.
6: Me voy.
5: No, es que yo no quiero que me hablen así. Bueno, sí. En algún momento tienes que tragar sapos, ¿no? La vida. Sí. Ya vendrá tu hora de revancha, ¿no? Laboral, cuando demuestres para lo que estuviste capacitándote. Pero sí, esta generación tiene esta tendencia de cambiar muy rápido el trabajo.
6: Sí, porque así se ha formado, ¿no?
5: Sí.
6: Ni con el pétalo de una rosa, no, bien lo dices, hay que aguantar vara, ¿no? Hay que aguantar vara. En términos futbolísticos, hay que tragar banca, pues hay que tragar banca.
5: Sí, sí, sí.
6: Pero trabajando, esforzándote, ¿para qué? Para ser el titular.
5: Claro. ¿No?
6: Y con el trabajo y el esfuerzo sí le puedes dar la vuelta a ese trabajo precario que hoy te están ofreciendo, porque eso sí es la realidad. Los trabajos son precarios, jodidos, amolados.
5: Sin duda.
6: Mucho depende de ti para que le des la vuelta. Mucho depende en qué momento también quieras encontrar ese trabajo. Porque esta ya es como plática universitaria, chavos. No, es que no son de esas, cuando te invitan a dar una plática. Oye, ¿tú qué me recomiendas? Bueno, yo qué te recomiendo, que te pongas a trabajar. ¿Cuándo? De inmediato. ¿En qué momento? En el momento que puedas. Y si está relacionado con lo tuyo, pues es mil veces mejor.
5: Claro.
6: Pero ponerte a producir. Porque si te esperas a que termine tu instrucción, a que termine la universidad, a que tengas el título, a que seas el licenciado, el doctor, el ingeniero, no. Te va a llevar ventaja y por mucho aquel que se metió a trabajar y que combinó estudios y trabajo, y que cuando a los 3 años tú salgas, quieras hacer lo mismo, vas a decir, híjole, ¿por qué no lo hice antes? ¿Por qué hay que hacerlo antes?
5: Sí, el ecosistema de la escuela, de la universidad, es completamente distinto a los fregadazos que tienes que dar en la vida. O sea, la escuela sí te disciplina y te enseña, ¿no? Por supuesto, la carrera que vas a estudiar. Pero no es lo mismo la escuela, que es una cosa controlada a lo que te vas a enfrentar cuando llegues a tu primer trabajo. Uh-huh. Entonces,
6: sí, a los fregadazos.
5: A los fregadazos.
6: La teoría, la práctica.
5: Así es.
6: Lo que te forma, lo que te da elementos, lo que te forma en un pensamiento. Uh-huh. Pero lo otro es lo que tienes que aplicar.
5: Sí, porque estás viendo la gente que a lo mejor se aprovecha de ti. No, o sea, todo lo que sea, porque vas a encontrar gente de todo tipo. Uh-huh. Y que viene de todos lados. Y tú no sabes qué mañas traigan, ¿no? Y en qué momentos te pueden meter en problemas para los cuales a lo mejor tú, pues ni enterado. Y tú vienes también de un ecosistema en donde todo era bonito, todo era limpio, ¿no? Todo era puro. Y te encuentras con los fregadazos de gente que ya está más amañada.
6: Entonces, ayúdate a cambiar ese trabajo precario. Sí. Ayúdate. ¿Cómo? Primero buscando trabajo. Es que es precario, agárralo. A ver, Villalbazo, no seas contradictorio, chicas. Si estás diciendo que trabajo jodido, precario, bajos salarios, sin prestaciones, sin seguridad, ¿cómo voy a agarrar eso? Agárralo.
5: Es currículum.
6: Agárralo, porque ya estás adentro. Sí. Ya estás en ese mundo, ya estás en ese círculo laboral. Sí. Y ahí te empiezas a mover. Y ahí empiezas a, con tus capacidades, porque aquí es trabajo, ¿eh? Con tus capacidades empiezas a darte en la torre. Y ahora sí, lo que venga. Y con ese crecimiento profesional vas a tener el otro crecimiento que es el laboral. Y ese acompañamiento entonces sí ya de un trabajo no precario. Creces, vas ascendiendo en todos los sentidos.
5: Sí, haz callo.
6: Sí. Con esfuerzo, con dedicación. No tires la toalla a la primera. A la primera que el jefe te diga, mira, ven. Puta, tiemblas, ¿no? Las patitas te tiemblan. ¿Quieres antes pasar al baño porque te estás haciendo pipí? ¿Qué te van a decir, no? Mira, ven, pásale. Esto que hiciste está mal hecho. Por A, B y C. No, toma. Repite tu trabajo. Y haz bien A, B y C.
5: No, hay gente que se enoja por eso, ¿eh? Y se va.
6: Claro. Y déjale todo está mal. Y todo lo que aprendí, y todo lo que la escuela me dejó. No, mira, corrige tu A, B y C. Las veces que sea necesario. Las veces que sea necesario. Dale la vuelta a ese trabajo precario. Porque no se la va a dar el gobierno. ¿Y por qué digo el gobierno? Porque el gobierno es el encargado de crear las condiciones laborales. Condiciones laborales. Uh-huh. Que después alguien, con un poquito de dinero, invierte y crea esa fuente de trabajo. Pero esa condición laboral no va a cambiar, ahí va a seguir. Tú puedes cambiarla. ¿Se puede? Sí se puede. Muchos coscorrones de por medio, muchos. Muchas desveladas, muchas. Mucho sacrificio, demasiado. Lágrimas. Sudor.
5: Si no, todo va a ser bonito.
6: Y después volteas y dices, ah, pues valió la pena, ¿no? Sí. Ese camino valió la pena. Entonces, ojalá y podamos pintar distinto este negro escenario que tiene el empleo para los chavos, para los recién salidos de una universidad, o para los que no y que dijeron, yo ya no puedo por el estudio, por cualquier cosa, pero me voy al trabajo. También para ti es momento de que le des la vuelta a ese trabajo precario. Son las 8:25.
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0: por el alza en los precios de energéticos y agropecuarios. María Inés Camacho.
1: A pesar de que la inflación cedió ligeramente durante abril al ubicarse en 4.45% debido a los incrementos de precios en frutas y verduras, especialistas consideraron que el panorama aún es complicado. Pau Messeyer, economista en jefe de Banco Multiva, explicó que el resto del año prevalecerá la incertidumbre en la variable.
2: Es cierto que ha sido de fenómenos transitorios, sin embargo, pues sí tienen un panorama bastante retador, dado que los precios de los energéticos probablemente se van a mantener altos durante más tiempo. Hay un tema importante con los alimentos y con los productos agropecuarios que se mantienen con precios elevados y que van a tener presiones importantes. Entonces, este componente, lejos de ayudar este año, pues seguramente será un reto importante.
1: Para 88.9 Noticias, María Inés Camacho Romero.
0: Recuerda que puedes consultar más acerca de este y otros temas. 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Proponen implementar programas socioemocionales en las escuelas para prevenir adicciones. Isaac Castañeda.
3: La implementación de campañas educativas de prevención de adicciones a drogas con enfoques creativos e innovadores es el contenido de una propuesta presentada por la diputada del PRI, Ana González. Se trata de una iniciativa que tiene como objetivo producir y difundir mensajes de alto impacto social que adviertan sobre los daños y riesgos de dichas sustancias. Al respecto, plantea que las campañas se implementen con los sectores más vulnerables en centros de educación básica y media superior, con énfasis en el desarrollo de habilidades socioemocionales, prevención de la violencia, manejo de estrés y fortalecimiento del entorno escolar. De acuerdo con la diputada, esta acción se concentra en pasar de un modelo punitivo o informativo a uno integral, donde se reconozca que el consumo de sustancias suele ser una salida fallida frente al estrés y traumas derivados de la violencia. 88.9 Noticias, Isaac Castañeda.
0: Bueno, rayos X detectaron y delataron a un joven que intentaba viajar con marihuana. ¿En dónde, René Ponce?
4: Uniformados de la Policía Auxiliar de la Secretaría de Seguridad Ciudadana Capitalina detuvieron en instalaciones de la terminal de autobuses de Oriente, La Tapo, a un joven de 19 años que pretendía viajar con tres maletas, en las que transportaba 22 paquetes elaborados con plástico y playo que contenían 47 kilogramos de marihuana. El aseguramiento ocurrió en coordinación con personal de seguridad privada en una de las salas de abordaje, luego de que el equipaje fuera sometido a una revisión en la máquina de rayos X. Fue así que el joven de 19 años de edad, quien indicó que viajaría a la ciudad de Jalapa, Veracruz, fue presentado ante la gente del Ministerio Público en la Fiscalía General de la República. Para 88.9 Noticias, René Ponce Hernández.
0: Y en más, aquí en Panorama Informativo, las caídas en la edad geriátrica, o sea, en los adultos mayores, pueden provocar desde lesiones leves, discapacidad o fracturas graves que se pueden ir complicando con el tiempo al estar postrados en una cama. Moni Barrera.
5: Es necesario prevenir caídas en el adulto mayor que pueden derivar en consecuencias graves e incluso en la muerte. Se estima que cada año el 33% de esta población sufre alguna caída, es decir, uno de cada tres adultos mayores. Especialistas del Instituto Nacional de Geriatría destacaron que el ejercicio individual en casa puede disminuir las caídas 32% y los programas grupales logran reducciones cercanas al 29%. En 88.9 Noticias, Mónica Barrera.
0: 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Vamos al comentario deportivo. Toño Valdés, hola Toño.
6: ¿Qué tal, amigos de Panorama? Placer saludarles. Vienen los juegos de vuelta en los cuartos de final del Clausura 2026. Sábado y domingo de intensa actividad. Todo arranca mañana con el Chivas Tigres en el Akron a las 7:07. Guadalajara, que necesita darle la vuelta a este marcador adverso de 3-1 con las ausencias que todos conocemos. Vamos a ver qué tanto puede el equipo de Guadalajara con lo que tiene en este momento el técnico Milito, hacerle partido a un Tigres que, eso sí, viene muy trabajado, viene de conseguir el boleto a la gran final de la Conca Champions, y bueno, prácticamente no ha parado Tigres. De hecho, decía Guido Pizarro, jugarán pues los que estén físicamente aptos para enfrentar este partido del día de mañana. Y luego se juega en el Banorte, Cruz Azul en contra de Atlas a las 9:15 p.m. La máquina tiene ventaja de 3-2, está en casa, está ante su público, y además el empate global le da la calificación. Así que todo está del lado de Cruz Azul para avanzar. Y el domingo, Pachuca en contra de Toluca. El Diablo Rojo que quiere el tricampeonato, pero que se metió en problemas después de la derrota en casa 1-0. Toluca, además, pues está también ocupado en el tema de Conca Champions. Ya consiguió el boleto a la gran final. Y además con el contundente 4-0. Sin embargo, sí se ve difícil en contra de Pachuca. Y con un equipo muy, muy trabajado. Vamos a ver si es capaz el conjunto de Tony Mohamed de darle la vuelta en el Estadio Hidalgo. Y todo cierra el domingo a las 7:15 de la noche en Ciudad Universitaria con los Pumas y el América, después de toda la polémica y después del gran partido que nos regalaron en la ida, el 3-3. Ahora se van a enfrentar en la vuelta y pues la verdad es que todo puede pasar. Pumas tiene la gran ventaja de que el empate en el global le da la calificación. O sea, en este momento Pumas está calificado. Pero cuidado, el América tuvo buena reacción después del 3-1 adverso y consiguió esa igualada que le dio mucha motivación para los siguientes 90 minutos. Son los cuartos de final en la Liga MX. Un saludo para todos ustedes, amigos de Panorama.
0: Gracias, Toño. Alex Villalbazo, Alex Cervantes, Iñaki Manero en Panorama Informativo por 88.9 Noticias, información que sirve y por iHeartRadio. Mariela Coria, con el tráfico y el clima cada 15 minutos, te asomas y ¿qué encuentras, Mariela?
7: Con mucho gusto, Iñaki. Gracias. Les comparto que por obras sigue cerrada la circulación en Bahía de San Hipólito, entre Bahía de Santa Bárbara y Ejército Nacional en la Alcaldía Miguel Hidalgo. Más adelante, más información.
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0: Vámonos, Alex, y platicamos hace una hora o hace dos horas, depende de qué hora amablemente nos estás escuchando aquí en Panorama. ¿Qué color jamás se volverá a utilizar por el seleccionado de un país y por qué? Porque además para ellos fue una auténtica desgracia.
9: No puede ser.
0: No puede ser. No puede ser la
9: desgracia. Quedamos que era selección campeona del mundo. Selección campeona Quedamos del mundo. Que había 8 opciones.
0: Sí, señor.
9: Brasil, Alemania, Italia, Argentina, uh-huh. Francia, Uruguay, Inglaterra, España. Uh-huh. Yo tengo una respuesta, pero ya me dijiste que no es.
0: ¿Quieres?
9: No. ¿Quieres no, escuchar?
0: Plano, no, bueno. Venga, por favor, mejor escuchamos a Leti y a Gaby. Venga, ese bandoneón, por favor. Ese tango arrabalero, che.
9: ¿Cómo por?
0: ¿Cómo por? Pues porque...
9: ¿Por qué Argentina?
0: Ah, pues Argentina. No, todavía no sale el tango. ¿No quiere cantar Gardel? Uy, no, pues está en el camerino. Bueno.
9: ¿O Uruguay? Ya ves que se peleaban. También, no, se peleaba podría ser.
0: Sí, tiene razón.
9: ¿Sigues despistando?
0: Tiene razón. No, sí, es Argentina. Uh-huh. Ahí está el tanguito. Suecia 1958. Uh-huh. La tragedia de Suecia para uh-huh. Argentina. Y es que Argentina, después de 24 años de no jugar en un torneo internacional, pues jugaba en Suecia 58. Entonces, ya llegaba como campeón sudamericano de 1957, lo que hoy es la Copa América. Y les cae el desastre de Suecia. Fíjate, porque ellos debutaban contra Alemania Federal. Uh-huh. No traían, no jugaron con la clásica camiseta, la celeste y blanco, porque el árbitro, que era inglés, por cierto, decía, no, se pueden confundir con los colores, con el blanco de Alemania, entonces mejor vayas a buscar otra camiseta. Y un equipo de segunda división, de tercera división de Suecia, que era el Malmo, les prestó unas camisetas amarillas. Y perdieron de manera estrepitosa.
9: No, pues si les se pusieron la amarilla, pues cómo no iban a perder.
0: Como tango arrabalero les cayó el claro. 3-1, perdieron contra Alemania. Así, bueno, y para Argentina eso era una catástrofe.
9: Yeah.
0: Y les fue muy bien, les fue muy mal, perdón, en esa copa. Y nunca más volvieron a utilizar el amarillo porque, dice, perdimos, nos humillaron y Suecia fue el fin de una era del fútbol argentino. Tal.
9: Vaya tango.
0: Sí, sí, digo, sí, es un tangazo. Y desde entonces Argentina no quiere saber de una camiseta amarilla en su historia.
9: Ok. Yo tenía otra, ¿eh?
0: Sí, la de Italia, ¿no?
9: Italia.
0: Cuenta.
9: Pues me encontré un dato que podría darse como respuesta de la trivia incluso.
0: Sí, señor.
9: Italia llegó a utilizar un uniforme completamente negro.
0: Ajá. Uh-huh.
9: Y nunca más. ¿Por qué lo utilizaba? Ah, porque era la época de Mussolini.
0: Sí, señor.
9: Mundial del 38.
0: Uh-huh.
9: Y como esas camisas negras eran símbolo directo uh-huh. de las camisas negras fascistas,
0: uh-huh.
9: Pues ya ese color, conforme pasaron los años y la vida fue cambiando, quedó prácticamente vetado para la selección italiana.
0: Sí, porque recordaban mucho al fascismo.
9: Al fascismo.
0: Fíjate que ahí pudo haber estado una buena trivia, pero a lo mejor dentro de unos años la volvemos a hacer. Cuando las camisetas en una copa le daban miedo a los demás.
9: Peso de la camiseta.
0: El peso de la camiseta. 1934, en Italia. Uh-huh. Italia salió con la camiseta azul, la zorra, y el escudo de los Saboya, pero el hacha o facia, lo que se llama esta hacha romana, era el símbolo de Benito Mussolini. Uh-huh. Por eso se llama fascismo, por la facha, por esta hacha. Y los alemanes salían a jugar con una suástica, porque estaban en la época de Adolfo Hitler. Entonces, cada vez que...
9: Vaya, choque de escudos, ¿no?
0: Exactamente. Cada vez que los contrincantes veían esa camiseta, uh-huh, tanto con la facha como con el símbolo nazi, sabían contra qué se estaban metiendo, ¿no? Sí. Contra dos países que tenían... totalitarios completamente. Entonces les daba miedo de las consecuencias de poder ganar ese partido contra esos dos países. Uh-huh. El miedo de una camiseta.
9: El peso.
0: El fútbol es la vida.
9: Los simbolismos.
0: Sí.
9: Los simbolismos. La vida está llena de simbolismos, ¿no? Y para aquellos que de pronto se preguntan, ¿un escudo para qué? ¿No?
0: Sí.
9: Ah, porque el escudo te dice todo de la persona, del grupo, ¿no?
0: De tu país. Eres embajador de tu país, eres representante, sí, de tu país, ¿no? ¿Qué pasa cuando un jugador mete un gol? Pues besa el escudo de su país, como uh-huh, el caso de México. Uh-huh. Porque estás representando a tu país, el orgullo de estar en tu país.
9: Muy bien, bonita la trivia. Sí.
0: Entonces no vuelven a ponerse el amarillo, dicen que no. Y también hay otra, Brasil, por ejemplo, uh-huh, los dos mundiales que jugó con un uniforme blanco, lo perdieron. Creo que el Maracanazo estaba jugando con un uniforme blanco también, uh-huh, y dejaron de jugar, entonces llegó el verde amarillo, que ya lo habíamos platicado en alguna ocasión. Uh-huh. Pero en este caso sí, el amarillo está vetado. La selección argentina no vaya a ser la de malas. Y sí, también los jugadores, como los seres humanos, somos tenemos este tipo de ideas mágicas. Uh-huh.
9: El blanco, sí. Maracanazo, 1950. Uh-huh. Uruguay venció a Brasil en la final del Mundial, sí, en Maracaná.
0: Cuando hubo suicidios y todo.
9: Sí. El uniforme blanco quedó prácticamente maldito.
0: Sí. Sí, y nada más, bueno, algunos equipos como el Santos de Brasil siguió utilizando el uniforme blanco, pero uh-huh, la selección brasileña ya no lo volvió a utilizar. Uh-huh. Nos dice César Enrique Saldívar, España, el color morado, que está relacionado con la bandera de la Segunda República Española, bueno, pues, aunque es también otra cuestión política.
9: Sí. Bueno, pues ahí está la respuesta de la trivia.
0: Entonces, distancia de amarillos como aquellos.
9: No. Acuérdate.
0: Como los de tu tocayo.
9: Yo un favor a los Pumas. No vayan a perder con el América. Y hablando de colores y del amarillo, en serio, para un favorzote a los Pumas, no vayan a salir con que el 8 de la liguilla echa el primero de la tabla, ¿eh?
0: Oye, ¿en qué quedó el chisme este?
9: Ah,
0: los seleccionados.
9: Ah, ya, pues ya llegaron todos.
0: Ya, ¿verdad?
9: Sí. Le hicieron al cuento los del Toluca, llegaron barriendo, sí, 2 minutos antes de las 8. Que se les hubiera punchado una llanta. No, a ver si le hacían al payaso
0: la emoción.
9: Pero ya quedaron ahí los 20, están entrenando y pues ya, rumbo al 11 de junio, cuarto para las 9.
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17: Hola, ¿qué tal? Ya de regreso con más información. Toma nota porque el horario de servicio del cablebús es de lunes a viernes de 5 a 23 horas, sábados de 6 a 23 horas y domingos y días festivos de 7 a 23 horas. También te comparto que la autopista México-Pachuca tiene intensa carga. Esto desde San Pedro Jalostoca hasta Periférico Río de los Remedios. Lento Canal de Garay desde Avenida Tláhuac hasta Canal de Chalco. Río Consulado con avance lento desde Avenida Gran Canal hasta Avenida Paganini. En Avenida Jalisco tenemos algunos asentamientos entre Periférico y Parque Lira. Ejército Nacional con carga que avanza desde Gutenberg hasta Río San Joaquín. En Plutarco Elías Calles nada nos va a detener desde Avenida Santiago hasta Eje 7 Azul. Toma nota, tenemos una temperatura de 19 grados. Soy Mariela Coria y estás en compañía de Panorama Informativo. 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

0: 8:30, panorama informativo 88.9, información que sirve. Yo soy Alejandro Villalbazo en X, en TikTok, @Villalbazo13. Los mensajitos en el WhatsApp 5580-255-889. Tráfico y clima cada 15 minutos. María La Coria.
1: Gracias, Alejandro. Les comparto que los vehículos con engomado verde, terminación de placas 1 y 2, tienen hasta el 31 de mayo para verificar. Más adelante, más información.
2: Muchas gracias, Mariela. Vámonos con el panorama. Dicen expertos que el panorama de la inflación es retador

0: 10 para las 9, panorama informativo, 88.9, información que sirve. Yo soy Alejandro Villalbazo, en X, en TikTok, arroba Villalbazo. 13 mensajitos en el WhatsApp, 5580-255-889. Esto es de historia de terror, totalmente una historia de terror. Resulta que en la Ciudad de México se hizo la denuncia por la desaparición de una mujer, 55 años, una joven mujer. Y lo que comenzó como eso, como una denuncia desesperada por parte de su propio hijo. Oigan, pues es que un hijo que llega a la Fiscalía General de Justicia de la Ciudad de México a decir, oigan, mi mamá no aparece, ¿cómo se llama tu mamá? Teresa Guadalupe, ¿qué pasó? Y ya él empieza a contar qué pasó. Y cuando quieren pensar, piensan, y los de la fiscalía dijeron... A ver, vamos a empezar a contar esta historia por el principio. René Ponce, buenos días, René.
1: ¿Qué tal, Alejandro Iñaki? Pues sí, se trata de Teresa Guadalupe Molina Hernández, 55 años. Ella desaparece el pasado 25 de abril en la colonia 20 de noviembre en Venustiano Carranza. Según las investigaciones, cámaras de seguridad de negocios, incluso del C5, captaron el momento en que esta mujer ingresa a su domicilio, pero nunca registraron que saliera. La denuncia por desaparición fue presentada por su hijo Yael N., 22 años. Detalló a la policía que su progenitora era madre soltera, que laboraba en una empresa de telecomunicaciones, y bueno, la desaparición se reportó ante las autoridades el 1 de mayo pasado, porque a decir de la hora detenido de su hijo, pues pensó que ella estaba de viaje, por lo que se esperó algunos días para presentar este reporte de desaparición. La Fiscalía Capitalina realizó análisis de la telefonía celular, por supuesto, de este joven, revisó las cámaras y posteriormente el 5 de mayo llevó a cabo un cateo en la vivienda donde ambos, la mamá y el hijo, viven, en el número 286 de la calle de Grabados, es la colonia 20 de noviembre. Ahí comenzaron a aparecer algunas inconsistencias. La Policía de Investigación y los peritos reportaron que al interior del domicilio encontraron indicios biológicos, rastros de sangre que fortalecieron la hipótesis de una posible agresión dentro de este lugar. En entrevistas con policías de investigación, los vecinos aseguraron haber escuchado gritos y ruidos durante la madrugada posterior a la desaparición. Algunos incluso dijeron que existían algunos conflictos frecuentes entre mamá e hijo. Ya él ha asegurado que su madre le enseñó a ser independiente y depender de sí mismo, con una relación muy bonita, dijo, de madre e hijo. La detención de Yael N. ocurrió en calles de la alcaldía Cuauhtémoc. Después fue llevado ayer ya al reclusorio norte, donde quedó a disposición de un juez por el delito de desaparición cometida por particulares agravada. Ha trascendido que una posible discusión por dinero y la negativa de la madre a dejarlo salir a una fiesta, a una reunión, habría esto ocurrido antes de que desapareciera. Incluso se ha manejado también que la señora Teresa Guadalupe se habría negado a entregarle 2,000 pesos que le estaba pidiendo su hijo para comprar algo que él quería. Hasta el momento, Teresa Guadalupe Molina Hernández, 55 años, continúa desaparecida y las autoridades mantienen abierta esta investigación para esclarecer qué es lo que pasó dentro de esa vivienda donde fue vista por última vez esta mujer y, lo más importante, ¿dónde está Alejandro?
0: Sí, porque en esta historia de terror justo es la pregunta, ¿no? A ver, si en la investigación nos dices ahorita, René, que hay o incluso testimonios de que sí entró a su casa, pero Teresa Guadalupe nunca salió, pues ¿en dónde está? Porque no hay evidencia de que haya salido de esa casa, René.
1: Así es, Alejandro, pues se están realizando, se sabe que esta casa quedó asegurada, todavía el Ministerio Público, el Policía de Investigación y por supuesto los forenses están analizando a dónde dónde se encontraría esta mujer, el paradero que guarda ella y por supuesto pues todo esto será algo clave, el testimonio que dé este joven y que bueno, que al final pues se espera confiese que habría sido él quien habría no solo privado de la libertad, sino posiblemente dado estas cuestiones de sangre que encuentran en el domicilio, que todo indica la habría privado de la vida también, Alejandro.
0: ¿Cuándo lo detuvieron?
1: Al día de ayer lo detienen y el mismo día de ayer lo ingresan al reclusorio norte.
0: Es decir, si nos vamos por rollo cronológico. Entonces, Teresa Guadalupe Molina, 55 años, desapareció el 25 de abril, pero la desaparición la reportó el hijo hasta el 1 de mayo. El 5 de mayo hubo un cateo en esa casa como parte de las investigaciones. Como parte de ese cateo encontraron rastros donde dicen, algo pasó aquí. En ese algo pasó aquí, detienen a Yael ayer 7 de mayo y ayer mismo lo meten al reclusorio, ¿en cuál está?
1: Reclusorio Norte.
0: En el Norte. Es así la cronología, ¿verdad?
1: Así es, Alejandro, pues prácticamente 10 días en lo que se reporta, perdón, desaparece esta persona y detienen a este sujeto, serían 10, 12 días.
0: Pero volvemos a la pregunta que acabas de hacer, René, ¿y en dónde está, no? ¿En dónde está esta mujer que se reporta como desaparecida? Porque ese es el estatus.
1: Así es, Alejandro, y de hecho de lo que se está acusando a este joven es por la desaparición de esta persona. El delito es desaparición cometida por particulares agravada porque se trata de su propia madre.
0: Dios mío. ¿Cuántos años tiene el tal Yael?
1: 22 años.
0: 22 años y metido en esta locura, hombre. Historia de terror. Si te lo cuentan en una película...
2: Sí, no. Lo dudas.
0: Y perdón, perdón por... Teresa Guadalupe Molina Hernández, que además el estatus es desaparecida, pero si te lo cuentan en una película, este guión, dices, qué buena película.
2: Sí, pero es ficción, ¿no? Finalmente, pues es un guión.
0: Pero esta es realidad.
2: No, es su realidad.
0: Esta es la realidad. Y siempre lo decimos, Iñaki, con este tipo de historias, la realidad supera a esa ficción. Sí. Y ahora hay un chamaco de 22 años en el reclusorio norte que tendrá que responder, pues, qué pasó con su mamá de 55 años, desaparecida desde el 25 de abril. Y el gran misterio, si entró a su casa, sí, salió, no. ¿Y en dónde está entonces? De esta historia platicamos el lunes, pero sin falta, René.
1: Estamos pendientes, Alejandro.
0: Gracias, buenos días, son 5 para las 9.
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5: 9 en punto, panorama informativo 88.9, información que sirve. Yo soy Alejandro Villalbazo en X, en TikTok, arroba Villalbazo 13. Viernes 8 de mayo, Iñaki Manero, ¿cómo estás, Iñaki?
6: ¿Cómo estás, Alex Villalbazo? Alex Cervantes, amigos de la República Mexicana, de todas partes, por iHeartRadio. Una hora más de panorama.
5: Los mensajitos en el WhatsApp 5582558889. ¿Cómo andan, mamás, con los festejos? Digo, pues es que es 8 de mayo. Y si preguntan cuáles festejos, los adelantados por el Día de las Madres. En la escuela, ¿cómo les fue con los chavos? ¿Hoy todavía llevaron a los chavos o ya hoy descansaron? Y si sí, nada más fue al festival, ¿no? ¿Qué les dieron los hijos en la escuela? ¿Qué recuerdito les dieron? Uy, aquellos recuerditos. Y cómo conforme va la vida cambiando, ¿no? Se pone de moda algo. ¿Qué estará de moda hoy en los recuerdos escolares? Porque mucho tiempo, por ejemplo, un tapetito para el mouse. ¿No? Con la foto del hijo, el tapetito. Del mouse. Y se lo traía uno a la oficina. Y ahí veía, ¿no?
6: Chido.
5: ¿Qué estará de moda?
6: El otro día estaba viendo uno de que me hizo mi hijo en el 2003 para el Día del Padre.
5: Uh-huh.
6: Y buenos días, papá. Era una computadora, pero de las viejitas, ¿no?
5: Okay.
6: Las que ocupaban voluminosa,
5: uh-huh,
6: que eran las que usábamos en aquel entonces. Y un coche viejito. Y su papá pelón, ¿no? También, desde luego.
5: Okay.
6: Pero el 2003. Ahí lo tengo.
5: Cuando nos conocimos prácticamente,
6: sí, casi,
5: compañero.
6: Sí, prácticamente.
5: Sí.
6: 2004 empezamos en la tarde.
5: Ajá. ¿Nos conocimos 2003?
6: 2003, sí. Y y sí, pues, te pones a reflexionar y bueno, y tantas cosas que no
5: han pasado.
6: Hace tiempo.
5: ¿Qué estará de moda? Cuéntenos, mamás, ¿qué está de moda hoy en las escuelas? Porque estoy tratando ahorita de cachar algo. La funda del celular. ¿Qué estará? La taza es típica.
6: Sí.
5: No, la taza, esa no falla.
6: De cajón.
5: El termo. Sí. Hoy que las mamás para todos lados van con su termo, ¿no? Bien sanas, bien deportistas, bien atletas. Bien, pilates, ¿no? Es lo
6: pilates.
5: Que ahora. Bien pilates.
6: Es decir, bien Herodes, ¿no? Es bien pilates.
5: Bien pilates.
6: Pero, sí, de acuerdo, va con el ritmo de los tiempos.
5: Uh-huh.
6: Y con lo que está haciendo la gente en este momento.
5: Bueno,
6: a lo mejor ahorita el fútbol, un balón,
5: Pues, te iba a decir ahora que venga el Día del Padre, pero ya estarán de vacaciones.
6: Sí.
5: Papás, no va a haber Día del Padre con los chamacos.
6: Olvídalo.
5: ¿Qué va a pasar con el recuerdito del Día del Padre?
6: Nada, no va a haber.
5: Pelation.
6: Sí, siempre. Si no nos pelan, por lo general, no.
5: Sí, sí, sí. Ahí sí nos van contando qué está de moda en los recuerditos de escuela por el Día de las Madres, se los vamos a agradecer, digo, para estar todos en el mismo canal. 9:04, tráfico y clima cada 15 minutos. Mariela Coria.
3: Gracias, Alejandra. Encontramos avance lento por un choque sobre División del Norte a la altura de Popocatépetl. Esto con dirección a Municipio Libre. Más adelante, más información.
7: Muchas gracias, Mariela. Vámonos con el panorama. Panorama nacional. Autoridades de Oaxaca informaron que fueron localizados sanos y salvos 6 adolescentes que la noche del miércoles escaparon de las instalaciones del albergue del DIF estatal ubicado en la colonia Miguel Alemán, esto al sur de la capital. Los menores de edad entre 13 y 17 años, 3 mujeres, 3 varones, fueron encontrados en el municipio de Tlacolula de Matamoros, 34 kilómetros de distancia del lugar desde donde huyeron. La Fiscalía General de la República detuvo en Ciudad Acuña, Coahuila, a Fernando Daniel Farías de la Cruz, alias El Cabo, presunto miembro del cártel Jalisco Nueva Generación, implicado en el reclutamiento, secuestro y desaparición de personas en el predio La Galera. Esto es en el municipio de Teuchitlán, en Jalisco. Especialistas alertaron por la probable llegada de 40 millones de toneladas métricas de biomasa, o sea, de sargazo, al Atlántico durante 2026. Esto va a superar los registros de 2025, cuando alcanzó alrededor de 90 mil toneladas. Esto según cifras del Laboratorio Nacional de Observación de la Tierra, con sede en el Instituto de Geografía de la UNAM. Y buscan proteger los derechos de los consumidores en fechas clave como estas. María Inés Camacho.
8: La Profeco puso en marcha el programa de verificación y vigilancia Día de la Madre 2026, con el cual se busca proteger y defender los derechos de la población consumidora. El operativo inicia este viernes y hasta el próximo domingo 10, periodo en el que el personal de la dependencia visitará y vigilará el comportamiento comercial de proveedores y prestadores de servicios relacionados con la festividad, como perfumerías, tiendas de autoservicio, departamentales y de membresía, así como florerías, mueblerías, tiendas de conveniencia, arrendamiento de inmobiliario para eventos, restaurantes, bares y cantinas, pastelerías, joyerías, estacionamientos, salones de belleza. El operativo contempla revisar la veracidad de la información y publicidad relativa a la comercialización de bienes, productos y servicios. Para 88.9 Noticias, María Inés Camacho Romero.
7: Y recuerda que en nuestra página, que es www.889noticias.mx, encuentras más sobre este y otros temas de tu interés. Un dato revelador: 1 de cada 3 usuarios de Internet en el mundo es menor de edad. Joana Flores.
9: La diputada local del PAN, Laura Álvarez, presentó una iniciativa para prohibir el uso de redes sociales a menores de 16 años y sancionar a plataformas como TikTok, Meta, Instagram y Snapchat en caso de incumplimiento, incluso con la posibilidad de restringir su operación en México. La propuesta busca reformar la ley de telecomunicaciones para proteger a los niños y adolescentes de riesgos como ciberacoso, violencia digital y explotación de datos personales. Datos de UNICEF señalan que 1 de cada 3 usuarios de Internet en el mundo es menor de edad, mientras que el INEGI reporta que más del 70% de niños y adolescentes en México usan Internet. Para 88.9 Noticias, Joana Flores.
7: Más de 20 películas estarán en la contienda por el máximo galardón del Festival de Cannes. Roberto Juárez.
10: El Festival de Cine de Cannes arrancará el próximo martes en la costa sur francesa con 22 películas compitiendo por la Palma de Oro, consolidándose una vez más como uno de los eventos cinematográficos más importantes del mundo. La edición reunirá a reconocidos directores y grandes estrellas internacionales. Entre las producciones más esperadas destacan Amarga Navidad de Pedro Almodóvar, Historias Paralelas del iraní Asghar Farhadi y Ship in the Box del japonés Hirokazu Koreeda. También sobresalen filmes protagonizados por figuras como Scarlett Johansson, Penélope Cruz, Glenn Close, Michael Fassbender y Alicia Vikander. La selección de este año apuesta por la diversidad de estilos y temáticas con películas ambientadas en guerras, conflictos familiares, crisis personales y mundos contemporáneos. Para 88.9 Noticias, Roberto Juárez.
7: 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Vamos a los deportes, don Alex Cervantes.
11: Muchas gracias, Iñaki Tocayo. La última y nos vamos. No sin antes recordarles que este fin de semana conoceremos a los equipos semifinalistas de la Liga MX, toda vez que se disputen los partidos de vuelta de los cuartos de final. Para este sábado, Chivas contra los Tigres, en el Estadio Akron a las 19 horas, con arbitraje de Marco Ortiz. El cuadro felino ganó la ida 3-1. Cruz Azul Atlas, también este sábado, pero a las 9 de la noche en el Estadio Azteca, con arbitraje de Katy Itzel García. Los Cementeros ganaron en la ida 3-2. Para el próximo domingo, Pachuca Toluca, con arbitraje de Adonai Escobedo en el Estadio Hidalgo, a las 5 de la tarde. La ida la ganaron los Tuzos 1-0. Y el clásico capitalino entre Pumas y América, domingo, 7:15 de la noche, en el Estadio Olímpico Universitario, con arbitraje de César Arturo Ramos, recordando que en la ida, en un gran partido, empataron a 3. Por ahora es todo en la información deportiva. Que pasen un excelente fin de semana.
7: Igualmente, muchas gracias, Alex Villalbazo, Alex Cervantes, Iñaki Manero, en Panorama Informativo, en 88.9 Noticias, información que sirve por iHeartRadio. Mariela Coria, tráfico y clima cada 15 minutos. Cuéntanos, Mariela.
12: Con mucho gusto, Iñaki, gracias. Les comparto que todos los viernes y sábados, las líneas 1 y 7 del Metrobús extienden su horario de servicio, saliendo el último autobús a la 1 de la mañana de cada terminal. Más adelante, más información.

0: 9:10, panorama informativo 88.9, información que sirve. Yo soy Alejandro Villalbazo en X, en TikTok, arroba Villalbazo 13, los mensajitos en el WhatsApp 5580-255-889. Madres, sería un día austero.
1: De plano.
0: Sí.
1: No va a haber.
0: Pues es que sí va a haber, pero no va a haber como tal vez uno quisiera que hubiera, ¿no?
1: Pues sí.
0: 10 de mayo austero. Porque todo está carísimo. Por eso es por lo que el 10 de mayo va a ser austero. Lo dice el Consejo para el Desarrollo del Comercio en Pequeño y las Empresas Familiares. Lo advierte así Gerardo López Becerra, es el presidente de este Consejo para el Desarrollo del Comercio en Pequeño y las Empresas Familiares. La inflación nos sigue golpeando, le pega al consumo, este incremento de precios provocará que la celebración sea austera, porque el 10 de mayo de este 2026 estará 30% más caro que el del 2025. La comida, incluso hecha en casa, está incomible por los precios del jitomate, del limón, del huevo. 30% más cara la comida del Día de las Madres si comparamos 2026 con el 2025.
2: Los comerciantes en pequeño registran un incremento para la comercialización de sus productos en más del 30% para un festejo en casa. Esta presión también obliga a restaurantes, fondas y negocios de comida rápida a ajustar sus precios en los últimos meses.
0: Solo es la comida, Iñaki. ¿Y unas florecitas, mamá?
1: Pues por lo menos,
0: ¿no? No, digo...
1: presentarse con algo.
0: Una rosita, un girasol, un Acapulco, unas lilies.
1: Sí, un arreglito bonito, aunque sea florecitas del campo.
0: Pues mira, ya una docena en el papel,
1: que se usa para...
0: para envolver los ramos, ¿no? Aunque sea...
2: El sector florista enfrenta una fuerte alza en costos de producción. Arreglos florales que anteriormente se vendían entre 350 a 500 pesos hoy alcanzan los 1,000 pesos, causado por el aumento de combustibles, rentas, salarios e insumos, destacando el alza que recientemente han tenido los fertilizantes. Ante este panorama se prevé que el festejo del Día de las Madres esté marcado por la austeridad.
0: A ver, escuchamos bien, ¿eh? Al doble se han ido los precios de las flores. Dijo Gerardo López Becerra, presidente del Consejo para el Desarrollo del Comercio en Pequeño y Empresas Familiares, arreglos de flores que costaban 500 pesos, hoy cuestan 1,000 pesos.
1: Sí, la temporada se encaja.
0: Ah, claro, que además la temporada generalmente aumenta para el día, ¿no?
1: Día de Muertos, Día de las Madres, ¿no?
0: Ahora, si le pones...
1: Día de los Novios.
0: Aumento en el precio de las gasolinas, de las rentas, los insumos, hasta los fertilizantes, pues entonces se reventó el precio.
1: La calor también tiene que ver.
0: Claro, ya sabes que esa siempre, pues si se suspenden las clases por la calor.
1: No vaya a ser.
0: Oye, Avelina era, bueno, Avelina.
1: La violencia, no, era una vidente.
0: Eminencia, Avelina, la calor es la culpable de todo. La calor es la culpable de todo, hasta de la corrupción y de los 900 millones de pesos que te robaste. Ah, esa es otra historia, ¿va? Estábamos con las mamás y las flores. Bueno, pues es que Iñaki tuvo la culpa porque se acordó de Avelina y la calor. 9:15, seguimos platicando. Madre, su día está carísimo. Ahorita seguimos desglosando precios.

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3: Por la inflación, la comida de mamá, ya sea en casa. No, y luego ya conocemos la historia. Esta historia la hemos platicado cuántas veces. ¿Qué se va a comer el Día de las Madres? El arrocito que tanto le gusta a mi hijo. Sí, la mamá lo va a preparar. Y de guisadito. Ay, no, es que les voy a preparar. ¿Qué será? Las enchiladas que les fascinan. Y ahí está la mamá. Dándole a la ollota del arroz el domingo 10 de mayo en la mañana, desde las 8 de la mañana, se levantó la mamá para darle a la olla del arroz, fuerte, que quede bien rico el arroz con varios chilitos ahí, serrano, ahí repartidos en el arroz. No, y empezar a desmenuzar el pollito, picar la cebollita, preparar la salsa, una que pique y otra que no, porque es que a los hijos les gusta que pique, pero a los nietos no. Y luego ya deja ahí que se empieza a sazonar todo mientras corre a la tienda, y ahí viene cargada con 4 bolsas con las cervezas para el hijo, porque es que a su pimpipe le encanta comerse sus enchiladitas con su chela. ¿Cómo no va a estar la cerveza para el pimpipe ahí dispuesta en la mesa?
4: A lo mejor llega bien crudo el pimpipe.
3: No, claro, claro. ¿Ah? El pimpipe va a llegar crudo y la nuera va a llegar jetona. ¿Sí? ¿No? Y los nietos a brincar encima de la abuelita, ¿sí?, en su día.
4: Y a romper cosas.
3: Ya como a las 8 se van a ir. Ya van a salir como a las 8 de la noche del domingo. Y la señora se va a quedar a lavar los trastes. Ese va a ser el Día de las Madres.
4: ¿Dónde está el festejo del Día de las Madres?
3: Ese va a ser el Día de las...
4: ¿A qué hora festejó?
3: Qué amargado eres, Villalbazo. Bueno, un poco.
4: ¿Neta?
3: Bueno, un poco. Oigan, ¿y el regalito? ¿Cómo anda el regalito? ¿Qué nos dice la Alianza Nacional de Pequeños Comerciantes, la AMPEC? Nos dice la AMPEC, por ejemplo, ahorita, precio promedio de un perfume, 3,200 pesos. Precio promedio. Si la mamá quiere unos tenis para andar cómoda preparando la comida, 3,000 pesos cuestan los tenis. Un conjuntito para que estrene algo, 1,300 pesos, se me hace muy barato. Oiga, pero si quiere algo de fantasía, un anillito, los aretes, entre 1,200 y 2,000 pesitos sí se andan gastando, ¿eh?
4: Ni tan de fantasía,
3: pues. Sí, tiene razón.
4: Carísimo.
3: Sí. Oigan, pero la mamá es que es mamá moderna. Les pidió una spa de regalo. No, tienen que juntar todo su lana para el regalo.
4: ¿En cuánto está el spa?
3: 4,200 pesos el spa.
4: Ay,
3: sí. Sí, sí, sí. Y por acá... Bueno, si ya se quieren poner muy, pero muy, muy, muy, muy espléndidos con mamá, que hay quien dice que no son regalos para dar ese día, pero bueno, un refrigerador. Los hijos le van a renovar el refrigerador a mamá. De 20,000 para arriba el refrigerador.
4: Sí, eso no bajan de ahí.
3: No. Entonces, pues sí, el día va a estar complicado, ¿eh? El día, la verdad, es que va a estar complicado. La situación económica, la inflación o la estanflación... La estanflación es, ya platicamos de ese fenómeno, cuando el crecimiento está a pelas y la inflación está hasta arriba. Endeudamiento, inseguridad, extorsión, todo eso va golpeando, ¿no? Todo eso va golpeando al 10 de mayo. Le va dando en la madre al día, Iñaki.
4: Ah, pero bueno, pero tuvimos a BTS, ¿no? O
3: sea, ah, sí.
4: O sea, ya con eso ya
3: se... Eso sí.
4: ¿No? Y tenemos es que les encantan las cortinas de humo, ¿no? Pues este rollo del fin de cursos, en fin, todo lo que ha estado surgiendo, pues desde luego hace que la atención de la gente se desvíe de los temas principales, que te están afectando, a pesar de que te afectan todos los días, a pesar de que llegas al mercado, llegas al súper y sigues viendo el precio, cómo aumenta, siempre te meten en la cabeza cosas que se supone que para ellos son más importantes.
3: Okay.
4: Y hacen que para ti también sean más importantes.
3: Oigan, nos mandan regalitos para mamá.
4: A ver,
3: venga. Alesa, secundaria 46, Ciudad de México. Ayer les hicieron la fiesta, eso quiere decir que hoy, Alesa, ya no fueron los chamacos a la escuela.
4: Se quedaron.
3: Que les llevaron hasta mariachi. Y nos cuenta, Alesa, que la verdad todo iba bonito.
4: Órale, les llevaron mariachi.
3: Sí, sí,
4: qué
3: sí.
4: Qué espléndido.
3: Sí, secundaria 46.
4: Por un mariachi no,
3: no es barato.
4: Tan barato, ¿eh?
3: Hasta que ya después se enteraron que el ciclo escolar terminaba el 5 de junio. Pero nos manda foto de su regalo del Día de las Madres en la secundaria 46.
4: ¿Qué le dieron?
3: Le regalaron el botiquín para la vida. Instrucciones y toda la cosa, ¿eh?
4: Ajá.
3: Una hojita donde le dan instrucciones con sus regalos. Porque no fue uno, fueron varios regalos. ¿Qué incluye el botiquín para la vida y sus instrucciones? Incluye un palillo. No te rías.
4: No, está bien, está bien.
3: El palillo es para que le escarbe dentro de ella y vea las cualidades que tiene.
4: Ah, qué bonita metáfora.
3: El botiquín incluye una liga. La liga es para recordarle que debe de ser flexible, ya que las cosas y las personas no siempre son de la manera como uno quiere que sean. Le incluyeron una curita.
4: Una curita.
3: Para curar aquellos sentimientos heridos.
4: Okay.
3: Propios o ajenos. Un lápiz. El lápiz se lo dieron para que anote todos los días todas las bendiciones que recibe. También le dieron una goma. Para recordar que todos cometemos errores, pero que podemos corregir.
4: Por eso los lápices llevan goma.
3: Le pusieron su chicle.
4: ¿Por?
3: Para acordarse de que tiene que pegarse a todo aquello que puede sacar adelante con esfuerzo. Le dieron un chocolate, un kiss, para decirle que todo el mundo necesita un beso o un abrazo. Y una bolsita de té de manzanilla. Para tomarse el tiempo, relajarse y hacer una lista de todo lo que tiene a su lado y de las bendiciones diarias. ¡Ay, no!
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6: 9:30, Panorama Informativo 88.9, información que sirve. Yo soy Alejandro Villalbazo, en X, en TikTok, arroba Villalbazo 13. Los mensajitos en el WhatsApp 5580-255-889. A nadie, y sí voy a generalizar, a nadie le cayó bien. Bueno, no, le voy a quitar la generalizada. Ni a los papás, ni a algunos maestros les cayó bien el tema de las famosas vacaciones de 3 meses. La Coordinadora Nacional de Trabajadores de la Educación ya se paró de pestañas con el tema, ¿eh? Y a ver si no salen con una de las suyas.

0: que las suyas va a ser peor, porque ya sabemos lo que hace la coordinadora. ¿Qué hace? Pues va y no da clases. Entonces ahora no vaya a salir la coordinadora con que nos vamos a paro porque nos negamos a aceptar los 3 meses de vacaciones.
1: No, y viene a Ciudad de México a podrirte la vida.
0: A partir del próximo viernes, que es 15 de mayo, Día del Maestro.
1: Me queda clarísimo, ¿sí? Ahí van a estar.
0: Entonces, ahorita hablamos de eso. Ahorita hablamos de la respuesta que le dio uno de los líderes de la coordinadora a Joana Flores, de la sección 9, si no mal recuerdo, que es la de la coordinadora en Ciudad de México. Postura de la coordinadora con esto de los 3 meses de vacaciones, anunciado ayer por Mario Delgado, el secretario de Educación. Son las 9:32, tráfico y clima cada 15 minutos. Mariela Coria.
2: Gracias, Alejandro. Les comparto que las estaciones San Antonio Abad de la Línea 2 y Auditorio de la Línea 7 del Metro permanecen cerradas hasta nuevo aviso por trabajos de rehabilitación. Más adelante, más información.
1: Gracias, Mariela. Vámonos al piso de remate de la Bolsa Mexicana de Valores porque ya empezó la pachanga. Además, el dólar y el euro en las casas de cambio de Ciudad de México y el precio promedio de los combustibles en las estaciones de servicio de la República Mexicana. Moni Barrera, ¿cómo estás, güerita? Buenos días nuevamente.
3: ¿Qué tal, Iñaki? Te saludo y te platico que la Bolsa Mexicana de Valores opera con una ganancia de 0.27%. Esto representa 192.42 puntos más respecto a su nivel previo. Al ubicarse el índice de precios y cotizaciones en 70.211 unidades. En bancos, el dólar se cotiza a la compra en 16 pesos con 64 centavos y a la venta en 17 pesos pero con 66 centavos. El euro se cotiza a la compra en 19 pesos con 98 centavos y a la venta en 20 pesos pero con 57 centavos. ¿Qué ocurre con el precio promedio de combustibles a nivel nacional? Por ejemplo, el litro de gasolina regular o magna se vende en 23 pesos con 67 centavos. El litro de gasolina premium se vende en 28 pesos con 39 centavos y el litro de diésel se vende en 27 pesos pero con 90 centavos. Los números esta mañana, Iñaki.
1: Muchas gracias, Moni. Mónica Barrera, a las 2:30 de la tarde aquí en tu casa en 88.9 Noticias, cómo cierra la Bolsa Mexicana de Valores. Así quedan las cosas para el fin de semana y toda esta información ya lo sabes en iHeartRadio. 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El Chapo está aburrido, sigue mandando cartas a la justicia de los Estados Unidos y la justicia de los Estados Unidos con la misma se la sigue regresando. Gibran Casas.
4: Joaquín El Chapo Guzmán culpó al gobierno mexicano de los delitos que se le imputaron en los Estados Unidos. Así lo reveló en una carta enviada el pasado 28 de abril al Distrito Este de Nueva York, donde señala que él no tiene nada que ver con los crímenes que se imputan a la empresa, es decir, el cártel de Sinaloa. Yo no hice daño a nadie. Yo era conocido en mi país por cosas buenas. Me culparon de cosas que no hice, todo por ser quien soy, escribió El Chapo en una serie de cartas que envió la justicia estadounidense el mes pasado. El cofundador y líder del cártel de Sinaloa reclama que le evidencia en su contra no fue contundente y exige que se respeten sus derechos para ser procesado bajo leyes mexicanas mediante una cláusula de extradición. Sin embargo, el juez Brian Cogan, el mismo que lo sentenció a cadena perpetua, determinó que las peticiones del Chapo no tienen sustento ni valor legal, por lo que ya fueron desechadas. Para Asir Noticias, Gibran Casas.
1: Van contra el tráfico ilegal de aves silvestres, Alemán Luna.
5: Con el lema, si yo voy a la jaula, tú te vas al bote, la Procuraduría Federal de Protección al Ambiente inició una campaña nacional para combatir el tráfico ilegal de pericos, loros y guacamayas. La dependencia enfatizó que la demanda ciudadana es el principal motor de este delito y que durante la temporada de anidación, entre marzo y mayo, es cuando se intensifica el comercio ilegal, ya que los traficantes aprovechan las crías. Estas aves capturadas sufren estrés y depresión por aislamiento, así como enfermedades por mala higiene y alimentación deficiente.
6: Comprar citácidos es un delito. Su cautiverio empieza cuando lo sacas de su hábitat. El tuyo también. 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
5: 88.9 Noticias, Alemao Luna.
1: El uso de la inteligencia artificial en la industria del entretenimiento es un tema sensible que preocupa a actores y a escritores. Roberto Juárez.
7: Los Globos de Oro anunciaron nuevas reglas sobre el uso de inteligencia artificial en el cine y televisión, dejando claro que las actuaciones generadas sustancialmente por IA no podrán ser elegibles para nominaciones. Sin embargo, las producciones que utilicen esta tecnología sí podrán competir siempre que el trabajo humano siga siendo predominante. Los organizadores detallaron que el uso de IA para efectos técnicos o cosméticos como rejuvenecer actores o realizar alteraciones visuales será permitido siempre y cuando no modifique de manera importante la interpretación original. La medida llega apenas unas semanas después de que los premios Oscar anunciaran lineamientos similares. El debate sobre la inteligencia artificial sigue generando preocupación entre actores y escritores de Hollywood, quienes temen ser reemplazados por esta tecnología. El tema volvió a tomar fuerza recientemente tras anunciarse una película protagonizada por una versión creada con IA del fallecido Val Kilmer, proyecto autorizado por la familia. Para 88.9 Noticias, Roberto Juárez.
1: 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Hablando de deportes, Toño de Valdés, comentario deportivo.
8: ¿Qué tal, amigos de Panorama? Un placer saludarles. Vaya lío el que se ha armado en el Real Madrid. De por sí la campaña ha sido difícil, una temporada llena de altibajos, de lesiones, de malos resultados, de no conseguir títulos, que eso me parece es lo más frustrante para los aficionados merengues. Y bueno, pues ahora viene este lío que se armó en el entrenamiento entre Fede Valverde y Tchouaméni, que pues se terminó con el uruguayo yendo al hospital después de un traumatismo en la cabeza. Se pegó en la cabeza, hubo un golpe y después una caída por parte de Fede Valverde y pues este impacto provocó que se pierda el clásico. No hay forma de que juegue el próximo domingo en contra del Barcelona. Y bueno, todo indica que vendrá una limpia muy importante, en donde saldrá el técnico, en donde pues jugadores como Tchouaméni y con todas estas cuestiones disciplinarias, pues difícilmente volverán a jugar con el conjunto merengue y pues habrá que ver de qué manera, de qué forma pueden darle la vuelta a esta situación que pues ha venido a convertirse, sí, en una crisis ya de 2 años con los merengues. Viene el Barcelona contra el Real Madrid y para rematar, el Barcelona, si gana o si empata, será campeón en el fútbol de España y sería en contra del conjunto del Real Madrid. Domingo, 1:00 p.m, se juega en Cataluña este duelo, en donde el Barça busca el campeonato y el Real Madrid pues llega sumido en una gran, gran crisis. Un saludo para todos ustedes, amigos de Panorama.
1: Muchas gracias, Toño. Alex Villalbazo, Alex Cervantes, Iñaki Manero en Panorama Informativo en 88.9 Noticias. 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Gracias, Mariela Coria, con el tráfico y el clima. Hasta el lunes.
2: Gracias, Iñaki. Les comparto que en este momento manifestantes cierran la circulación de Avenida Aztecas a la altura de Rey Topiltzin. Esto en la Alcaldía Coyoacán. Más adelante, más información.
0: 20 para las 10, panorama informativo 88.9, información que sirve. Yo soy Alejandro Villalbazo, en X, en TikTok, @Villalbazo 13. Mensajitos en el WhatsApp 5580-255-8889. Reacciona la Coordinadora Nacional de Trabajadores de la Educación, SILACENTE. Reacciona al recorte del calendario escolar. Reacciona a los 90 días de vacaciones. ¿Qué te dijo la coordinadora? Joana Flores, buenos días, Joana.
9: Alejandro, buenos días. Pues no ven bien esta decisión de la SEP de acortar el ciclo escolar. Esta mañana platicamos con Pedro Hernández Morales. Él es el secretario general de la sección 9 de la SENTE aquí en la Ciudad de México. Y él nos asegura que esta medida solo afecta a los estudiantes y mete en problemas a los padres de familia, Alejandro. Y además considera que la decisión tiene que ver más con la intención política de desactivar su movimiento durante la justa futbolera de verano. Vamos a escuchar.
10: Afecta a los alumnos y adolescentes de primarias y secundarias. Nos parece que el argumento de altas temperaturas no es válido, pues lo hemos tenido y hay estados de la República que tienen temperaturas mayores a la de la Ciudad de México. Entonces nos parece que privilegiar un mundial, pues hay una afectación grande. Los padres de familia nos están reportando que eso también les modifica en relación a vacaciones, donde dejarán a sus niños.
11: Intentaban con esta medida, más allá de los argumentos, tratar de desactivarlos a ustedes.
10: Sí, yo creo que ese es el cálculo político.
9: Y bueno, Alejandro, el profesor afirmó que la SENTE va a analizar a profundidad esta decisión, pero de entrada ya dejaron en claro que a pesar de que la SEP mande a los maestros de vacaciones durante este campeonato, pues ellos van a continuar con su movimiento, Alejandro.
0: Oye, Joana, el movimiento que tienen planteado a partir del 15 de mayo, además, ¿no?
9: Sí, a partir del 15 de mayo tienen una movilización aquí en la Ciudad de México. El lunes viene la sección 7 de Chiapas, Alejandro, porque hay que recordar que el fin de semana pasado pues se le atravesaron a la presidenta Claudia Sheinbaum ahí en Palenque con muchas quejas. Ella les dijo, los recibo en Palacio Nacional. Viene la sección de Chiapas el lunes, pero el martes tendremos aquí la llegada de las distintas secciones de la Coordinadora Nacional a la Ciudad de México para encabezar esta marcha con motivo del Día del Maestro. Y el fin de semana ellos estarán reunidos en asamblea también aquí en la ciudad para definir precisamente cuál va a ser esa agenda que van a llevar a cabo a partir de que inicie pues esta justa futbolera, Alejandro, y qué otro tipo de medidas estarían tomando ahora ante este recorte del calendario.
0: Sí, recorte anunciado por Mario Delgado. Mario Delgado lo dijo así ayer, en sus redes sociales lo anunció así.
12: Por distintas circunstancias y distintas peticiones que hemos tenido, adelantaremos el cierre del ciclo para el siguiente 5 de junio y arrancamos oficialmente el ciclo escolar el 31 de agosto.
0: Ahí están las fechas claras, ¿eh? Pero hoy hubo pregunta en la mañanera y la respuesta mete dudas porque la pregunta fue, ¿qué pasó con esa decisión? Y esta fue la respuesta.
13: Se tomó esta propuesta, no hay todavía un calendario definido. Pues es importante que los niños también no pierdan clases, ¿verdad? Entonces, en el marco de pues esta actividad, este gran momento que va a vivir nuestro país, entonces se hizo esta propuesta de que se adelantaran las vacaciones. Pero pues también tiene que considerarse los días de clase de las niñas y los niños. Entonces una propuesta todavía no está el...
0: ¿Propuesta? ¿Cómo que todavía no está el calendario? Si Mario Delgado lo presentó.
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2: Hola, ¿qué tal? Ya de regreso con más información. Te comparto que manifestantes cierran la circulación de Avenida Secas a la altura de Rey Topilzin. Esto en la Alcaldía Coyoacán. Su alternativa, Antonio Delfín Madrigal y Calzada de Tlalpan. También les comparto que Paseo de la Reforma tiene mucho tráfico desde Eje 1 Norte hasta Eje 1 Poniente. Avenida Centenario con avance lento desde Río de los Remedios hasta Calzada San Juan de Aragón. Gustavo Vaz también avanza lento desde Avenida Ceilán hasta Río Lerma. Avenida de las Granjas, con un poco de carga desde Eje 5 Norte hasta Eje 3 Norte. Eduardo Molina, con carga también desde Oriente 157 hasta Zaragoza. Y en Pantitlán también tenemos carga desde Tepozanes hasta Periférico. Toma nota, tenemos una temperatura de 22 grados. Soy Mariela Coria. 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
0: Cuarto para las 10, panorama informativo 88.9, información que sirve. Yo soy Alejandro Villalbazo en X, en TikTok, arroba Villalbazo 13. Mensajitos en el WhatsApp 5582558.9. Es viernes de cine, viernes de estreno. Lalo González, Lalito, buenos días, ahora control remoto, Lalo.
19: Exactamente, Ale, pero es que siempre es muy buen día para hablar del cine, para hablar de la taquilla, que le ha ido muy bien, Iñaki, ¿qué tal? Muy buenos días.
20: Hola, Ale.
19: Porque sí, le ha ido muy bien, le estaba platicando a Iñaki ayer, Ale, que el inicio del 2026 se está igualando muchísimo al 2019, que fue año previo a la pandemia. Esta es una muy buena noticia para la industria hollywoodense, porque desde hace mucho no se veía tanta asistencia a las salas de cine, ¿no? Tenemos películas como Mario Galaxy, como El Diablo Viste a la Moda, como Michael Jackson, bueno, la película biográfica de Michael, que le ha ido muy bien, y ahora le suman Las Ovejas Detectives. Es una película con Hugh Jackman, que también es un imán en taquilla. Es una película que te sensibiliza mucho, aunque realmente su corte es de comedia y de misterio. Hugh Jackman interpreta a George, que es un hombre cuidador de ovejas, allí las están escuchando ustedes, y entonces él siempre, todas las noches, les lee pues novelas detectivescas, ¿no? Y cuando asesinen a George, pues las ovejas van a decir, pues ya nosotras vamos a investigar. Algo así como la película de Babe, El Pollito Valiente, de que van a ver allí a los animalitos hablando, pues así va a ser esta justamente. Y les decía, tiene su toque de misterio, pero también de mucha reflexión. Así que creo que podría ser una buena película para este fin de semana. De allí nos vamos a otra cosa que es sangrienta, violenta. Retoma uno de los videojuegos de los más afamados, Mortal Kombat. Esta sería la segunda película de esta franquicia, Ale. Pero fíjate que la primera parte como que no había ese torneo del cual siempre consta Mortal Kombat, ¿no? Es un torneo de peleas donde hay fatalities, de donde hay mucha sangre. En la primera película como que te plantearon mucho la historia, y en esta ocasión sí habrá torneo, cosa que era muy esperada por los fans. A esta película también le auguran muchos millones de dólares en taquilla, y ya lo veremos. El protagonista, que es Karl Urban, es el mismo hombre que hemos visto en The Boys. Entonces sí, también es un hombre que muchas personas, muchos fans lo quieren ver, así que Mortal Kombat podría ser también una buena opción. Y otra de las películas que tenemos en el cine, oigan, ustedes saben ahorita todo el fenómeno que hay en cuanto a la música, ¿no? Lo vemos con bandas como BTS y todo lo que están causando, pero no son las únicas estrellas del momento. Billie Eilish también lo es, también puede mover masas. Una mujer, bueno, jovencísima ella, pero ganadora de todo tipo de premios, inclusive tiene 2 premios Oscar en su haber. Y entonces ahora lo que nos van a presentar en el cine es parte de su tour, que se llama Hit Me Hard and Soft Tour. Y no solamente es como la película documental y ya, ¿no?, para recordar su concierto. Quien estuvo detrás es James Cameron, este hombre que ha sido ganador de muchos premios Oscar por Titanic, por Avatar, el fan de Billie Eilish, y él dijo, yo quiero hacer un documental de esto, ¿no? Y entonces, bueno, se lanzó justamente a hacer un documental en 3D. Y bueno, lo que mueven las masas, lo que mueve la música, hemos platicado en muchas ocasiones, Ale Iñaki, acerca de cómo en el cine han necesitado también de esto, de estos eventos cinematográficos, ¿no? Del recordar conciertos, de llevar al público, de que el público esté bailando en sus butacas o que de plano se bajen al área para, bueno, que está más abajo de la sala para poder bailar. Y eso, pues creo que también pues ha vivido mucho, así que ahí tenemos esta de Hit Me Hard and Soft. Y luego, Ale, tú me has preguntado muchas veces acerca de películas mexicanas o de talento
0: pues
19: mexicano.
0: Pues sí, porque tenemos hace rato que no...
19: tenemos a Ludvika Paleta. Y yo creo que esta película les va a llamar mucho la atención. Se llama Deseo. Una película donde ella interpreta a una mujer, pues ya, obviamente entrada en sus 40 y tantos, un matrimonio de más de 20, pero seducida por el deseo, por el pecado, con un cuate pues más joven, ¿no?
0: Uy.
19: Hemos visto muchas veces este tipo de historias, pero siempre nos llama la atención, pues ver el cómo reacciona, ¿no? El cómo, qué hay detrás, qué hay en ese matrimonio. Ludvika, pues en un papel hasta cierto punto distinto, porque es una de las reinas de taquilla de este año por esta de Quiere Ser Mi Novia. Pero ahora la vamos a ver más sensual, con ciertos desnudos. Así que bueno, esa película de Deseo, seguramente muchos la van a querer ver también, Ale.
0: Sí, oye, ¿y esa en dónde va a estar? ¿En cine o en plataforma?
19: En cines. En cines. Por lo pronto en cines. Okay. Seguramente después llegará a alguna plataforma, pero ahorita en cines. Y también, bueno, lo que sí tenemos en... Ya la tienen en cartelera.
0: Ah, ok.
19: Se llama Deseo.
0: No así prometo que ahí está. Hoy, pero yo creo que el fin de semana sí.
19: Si te lanzas.
0: Sí,
19: oye, para este fin de semana también, otra de las cosas que podemos ver, eso ya en las plataformas, hemos hablado mucho, Ale Iñaki, acerca de cómo el cine, la industria ha crecido mucho en cuanto a Iberoamérica, Latinoamérica, pero bueno, en esta región que integran 22 países que son Iberoamérica, pues este fin de semana se entregan justo los premios Platino. Es una gala que, bueno, lleva ya 13 ediciones y han hecho mucho énfasis en premiar películas que quieran decir un algo a la sociedad. En esta ocasión, por ejemplo, una de las películas ya ganadoras, aunque la ceremonia será mañana y será transmitida en HBO Max a partir de las 5 de la tarde. Es el triunfo de la película Belén, que habla sobre el aborto, sobre los derechos reproductivos de las mujeres. Y vamos a escuchar qué es lo que cuenta Enrique Cerezo, que es el presidente de estos premios.
20: Reconocemos también una categoría especialmente significativa, cine y educación en valores, que pone de relieve la enorme responsabilidad cultural y social de nuestro sector. Porque lo visual no solo entretiene, también educa, inspira, despierta conciencias y debe contribuir a construir una sociedad más reflexiva, más empática y sobre todo más humana.
19: Y bueno, entre las series nominadas entre el talento mexicano está la serie de Chespirito, Sin Querer Queriendo, la serie de Las Muertas, que está basada en la novela de Jorge Ibargüengoitia, y tenemos pues sí, mucho talento mexicano que andará por acá. De hecho, Ludvika Paleta pues está también invitada a esta ceremonia, que les digo, será transmitida mañana, por si la quieren checar, a partir de las 5 de la tarde en HBO Max.
0: Bien, pues estamos pendientes entonces, Lalito, aunque también hoy sí tienes competencia, porque pues está la liguilla. Son los cuartos de final, los partidos de vuelta, el sábado 9 de mayo a las 7 de la noche en el estadio en el Akron, Iñaki. Tus Chivas muertas reciben a unos Tigres. Están muertas las Chivas, Iñaki.
1: El ancha es la que se muere al último.
0: Bueno, está bien. Entonces, yo creo que los Tigres...
1: Pero sí, los Tigres sí le pasaron por encima el primer partido.
0: El zarpazo está dado.
1: Y Chivas creo que va a estar sin sus... pues están convocados.
0: Pues, ¿sí? Luego también el sábado, pero a las 9 de la noche. ¿Cómo? ¿En dónde jugamos? Cruz Azul juega en el Banorte, ¿no? Sí, en el Banorte.
1: ¿Van a jugar ahí?
0: ¿Contra el Atlas? Ay, a Cruz Azul está del otro lado, un Atlas papita.
1: ¿Cómo fue el primer partido?
0: 3-2 ganamos.
1: 3-2. Pues un gol de diferencia
0: nada más. Pero vamos de local. Ah, papita el Atlas, papita.
1: ¿Quién sabe?
0: Pachuca-Toluca. Juegan el domingo 10 de mayo, 5 de la tarde.
1: Muy Pachuca.
0: Y Pumas América, domingo 10 de mayo. Pumas, por favor, se lo suplico, no vayan a salir con que los del 8 aventaron a los 1. Bueno,
1: sí,
0: tampoco va a ser su culpa si el árbitro, pues como siempre, juega a favor del América. Árbitro, no vayas a jugar a favor del América, no la jorobes como siempre. Deja a los que se den 11 contra 11, que jueguen. Es que no vaya a salir otra vez el árbitro con penal inexistente, con un cambio que no era el cambio, que yo lo detengo para que no se vaya este y se vaya el otro.
1: Habrá polémica, ¿no?
0: Como siempre. Árbitros, no ayuden a la América, dejen que se la jueguen. Dejen que por solitos suelten a sus hijos, árbitros. Gracias, Lalito, nos vemos, Iñaki.
1: Hasta lunes, gracias.
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3: Bienvenidos, muy buenos días, ¿cómo están? Les saludo con muchísimo gusto en este 8 de mayo, pues ya viernes, viernes al fin de este 2026 aquí en Cancún, las 11 de la mañana con un minuto. Te saludo también a través de iHeartRadio, donde quiera que te encuentres, en Estados Unidos y todo México, ya sabes, nos acompañamos gratis. Bueno, en esta hora tenemos dato histórico, te voy a decir lo que pasaba un día como hoy en el mundo de la música, ¿ok? Un dato súper, súper interesante de la banda Fleetwood Mac. Además, fíjate que Bonnie Tyler tuvo que ser operada de urgencia en Portugal. Aquí te paso todo el detalle. Y también invitarte, pues, a utilizar TalkBack, nuestra herramienta de mensajes de voz, ahí en iHeartRadio. Y la fiesta Mix, que por supuesto no puede faltar. Y la música ya suena. Tears for Fears, más tarde Nirvana y también algo de los Venga Boys. Pues bueno, ritmo para viernes. Bienvenidos a Alfredo en Mix en redes sociales. Yo soy Alfredo Paredes en 93.1 Mix, 80s, 90s y más.

0: Es Madonna poniéndole sabor y ritmo a este viernes en 93.1 Mix, 80s, 90s y más y en iHeartRadio. Es Music, el tema que acaba de sonar. Bueno, soy Alfredo Paredes, dato histórico. 8 de mayo, 1953, nací en Memphis, un guitarrista que años después subiría al barco más turbulento y más glorioso del rock. Se llama Billy Burnett y bueno, él no fue fundador, pero sí el tipo que ayudó a mantener a Fleetwood Mac a flote en la era de los sintetizadores. Y fue entre 1987 y 1995, o sea, casi 10 años. Mientras el mundo estaba bailando Everywhere o Little Lies, él pues ya era parte de la familia, él aportó su sangre, pues muy rockabilly, su guitarra, pues así, sin límites, vaya, para justamente cuando la banda necesitaba menos drama y más acordes directos al corazón. Él también fue actor, un poquito, pero su verdadero papel fue recordarnos que incluso en los años dorados de los grandes nombres como Fleetwood Mac, pues hay músicos de sesión como él que merecen estar en el podio. Y hoy, pues brindemos por él, por Billy Burnett, un tipo que sabe lo que es hacer temblar toda una arena, un escenario con las cenizas de un gran amor, porque eso se dedicaba a hacer en la banda Fleetwood Mac. Bueno, soy Alfredo Paredes, este dato va para redes sociales, chécalo, va con una foto por si no lo ubicas, y regreso para contarte de Bonnie Tyler. Fíjate que tuvo que ser operada de urgencia en Portugal, pero ese chisme te lo cuento después de que suene You're the One That I Want en un ratito, ¿va? Nos quedamos también a través de Eje Radio, soy Alfredo Paredes en 93.1 Mix, 80s, 90s y más.
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0: Ya sabes, gratis en Estados Unidos y todo México. Soy Alfredo Paredes, feliz viernes en 93.1 Mix, 80s, 90s y más.
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2: Miley Cyrus recibirá una estrella en el Paseo de la Fama de Hollywood. Corianka Clichér demanda a James Cameron y a Disney por usar su imagen para un personaje de Avatar. Mike D anuncia conciertos en vivo después de la actuación sorpresa de los Beastie Boys con sus hijos. El director Mark Shackman dirigirá la nueva película del Planeta de los Simios. Apex es la película más vista en el mundo en 2026. El video musical de Everything I Do, I Do It For You de Bryan Adams supera las 1,000 millones de visualizaciones en

0: Sí, Black Eyed Peas, se llama Pump It, el tema 93.1 Mix, 80s, 90s y más. Igual estamos sonando en tu aplicación Eje Radio. Ya sabes, gratis, siempre disponible en México y en Estados Unidos. Bueno, déjame contarte ahora de que tenemos nuestra Fiesta Mix. Uy, no va a estar buenísima la Fiesta Mix. Esta fiesta está de regreso, ya sabes, cupo limitado, es para mayores de edad, eso sí, 18 años en adelante. Una noche donde vamos a bailar, a disfrutar la mejor música de los 80s, 90s y más. Va a estar buenísimo. Lugar, fecha, en fin. Bueno, estate atento porque estaremos dando más detalles en los siguientes días. Mantente atento de los programas también para que sepas cómo obtener tu acceso y asistir a nuestra Fiesta Mix, que por cierto es muy pronto, no te la vayas a perder. Tampoco te pierdas, la siguiente hora vamos a tener viaje de recuerdos a través de la música, vamos a estar conversando acerca de algo bien interesante, ya te cuento de qué se trata en un ratito más. Por ahora, más música, yo soy Alfredo Paredes, continuamos también a través de iHeartRadio en 93.1 Mix, 80s, 90s y más.
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2: Bienvenidos, muy buenas tardes, ¿cómo les va? Les saludo con mucho gusto en este viernes, ya 12:02 en Cancún, saludándoles también a través de iHeartRadio. Pues bueno, en esta hora, viaje de recuerdos a través de la música, vamos a hablar de regalos que dimos a mamá en los 80 y 90, además de perfumes digo, pues eso está, se vale. Había otras cosas que ya sea que las comprábamos, que las pedíamos, las mandábamos a hacer, o bien las hacíamos nosotros, para regalarle a mamá, aprovechando de que se acerca 10 de mayo, ya este domingo. Hoy pues vamos dando ideas de regalos que dimos a mamá en los 80 y 90. Participa en TalkBack, enviaron tu mensaje de voz ahí en la aplicación de iHeartRadio. También lo puedes hacer en Facebook, arroba Alfredo en Mix. Tienes una publicación ya en color rojo para poder hacerlo. Por supuesto, tenemos también buena música. Va a estar sonando Benny King, más tarde Goo Goo Dolls y también algo de los Red Hot Chili Peppers hacia final de la hora. Y me voy a enlazar con mi compañera Franz Borjas, algún punto de la ciudad. Soy Alfredo Paredes. Continuamos en 93.1 Mix, 80s, 90s y más, y en iHeartRadio.

0: Y esto es de Michael Jackson, se llama You're Not Alone, sonando también a través de tu aplicación Eje Radio en Estados Unidos y en todo México. Está disponible para ti gratis. Por ahí nos estamos acompañando, ¿eh? Soy Alfredo Paredes. Bueno, ya, vamos a hablar de regalos que dimos a mamá en los 80 y 90, perfumes. Una, pues obviamente esos no pueden faltar. Los perfumes, ¿por qué? Porque fíjate que, bueno, no sé si recuerdes cuando regalar perfume a mamá era un ritual, no cualquier aroma, sino ese que venía en caja bonita, un anuncio en revistas del corazón, no sé, alguna canción de fondo. En los 80 y 90, la verdad, un perfume era más que un olor, era categoría, era distinción. Mamá se ponía unas gotitas para salir a cenar, para ir al súper, simplemente para sentirse ella misma, ¿no? Porque en esa época, pues las mujeres de casa no tenían muchos lujos, pero sí, su frasco bonito en el tocador, eso sí, pues eso sí que era un lujo, fíjate. Y ahora, con tanto regalo digital, tarjetas, en fin, el perfume sigue siendo el rey, porque una fragancia, pues no se piratea, la verdad, no caduca en un celular. Cada vez que mamá lo usa, nosotros llegamos con ella. La verdad es que es un buen detalle, ¿no? Sigue siendo un abrazo en aerosol, ¿a poco no? Perfumes. Bueno, pero ¿qué más de perfumes? Además de perfumes, ¿qué más le regalabas a tu mamá en los 80 y 90? Participa en Talkback enviando tu mensaje de voz. Ya sabes, abre Eje Radio, ponle a 93.1 Mix, pícale al micrófono y ya me lo dices con tu voz. Y si no, en Facebook, arroba Alfredo en Mix, hay una publicación en color rojo en la que puedes ir dejando tus comentarios. Y después de que suene Deep Purple en el siguiente bloque musical, pues vemos lo que tú nos cuentas. Por ahora, a participar. Soy Alfredo Paredes, feliz viernes. Continuamos en 93.1 Mix, 80s, 90s y más, y gratis en el streaming de iHeartRadio.
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0: Franz Borjas está en algún lugar de la ciudad. Vamos a ver a dónde nos invitan este feliz viernes. Buenas tardes, Franz Borjas, ¿dónde andas?
3: ¿Qué tal, Alfredo Paredes? Así es viernes social y por eso, miren, yo estoy disfrutando de la compañía de nuestros amigos de Renault.

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0: Esto es Deep Purple, Smoke on the Water, sonando 93.1 Mix, 80s, 90s y más. Feliz viernes, te deseo también a través de tu aplicación iHeartRadio. Bueno, soy Alfredo Paredes. Vamos con lo que tú nos cuentas acerca del tema de este día. Regalos que dimos a mamá en los 80 y 90, además de perfumes, pues, ¿cuáles otros? Daremos algunos comentarios en Facebook, arroba Alfredo en Mix, pero también en TalkBack, nuestra aplicación, bueno, nuestra herramienta para ello, mensajes de voz ahí en iHeartRadio. Pues vamos a ver quién anda por ahí, hola.
1: ¿Qué tal, mi querido Alfredo? Buenos días, saludándote buen día, como siempre. Regalos que le dimos a nuestras santas madres. Pues yo me acuerdo que de niño le había regalado un llavero que era lo típico, no sé si te acuerdas. Lo más típico y tradicional, llaverito, una casita, pero con llavero integrado.
0: Claro.
1: Lo que yo le regalé a mi mamá. Muy bonito recuerdo entre tantos, pero

0: Ese es uno del que más valoro. Saludos, mi querido Alfredo, buen día. Cuídate mucho, bendiciones.
1: Gracias, lo mismo para ti, Gesiel. Pues mira qué bonito recuerdo. Hasta un aplauso te vas a llevar, porque ese tipo de regalos y de detalles que uno tenía como niños con las mamás, ellas también lo valoran, ¿eh? Gracias por tu comentario. Vamos a Facebook, arroba Alfredo en Mix. Nos dice Antonio Marín, una licuadora y mi primer quincena. ¿Será que sí? En los 90, brother, pues ¿cuántos años tienes? ¿Ya trabajabas o qué onda? ¿Nos estás cotorreando qué? Julio César, Alfredo, buenas tardes. Dice, en los 80 le di a mi mamá maquillaje y ropa, era un chamaco de 10 años, que si le enviamos una felicitación también a su hijo César Roberto Salgado, que es su cumpleaños 19, un excelente muchacho y que está orgulloso de él. Bueno, aplauso por tu comentario, por el regalo a mamá, y aplausote también, y feliz cumpleaños también a César Roberto, sus 19 años. Pues bueno, ¿cómo se va a celebrar o qué? Celebración juntos, ¿no? O sea, junta del día de la mamá y el cumple, no, bueno, inviten. Bueno, regresamos con más de nuestro tema de este día, regalos que le dimos a mamá en los 80 y 90, además de perfumes. Participa en Talkback enviando tu mensaje de voz o en Facebook, arroba Alfredo en Mix. Yo soy Alfredo Paredes en 93.1 Mix, 80, 90 y más, y en iHeartRadio.
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1: Volvemos con Franz Borjas. ¿Qué más nos tienes, Franz? Adelante.
5: Gracias, Alfredo Paredes. Oigan, pues es viernes, o sea, hace momentos se los decía, y por eso venimos a disfrutar de este gran día, que además está fabuloso el clima y demás, para que te la...
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0: Is it Coldplay The Scientist sonando 93.1 Mix 80s, 90s y más también en tu aplicación de radio, ya sabes, gratis siempre en todo México y en Estados Unidos donde tenemos presencia. Bueno, vamos con más comentarios tuyos a través de Talkback, precisamente mensajes de voz ahí en iHeartRadio con el tema de este día, regalos que dimos a mamá en los 80 y 90 además de perfumes. Hola, ¿quién anda?
1: Alfredo, ¿qué tal? Muy buen día.
0: Buen
1: igual
0: día
1: al equipo de Todo Mix.
0: A ver.
1: Pues mira, de pequeño, pues eran los regalitos que hacíamos en la escuela, ¿no? Los presentes que hacíamos para las mamás. Ya en prepa y profesional nos juntábamos varios de los compañeros y nos íbamos a una tienda departamental, y si eran blusas, pues todos comprábamos la misma blusa para la mamá, o suéter o chamarra, ¿no? Saludos.
0: Gracias, saludos también para ti. Pues sí, ropa de cualquier tipo también, regalos válidos para mamá. Nos dice también Gonzalo Vázquez: Alfredo, voy con un collar con su nombre, unos aretes y una pulsera, saludos y buen fin de semana. Pues ese, la verdad es que también de ese tipo de cosas, bisutería, ¿no? Era para mamá, también regalos en los 80 y 90. Bueno, a todos ustedes, gracias por participar en el tema de este día, espero que le regalen algo bonito a mamá. 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Ya sabes, por toda la cadena Mix y también a través de iHeartRadio, no te lo vayas a perder. Tampoco la siguiente hora tenemos curiosidades, acá nos vamos a estar sorprendiendo, pues a ver con qué datos curiosos de lo que va a sonar, ¿eh? Yo soy Alfredo Paredes, de 93.1 Mix, 80s, 90s y más.
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0: Volvemos contigo, Franz Borjas. Adelante.
5: Gracias, mi querido Alfredo Paredes. Oigan, pues es viernes de fiesta con Renault.
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2: Bienvenidos también a través de iHeartRadio. En esta hora tenemos datos curiosos, nos vamos a sorprender de lo que va a estar sonando. Vamos a iniciar con curiosidades de Andreas Doro, más tarde de Bee Gees, y hacia el final de la hora estaremos hablando de Katy Perry. Por supuesto habrá más música. Arroba Alfredo en Mix en todas las redes sociales, y también te voy a estar invitando a nuestra fiesta Mix que ya se acerca. Bueno, mucho que escuchar en esta hora. Te doy la bienvenida, yo soy Alfredo Paredes. Estamos en 93.1 Mix, 80, 90 y más, y también en este feliz viernes a través del streaming de iHeartRadio.

0: Esto es de Andreas Dorado, Girls in Love, sonando en 93.1 Mix, 80s, 90s y más también en tu app de iHeartRadio en Estados Unidos y en todo México, gratis, disponible para ti. Si no la tienes, yo te recomiendo que la descargues, tiene mucha cosa buena. Ok, soy Alfredo Paredes, vamos con curiosidades de esta canción. Fíjate que la versión que fue un éxito en Francia alcanzó el número 9 en las listas, no fue la original. No. De hecho, fue el remix de Grongerman, que originalmente estaba en el lado B. O sea, el lado B le ganó al lado A, cosa rara. Además, la canción habla de una historia de amor en desgracia. Sí, un chico engaña a una chica y ella termina suicidándose. Imagina, pero ojo, todo está envuelto en este ritmo súper bailable, muy pegajoso, muy alegre. Andreas Dorado, de hecho, siempre ha tenido pues esa manía de poner letras trágicas en pistas para, pues para la pista de baile, igual que este tema, ¿no? ¿Quién iba a decir que hablaba de esto? Además, le tiene fobia a las estrofas. De hecho, desde niño levantaba el aguja de los vinilos, ¿no? De los discos que ponían ahí en familia, pues para saltarse las partes lentas e ir directo a la parte del estribillo. Por eso, en este tema Girls in Love es tan directa. De hecho, inicia con el estribillo y ya después pues se va desarrollando la rola. ¿Cómo la ves? Curiosidades de Girls in Love de Andreas Dorado. Regreso porque vamos a estar hablando de Bee Gees. Estará cantando How Deep Is Your Love. Hermoso este tema para dedicarlo. Si tienes a alguien a quien se lo vas a dedicar, de una vez avísale que va a estar sonando, ¿eh? Te saludo también por iHeartRadio. Soy Alfredo Paredes. Feliz viernes para ti aquí en 93.1 Mix, 80s, 90s y más.
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0: Es el EG, se llama How Deep Is Your Love, sonando bien, aquí en 93.1 Mix, 80s, 90s y más, también en tu app de iHeartRadio. Increíble este tema, muy padre, soy Alfredo Paredes. Pues bueno, vamos con curiosidades. ¿Sabías que la armonía de How Deep Is Your Love no es una sola voz? Tampoco es dobleteo de estudio, no. Barry y Robin cantaban al unísono tan perfectamente que suenan como si fuera una sola persona. De hecho, Robin lo explica, dijo que era algo que han hecho mucho, suena casi como una sola voz, pero no lo es, y la verdad es que pues sí, parece una sola. Ahora, fíjate que en 1983 un anticuario de Illinois que se llama Ronald Sell los demandó por plagio. O sea, resulta que dijo que esta canción copiaba una que se llama Let It End. Increíblemente, un jurado les dio la razón a este anticuario. Ya después un juez anula ese veredicto, pero pues porque no había prueba de que los Bee Gees hubieran escuchado su tema. De hecho, el caso se volvió un referente legal en otros juicios de otras personas, otras bandas, cantantes, músicos y demás en el futuro. Imagínate, hasta precedentes legales pusieron con este tema. Curiosidades de How Deep Is Your Love de Bee Gees. Regreso porque vamos a estar hablando de Katy Perry, el tema Firework, mucho que rascarle para que nos haga decir. Exacto. Soy Alfredo Paredes, también sonando por iHeartRadio, aquí en 93.1 Mix, 80s, 90s y más.
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2: Miley Cyrus recibirá una estrella en el Paseo de la Fama de Hollywood. Koryanka Kleacher demanda a James Cameron y a Disney por usar su imagen para un personaje de Avatar. Mike Dee anuncia conciertos en vivo después de la actuación sorpresa de los Beastie Boys con sus hijos. El director Mark Shackman dirigirá la nueva película del Planeta de los Simios. Apex es la película más vista en el mundo en 2026. El video musical de Everything I Do It For You de Bryan Adams supera las 1,000,000,000 de visualizaciones en YouTube. 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

0: Es de Katy Perry, se llama Firework, sonando 93.1 Mix, 80, 90 y más, también en tu app de radio gratis. Bueno, yo soy Alfredo Paredes, déjame contarte curiosidad rápida de esta chica. Fíjate que la inspiración de la canción no fue una historia de amor. Resulta que fue una novela de Beatnik de los años 50. De hecho, Russell Brand, que es su pareja en ese entonces, le muestra un párrafo de En el camino de Jack Kerouac, y bueno, arder, arder, arder como fabulosos cohetes romanos amarillos, y en medio ves estallar la lucecita azul y todo el mundo dice au. Exacto, ese au del que hablamos y que viene presente también en la canción Firework. Bueno, la verdad es que es parte de lo que fue construyendo la historia de este tema. Además, 95% de la voz que escuchas en la versión final sale de un demo que fue grabado a las 3 de la mañana. De hecho, los productores la convencieron a Katy Perry de cantarla pues ahí mismo antes de irse a dormir, sin arreglos, sin armonías, así en crudo, así como va, pues. Entonces, lo que se escucha casi por completo es su primera toma, agotada ella y de madrugada, pues tal cual, ¿no? Buenísima esta canción de Katy Perry. Soy Alfredo Paredes. Ahora, pues para invitarte a que no te me vayas a perder por nada del mundo de nuestra fiesta mix, recuerda que se pone buenísima la fiesta mix. Andamos ya, pues mira, tirando la casa por la ventana a propósito del 30 aniversario de la marca mix que se cumple en este 2026. Y bueno, tenemos fiesta mix. ¿Cuándo, cómo, dónde, a qué hora? Pues bueno, estate muy pendiente de los espacios en vivo para que puedas estar participando para ganar tus accesos, asistir a nuestra fiesta mix. Recuerda, cupo limitado y para mayores de edad. Así que atentos, porque es en cualquier momento, se amplía la información. Pues bueno, regreso porque la siguiente hora es de datos curiosos. No es cierto, de pelea de canciones. Soy Alfredo Paredes de 93.1 Mix, 80, 90 y más, y gratis en iHeartRadio.
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3: Bienvenidos, buenas tardes, ¿cómo están? Iniciamos recta final de este espacio al aire y en línea también a través de iHeartRadio. En esta hora tenemos pelea de canciones y de una vez te voy a compartir a los contrincantes para que vayas dándole tu apoyo a tu canción favorita a través de mensajes de voz en Talkback, ahí en iHeartRadio. Pues bueno, por un lado tenemos a este tema de Adele, increíble tema, Someone Like You. Digo, es viernes, pero pues también hay que tener un respiro emocional. Es un piano, una voz que se quiebra sola, todo el dolor de una ruptura que no necesita disfrazarse de nada. Es ese himno, pues para llorar escondidas en el coche, en la casa, pesa 10 kilos de honestidad este temazo. Se llama Someone Like You de Adele como opción número uno.
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3: Cortavenas este rolón. Y tenemos otro que nadie le entiende nada, la verdad. Se llama Ameno, es de Era. Ni siquiera tiene letra entendible, pues esta es latín inventado, coros de monjes tribales, un sintetizador que nos lleva, pues eso sí, a un templo futurista de los 90. No sabemos qué dice, pero sí nos eriza la piel. Es puro misticismo de discoteca. Este tema sí es un poquito más de viernes, aunque es tranqui. Ameno de Era, la opción número 2.
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3: Ameno, dorime. Bueno, ahí tienes la opción. ¿Cuál será la canción ganadora? Eso te toca decidirlo a ti. Depende cuál gana. Si hoy traes el corazón roto, Adele no te noquea en el primer golpe. Si lo que quieres es sentirte poderoso sin saber por qué, bueno, Era es la que te levanta del suelo y te pone a volar. Lánzate a Hair Radio, ponle 93.1 Mix, pícala el micrófono y ya me dices si será Adele o será Era la ganadora en la pelea de canciones de este día. Iniciamos con música. Soy Alfredo Paredes en 93.1 Mix, 80, 90 y más. Y en tu app de iHeartRadio.

0: Y esto es Eric Clapton, Tears y Heaven Prince, de canción. Pero excelente, eso sí, excelente, sonando 93.1 Mix, 80s, 90s y más. Igual en tu aplicación de iHeartRadio. Bueno, soy Alfredo Paredes. ¿Tú crees que Kiss ya había dicho la última palabra? Pues no. Resulta que Gene Simmons acaba de soltar la bomba. Y es que la banda grabó una canción nueva, escrita por Paul Stanley. Este es el primer material inédito desde el álbum Monster del año 2012, imagínate. Así que sí, esta bestia que es Kiss sigue viva. Y esta revelación la hizo en una entrevista con una superfan que se llama Cien Hernández, ahí en su canal de YouTube. Y ahí mismo confirma que ya están en el estudio. De hecho, pues no dieron fecha de lanzamiento, pero pues ya viene, ¿no? Y ojo, porque también planean un parque temático de Kiss. Imagínate, así como Disney o cualquier otro, pero con lenguas afuera, con plataformas. Yo ese, la verdad es que sí quiero ir. Esto no es un regreso a los escenarios. Eso ya terminó en diciembre de 2023. Pero sí, hay una banda, pues que entendió que la música no se jubila. Son ellos los que se retiran. Y una canción nueva de Kiss en pleno 2026. Bueno, si eso no es rock and roll de la vieja escuela hecho leyenda, yo me pregunto qué es. Te paso el dato a través de redes sociales, checa arroba Alfredo en Mix. Y regreso, no es cierto, te voy a recordar quienes están participando en la pelea de canciones de este día. Recuerda, Adele con Someone Like You es la opción número uno que está recibiendo ya pues apoyo. Hay corazón roto por acá entre nuestros audioescuchas. Someone Like You de Adele recibe un apoyo a través de Talkback con mensajes de voz, es la opción uno. Basta de tristeza. Tenemos también la opción número 2, esta canción de Era que se llama Ameno, que también recibe tu apoyo. Hay gente que está pues más light, ¿verdad? No tanto metida en cosas emocionales y también quiere que gane su canción. Pero nada está dicho, el marcador te lo voy a contar después de que suene Queen en un ratito con el tema You're My Best Friend. Por ahora, sigue apoyando a tu canción favorita. Ya sabes, abre iHeartRadio, ponle a 93.1 Mix, pícale el micrófono y con tu voz me dices si apoyas a la primera o la segunda. Suerte en esta pelea de canciones. Soy Alfredo Paredes, 93.1 Mix, 80s, 90s y más.
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0: Bueno, mi compañera Franz Borjas anda en algún otro punto de la ciudad. Ya se movió, es viernes. Y vamos a ver a dónde nos invita Franz Borjas. Buenas tardes, ¿dónde andas ahora? Cuéntanos.
3: Gracias, Alfredo Paredes. Es viernes y yo ando bien inquieta y obviamente estoy buscando en dónde pasar el Día de la Madre. Y ya encontré el lugar perfecto, obviamente en Gran...

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0: Y ese Queen se llama You're My Best Friend, sonando, pues ya sabes, también a través de tu aplicación de iHeartRadio, aquí en 93.1 Mix, 80s, 90s y más. Yo soy Alfredo Paredes, pues vamos con el marcador de la pelea de canciones, porque esto se está poniendo muy cerrado. Tenemos por este lado la opción número uno, Someone Like You de Adele. Mira nomás qué temazo es este, vamos a ver quién anda apoyando la ola.
1: Alfredo, buenas tardes. Buenas tardes.
0: Buenas tardes, amigo.
1: Pelea de canciones.
0: A ver.
1: Voy perdiendo 2-0, así que tengo que redimirme hoy, el día de hoy. Hoy voy por la opción 1.
0: Ok.
1: Opción 1. Y por ahí, si nos está escuchando el buen amigo Gonzalo Vázquez, dile que le apuesto a las frías.
0: Vientos.
1: Okay, saludos.
0: Muchas gracias, Julio César. Saludos también a ti. Bueno, pues tu canción, la verdad es que va ganando con 8. Lleva 8 votos a través de mensajes de voz. Pero la segunda opción, pues mira, esta canción que es de Era, que se llama Ameno, que te digo que nadie la entiende. La verdad es que va perdiendo con apenas 4. No, 3. Pues bueno, le vamos a dar un pequeño bu. 3 de esta rola. Y bueno, sigue apoyando tu canción favorita. Yo creo que ya no hay más que decir. Ya sabes, si Adele o Era, para que suene antes de las 3 de la tarde, ya esta campana nos va a decir cuál ganó, ¿va? Pues bueno, yo soy Alfredo Paredes. Quédate conmigo porque también te tengo una invitación en un ratito más para que no te vayas a perder. Mix Alternative, ya te lo cuento después de que suene la canción ganadora. Por ahora, continuamos aquí en 93.1 Mix, 80s, 90s y más, y gratis en tu app de iHeartRadio.
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0: Bueno, volvemos con mi compañera Franz Borjas para ver qué más nos tiene para invitarnos a disfrutar este fin de semana. Franz Borjas, adelante.
5: 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Así es, desde Gran Aulet Riviera.
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2: Voto por la canción de Adele. Gracias, buenas tardes.

0: Es el tema de Adele, ganando como siempre. Somos Like You aquí en 93.1 Mix, 80, 90 y más, y también gratis por iHeartRadio, donde quiera que estés en Estados Unidos y en todo México. Soy Alfredo Paredes. Bueno, antes de despedirme, te invito a que no te pierdas el programa Mix Alternative, para que, bueno, es el siguiente programa especial dedicado a Chris Cornell, lo conduce Ileana Rodríguez Reclu, jueves 28 de mayo, 4 de la tarde, pues ya sabes, por toda la cadena Mix y también a través de iHeartRadio, ponte tu recordatorio. Y bueno, como siempre, agradeciéndote con un aplauso por tu compañía estas 4 horas, quédate con Franz Borja, nos vamos a enlazar con ella y después estará aquí en cabina contigo, y luego viene Panorama Informativo a las 6 y a las 7 de Macolín para cerrar este viernes con broche de oro, y mañana 8 de la mañana despierta conmigo aquí en 93.1 Mix, 80, 90 y más. Yo soy Alfredo Paredes, feliz viernes, adiós.
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0: Ahora sí, volvemos contigo, Franz Borjas, a concluir. Adelante.
4: Gracias, Alfredo Paredes. Fíjate que hoy viernes estamos aquí en

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3: Hello, hello. Estamos iniciando ya tu espacio por esta tarde de viernes en 93.1 Mix, 80, 90 y más. Yo soy Franz Borjas, tu locutora de confianza, iniciando ya 8 de mayo cuando pues nos están dando las 3. Y de las 3 a las 6, recuerda que te voy a estar acompañando con música continua. Hoy es viernes de anecdotario, así que atentos. También tenemos las trivias y te estaré comentando qué onda con nuestro especial mix que tendremos próximamente. Y además, sí, la información que necesitas sobre la fiesta mix que llegará próximamente. Vamos con la música. Esto que ya se escucha es Depeche Mode, se llama Personal Jesus. En 93.1 Mix, 80, 90 y más. Soy Franz Borjas, comenzamos.

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0: De vuelta contigo, feliz viernes, te saludo súper feliz. Ya, es que la verdad estábamos esperando el fin de semana. Soy Franz Borjas, tu locutora de confianza, redes sociales, arroba Franz en Mix. Y te invito a que te conectes conmigo desde tu aplicación iHeartRadio, por supuesto, mientras vas manejando en tu estación el 93.1 Mix 80s, 90s y más. Ayer les compartía un poco de la información de Bonnie Tyler, este gran ícono de los años 80. Pues bueno, la cantante fue hospitalizada de emergencia. Este fue un comunicado que dio su equipo y que mencionó que la operación pues había salido bien. Ella se encuentra recuperándose, al menos era lo que habían dicho después de que la llevaron al hospital de emergencia. Fue sometida a una cirugía intestinal urgente debido a que tuvo un problema pues grave, justo, y ahora la actualización a los reportes más recientes indican que la operación pues sí salió bien, pero posteriormente fue colocada en un coma inducido, esto para ayudar a su recuperación y controlar complicaciones derivadas de una infección y del proceso postoperatorio. Así que atentos a la información, a las actualizaciones del estado de salud de la gran Bonnie Tyler, quien nos trajo obviamente icónicos temas como Total Eclipse of the Heart. Te voy a mantener informado ahí desde redes sociales. Ya sabes que me encuentras en Facebook, Twitter, antes Twitter, ahora X, y desde Instagram de la misma manera como arroba FranzenMix. Conéctate, envía tus saluditos desde el TalkBack y continuamos con más música. 93.1 Mix.
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2: Miley Cyrus recibirá una estrella en el Paseo de la Fama de Hollywood. Corianka Kleacher demanda a James Cameron y a Disney por usar su imagen para un personaje de Avatar. Mike D anuncia conciertos en vivo después de la actuación sorpresa de los Beastie Boys con sus hijos. El director Mark Shackman dirigirá la nueva película del Planeta de los Simios. Apex es la película más vista en el mundo en 2026. El video musical de Everything I Do It For You de Bryan Adams supera las 1,000 millones de visualizaciones en YouTube. 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
3: Viernes, viernes 8 de mayo, este fin de semana es especial, ya nos estamos preparando, ya nos estamos aprendiendo la canción que le vamos a cantar a mamá, festivales y demás, por todos lados se vive la vibra, pues ya para festejar a nuestra preciosa madre, si está con nosotros en vida y si no, también recordarlas, es bastante bonito. Así que hoy, viernes de anecdotario, vamos a compartir precisamente tu mejor anécdota o la que te gustaría compartir para que lea al aire o escuchemos al aire aquí en el 93.1 Mix. 80s, 90s y más. Soy Franz Borges, tu doctora de confianza. Feliz viernes, viene la música. Recuerda que en tu aplicación estamos disponibles de manera gratuita. Ahí tienes el talkback para que nos compartas la mejor anécdota con tu mamita chula.

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Ahí estuvo la gran rola de Green Day con Boulevard of Broken Dreams. Yo soy Franz Borjas, tu locutora de confianza. Hemos llegado al bloque de música continua. Aganché pa' acá porque además es viernes de anecdotario, así que vamos a entrarle en tema. En este viernes, pues como ya este fin de semana es día de mamá, traemos el tema la mejor anécdota con tu mamita. La mejor anécdota con tu mamá puede ser algo divertido, algo donde a lo mejor te regañaron como nunca en la vida. Y de hecho, híjole, yo creo que hay muchas anécdotas que van a ser de regaños o historias de travesurillas. Al menos es lo que estoy viendo por acá. A ver, Instagram, vamos primero por partes. Omar, saludos directo hasta Querétaro. Muchas gracias por unirte con iHeartRadio. Nos dice Omar, viernes de anecdotario, me encantan, saludos. Sonará clásico, Franz, pero sí, me he hecho el enfermo en alguna parte de mi vida, literal, para no ir a la escuela, le mentí a mi mamá y me dijo, pues quédate a limpiar, mijo, la casa te está esperando, y obviamente decidí mejor levantarme a ir a clases, y sí, muy bien. Ahí estuvo la primera anécdota de Omar. Omar, nuevamente, tus saludos hasta Querétaro Rock. Tenemos también la oportunidad de mandarle los saluditos al buen Charlie Guzmán, que dice, saludos a Mix, yo creo que todas las regañadas fueron anécdotas que sirvieron mucho para la persona que soy. Y nos comparte también que sí fui inquieto, nada de maldad ni malicia, pero fui travieso. Bueno, hoy vamos a estar recordando algo de esto, si tienes alguna anécdota interesante, divertida, tal vez hasta amena, con la que quieras compartir algo de tu mami, por acá lo vamos a estar escuchando desde el Talkback con iHeartRadio. O con mucho gusto, mira, yo le pongo voz a tu anécdota, te leo desde redes sociales, vamos con la música. Ya es viernes y suena por eso mismo, Ace of Base, se llama Beautiful Life, 4:28. Soy Franz Borjas, tu locutora de confianza. Feliz Día de las Madres adelantado.

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Se llama Dust in the Wind de Kansas y ya lo escuchaste aquí en 93.1 Mix, 80, 90 y más, 4:39 minutitos. Yo soy Franz Borjas, tu locutora de confianza. Gracias por andar por acá echando fiesta, al fin y al cabo viernes y casi fin de semana. A ver, tengo el gusto de empezar a saludar algunas personitas que vienen llegando ahí desde redes sociales. Tenemos comentarios y saludos sobre todo. A ver, Nats, ¿cómo estás? Bienvenida. ¿De qué estamos platicando hoy, Franz? Hoy es viernes de anecdotario y es momento de que tú nos compartas una anécdota, una historia de cualquier tipo que te gustaría compartir para recordar a tu mamá. Este fin de semana sabemos que es el día de la mamá, ¿no? Entonces vamos a recordarlas de alguna manera. Lo regañaba mucho su mamá. A ver, acuérdense, ¿qué tan traviesos o traviesas fueron de chamacos? Pero sean honestos. Yo, la verdad es que, a ver, voy a poner en recuerdo. Era, según yo, no, No. Yo me portaba bien. Bueno, sí tuve una etapa, ya mejor omito. Tuve una etapa de rebeldía, pero nada fuera de lo común, creo. Pero mi mamá siempre fue como muy de apoyar mis locuras. De pronto, la verdad, mami, te mando un beso y un abrazo. Siempre me apoyó o nos apoyó a mí y a mis hermanos de, oye, ma, es que quiero aprender a hacer esto, mi hermano. Oye, ma, pues quiero ser DJ. Ahí te va, te ayudo. Oye, mamá, que quiero aprender a tocar la batería. Ay, la verdad es que siempre ha buscado la manera y por eso, mamita, te amamos. Ha buscado la manera y los medios de podernos apoyar en nuestras locuras. Así que esos son buenos recuerdos que tengo de mamá, entre muchísimos más. Ahí decía hace un momento Charlie, ¿no?, que las regañadas también han sido buenas anécdotas y pues a muchos nos han ayudado a ser lo que hoy somos. A ver, aquí tengo un comentario de Luis que nos comparte. Vamos a darle lectura a Luis. ¿Cómo estás? Te mando un abrazo. Yo soy Mix. En 2026, o sea, pleno año, tuve la oportunidad de convivir con mi mamá por un mes entero. Oye, qué joya, mi estimado Luis. En esos días recordamos una vez que le pedí me hiciera mole de olla. Me lo hizo, pero el día que lo comeríamos, invité a mi novia y mi hermana nos corrió. ¿Cómo? Así que ni siquiera lo probé. Bueno, de esto supongo, ¿no? Lo que dices es un recuerdo. Luego, a los dos días que regresé a Cancún, mamá falleció. Amigo, te mando un abrazo fortísimo. Y unos días después, por una reunión en casa, una amiga llevó mole de olla. Para mí fue como una forma de despedirse que ella tuvo desde otro plano. Uy, esas, ¿cómo le dicen? Bueno, algunos les dicen diosidencias, ¿no? Cosas mágicas que pueden suceder. Te mando un fuerte abrazo, mi estimadísimo Luis DJ. Y oigan, qué joya el poder convivir con nuestros papás, nuestras mamás. Si tú todavía tienes a tu mami en presencia, hay que abrazarlas mucho. Voy a la siguiente rola. Es viernes. Vamos a echar fiesta, les late. Ahí les va. Sonando en este momento, Mojo, se llama Lady, es el momento 2000ero para que tú y yo, pues sí, disfrutemos de este viernes cuando son las 4:43, 30 grados en la ciudad de Cancún. Maneja con cuidado, por favor.

0: Esto fue, se llama Take On Me en 93.1 Mix, 80s, 90s y más. Por acá, Franz Borjas, tu locutora de confianza desde iHeartRadio. Te puedes sumar a este espacio. Muchísimas gracias por pasar a saludar. El saludito, de hecho, en este momento se va para mi queridísima Miriam Araujo, que ya levantó la mano ahí en redes sociales. Vamos a leer algunos comentarios en este viernes de anecdotario. Pues relacionado a recuerdos con mamá. Miguel dice, ¿alguna vez te han voceado en el Super France? Uy, no, nunca. Nunca me he perdido en un supermercado. O tal vez sí, pero no me han voceado. Saludos, Miguel. Hasta Avenida 135 nos dice, una vez me vocearon en el Super porque me fui a ver juguetes. Y mi mamá me estaba buscando. De hecho, de esto, obvio, ya tiene muchos años. Fue en la Ciudad de México. Me quedé viendo unos carritos Ricochet. Me acuerdo muy bien. ¡Órale! Y luego me di cuenta que ya me había tardado. Así que me fui a buscar a mi madre. Ella luego me contó que fue al área de juguetes a buscarme, pero yo ya no estaba. En fin, no nos encontramos. Así que por eso me terminaron voceando y me metió una regañiza. Y luego ya me abrazó y me dio un beso y me dijo que estaba bien preocupada. Le mando saludos a mi mamá, Aurora. Señora Aurora, le mandamos unos fuertes abrazos por parte de Migue, que aquí ya nos estuvo compartiendo esta buena anécdota. Una más, rapidísimo. José nos dice, a Mix, yo tengo varias anécdotas de 10 de mayo. Bueno, ya que justo 10 de mayo me lleva a recordar a mi mami, en paz descanse. Okay, me llevaba a mi mamá a Iztapas y Guatanejo o me la traía a Cancún cada 10 de mayo. Pero la mejor fue la vez que le dije que íbamos a ir a Iztapa y la realidad es que veníamos a Cancún. La cosa es que todo salió perfecto porque al salir no dijeron a dónde íbamos y tampoco dijeron a dónde llegábamos. Cuando mi mamá vio el letrero de Cancún en el aeropuerto fue que se dio cuenta, pero la verdad es que vi su carita de desilusión. ¿Por qué de desilusión? ¿Cómo? Ah, ya, porque en Cancún llegábamos a casa y a Iztapa a un hotel. Ok, tomamos el transporte y bajamos en el Fiesta Americana Cancún y mi mami toma su maletita y se iba al Boulevard Kukulcán. Y la detengo y le digo, ¿a dónde vas? Y me dice, pues a tomar el transporte para tu casa. Y le dije, no, aquí nos vamos a quedar. A la casa vamos a dar una vuelta más tarde o mañana. Pues su carita cambió, 360 la llevaste a echar una buena vacación a hotel. Muy bonito, muy bonito. Muchas gracias, mi estimadísimo, por compartir aquí tu anécdota de viernes. Yo voy a ir a otra rolita más. Acuérdense que tenemos más adelante la trivia del día. Y, ay, acaba de llegar Jess por acá con una buena anécdota. Si ustedes se quieren enterar de todas estas anécdotas, vayan ahí a redes sociales. Estoy como @francelmix. Yo creo que la vamos a leer más adelante, mi querida Jess. Va, te late. 4:55, regreso contigo en 93.1 Mix, 80s, 90s y más, y desde iHeartRadio.
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5: Así mismo, ya estamos iniciando este tercer bloque de muy buena música y además de la trivia del día. Pues además dejo por acá una muy buena anécdota que la verdad sí vale la pena compartirla. ¿No les pasa que de pronto si tu mamá no sabe algo se lo inventa? Lo que no saben se lo inventan. Entonces, esta trivia está bastante buena. Jess, te mando un corazoncito así con la mano. Ahí está. Y lo vamos a leer en un momento más. Recuerda que las trivias, por otro lado, son de lunes a viernes, precisamente de 5 a 6 de la tarde. Y te puedes unir ya sea manteniendo la frecuencia 93.1 Mix y desde iHeartRadio. Viene la música y lo que ya suena es Uppers. Esta rola se llama Life is Life, 5:04. Yo soy Franz Borjas. Regreso, tenemos trivia de viernes aquí en Mix.

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0: gran momento con Daido. Esta canción se llama Thank You. Yo soy Franz Borjas, contigo en 93.1 Mix, 80s, 90s y más. Gracias por estar también del otro lado, también en la aplicación iHeartRadio. Ahí puedes conectar con nosotros. Recuerda que en las trivias tienes la oportunidad de grabar tu mensaje de voz utilizando la herramienta del TalkBack. Antes de entrarle a la trivia del día, que por cierto es categoría musical, vamos con la última anécdota hoy de Jess, y la verdad es que está bastante cotorrona, muy divertida. Dice Jess: una vez estaba viendo la tele con mi mamá, una de esas series policíacas populares del Canal 7, y en eso uno de los personajes mencionó que el sospechoso era caucásico, a lo que yo le pregunté que qué significaba eso. Ella muy segura respondió: pelón. Pues el personaje así lo era, el personaje era pelón, ¿qué tal? Unos días después, en otro episodio, era una sospechosa. Se refirieron a ella como mujer caucásica. Y yo me quedé con cara de ¿what? Bueno, entonces le pregunté a mi mamá, ¿no que caucásico era pelón? Así que ella soltó la carcajada porque evidentemente no era eso. Les digo, lo que no saben se lo inventan, por eso las mamitas chulas se merecen hasta lo que sea. Regalazo este fin de semana. Muy buena anécdota, Jess, para este viernes. Muchas gracias. El saludo se va para Pati Velasco, que me dice: me salí a las 5 para escuchar trivia sin interrupciones, así que vamos a darle. Hoy tenemos trivia, les decía, categoría musical. ¿Listos y listas? Ah, monos, vamos a ponernos ahora sí en modo trivia del día. ¿Listos? Y dice así: Bono, el vocalista de YouTube, ha colaborado con muchos artistas. ¿Con cuál de estos no ha trabajado oficialmente? Inciso A, Frank Sinatra. Inciso B, Luciano Pavarotti. Inciso C, Lady Gaga. O inciso D, Freddie Mercury. ¿Con cuál de ellos no ha colaborado Bono, el vocalista de YouTube? Regreso, lo descubrimos aquí en tu trivia de viernes en el 93.1 Mix, 80s, 90s y más, y desde la internet en iHeartRadio.
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San Francisco, aquí en tu estación 93.1 Mix 80s 90s y más. Te saludo súper feliz. Yo soy Franz Borjas, tu locutora de confianza. Gracias, gracias por acompañarme también desde la aplicación iHeartRadio. Ha llegado el momento de compartir la trivia del día, que ya está posteada, ya está posteada. Si no les ha aparecido en Facebook, denle refresh ahí a la página para que les aparezca. Ya está ahí, la van a poder encontrar. Y bueno, vamos a darle lectura por acá. Vamos a descubrir quién se va a llevar la estrellita en la frente o los puntos del día, ¿ok? Hoy vamos a recordar

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2: Lady Gaga o inciso de Freddie Mercury. ¿Cuál de estas cuatro opciones es la correcta? Solamente uno de estos artistas nunca ha colaborado o colaboró con Bono. Así que vamos a descubrir aquí desde Talkback. Sí tenemos, de verdad, Produ me está haciendo señales de que, tenemos un Talkback. Vamos a escuchar. ¿Quién anda por acá? Hello, hola. A ver. Ahí está, me parece.
3: Hola, ¿qué tal, equipo de Mix?
2: ¡Hey!
3: Muy buenas tardes a todos. La respuesta a la trivia es Freddie Mercury.
2: Muy bien,
3: saludos,
2: Iván.
3: Saludos, equipo Mix.
2: Ahí están tus aplausos, mi estimadísimo Iván. Tienes la estrellita en la frente. Y bueno, en realidad los puntos melómanos de este día. Vamos a darle una vuelta por acá a redes. A ver quién. Natalia, saluditos, Nats. Perfectamente contestado. Patty Velasco me dice... me voy por inciso D, Freddie Mercury también tiene su estrellita en la frente y les voy a compartir al regresar algunos datos bien interesantes porque también acá en Instagram me decía no sé si es Lady Gaga o Freddie Mercury, no estoy tan segura, me dice tanto Patty como Elizabeth, yo les voy a compartir con quién sí ha colaborado, que ha quedado como duda. Y esto al regresar, porque todavía tengo música para ti. Después de escuchar un poquito de Cristina Aguilera, regreso a tus oídos. 5:33. Ahí estuvo el dato de la trivia del día. No te las pierdas. Son de lunes a viernes, justo de 5 de la tarde hasta las 6, antes de iniciar Panorama Informativo Cancún. Información que sirve. Ya regreso.
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2: Miley Cyrus recibirá una estrella en el Paseo de la Fama de Hollywood. Koreanka Kleacher demanda a James Cameron y a Disney por usar su imagen para un personaje de Avatar. Mike Dee anuncia conciertos en vivo después de la actuación sorpresa de los Beastie Boys con sus hijos. El director Mark Shackman dirigirá la nueva película del Planeta de los Simios. Apex es la película más vista en el mundo en 2026. El video musical de Everything I Do, I Do It For You de Bryan Adams supera las 1,000 millones de visualizaciones en

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0: Adrián, ¿cómo estás? Pepe Soriano.
1: Hey, Pepe.
0: Mira, la anécdota que tengo de mi mamá es de que sí, mi mamá era bien estricta en sus, ya sabes, las mamás de antes.
1: Ajá.
0: Pero un día me fui de pinta en la secundaria y estaba tirada ahí en el pasto, bien rico, bien padre. Estábamos pensando a ver a dónde íbamos, qué íbamos a hacer y todo. Cuando de repente me dicen mis amigos, oye, tu mamá ahí viene. Ay, ¿cómo crees? Mi mamá está bien ocupada en la casa. Somos 7 hermanas, está muy ocupada, no creo que venga. Tu mamá ahí viene, Pepe, no viene. Y de repente veo una sombra que me tapa el sol.
1: Ay.
0: Y volteo mis ojos hacia atrás. ¿Y quién crees que era? Mi mamá.
1: La
0: dije,
1: mamá.
0: Ya me agarró con la correa, ya me agarró con la chancla. Pero llegando a la casa nada más me dijo, tú no entiendes, ¿verdad, Pepito? Tú no entiendes, Pepito.
1: Ay, ay,
0: es una anécdota que la verdad no se me va a olvidar. Buenísima. Que la recuerdo con mucho cariño. Ya mi mami ya no está, pero bueno.
1: Ay,
0: felicidades, te mando un abrazo y felicidades a todas las mamás.
1: Muchas gracias, mi querido Pepe. Aquí recordamos a tu mami con esta gran anécdota. Híjole, híjole, fíjate que me lo imaginé toditito, Pepe. Ándale, Pepe. Bueno, en fin, te mando un abrazo. Yo ya estoy cerrando esta tarde Mix. Te recuerdo que nos puedes escuchar, sí, de lunes a viernes, al menos en las tardes, de 3 hasta las 6. Ya viene Carlos Mendieta, María José Castillo para Panorama Informativo Cancún. Información que sirve. Y antes de despedirme, te recuerdo que viene próximamente, ¿qué crees? La fiesta Mix. No te la vayas a perder, por favor. Vamos a encontrarnos tú y yo, y obviamente Emma Colín, Alfredo Paredes, todo el equipo Mix. Vamos a estar en esta fiestotota celebrando los 30 años de Mix FM. Tenemos cupo limitado, ojo con eso. 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Bueno, pues ahí está. Ahora sí me despido, te mando un besito y un abrazo. Cuídate mucho. Hasta mañana. Bye, bye.
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0: Ya. Momento de cerrar este espacio con Cristina Aguilera y Jenny In A Bottle. Yo soy Franz Borjas, gracias por haberme acompañado esta tarde de viernes, deliciosa, por cierto, calurosa también. Y vamos a cerrar con una breve anécdota de este día. Hoy es viernes de anecdotario. Y la verdad es que esta está bastante divertida. ¿Alguna vez te cachó tu mamá con las manos en la masa? Que a lo mejor te escapaste de tu casa y te cacharon. A ver, vamos a escuchar aquí quién nos manda un mensajito de voz. Hello.
1: Hola, Fran.

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0: tardes, bienvenidos a Panorama Informativo Cancún, información que sirve. Soy Carlos Mendieta, muchísimas gracias por estar con nosotros. Hoy me tocó vía telefónica para evitar contagios en la cabina, ando bien enfermo, y bueno, los invitamos a ustedes que pues sí, cuando se enfermen drásticamente es mejor evitar el contacto con las demás personas, y más por todo lo que viene en esta temporada con enfermedades respiratorias. Ahí en cabina, Majo Castillo, nuestra productora. ¿Cómo estás, Majo? Qué gusto saludarte.
1: Hola, muy buenas tardes, todo bien por aquí.
0: Y Franz Borjas, tu locutora de confianza. Sí, ya habíamos entrado, o yo estoy presente, a lo mejor ya vamos en la primer nota, no, y yo sí, entrando acá.
1: Ya estás bien al fresco. Aire.
0: Está, sí, ¿ya? Te está escuchando, o sea, bien, vamos todo bien. México. Acuérdense que estamos en vivo y de lejitos, es más complicado. Bueno, antes, si les parece, nada más recordarle a la gente chulada de Maíz Prieto, los viernes, aunque tengas calentura, los viernes se respira diferente, con todo y calentura. Espero que le estén pasando muy bien, de donde quiera que estén. Si van regresando a su casa, si van regresando a casa, por favor, manejen con muchísimo, muchísimo cuidado. Se los pido encarecidamente. También les recuerdo que estamos a través de iHeartRadio. Estamos a través de nuestra aplicación. Descarga esa aplicación, vale muchísimo la pena. Vale la pena la aplicación, es gratuita, totalmente gratuita para ustedes. Y bueno, vamos a iniciar con la información. Cambió el calendario escolar, ¿no? Ayer se anunció que el ciclo escolar terminaba el 5 de junio y el siguiente iniciaría el 31 de agosto, pero hoy, en su conferencia mañanera del pueblo, la presidenta de México, Claudia Sheinbaum, dijo lo siguiente. Vamos a escuchar.
2: Es una propuesta la que hizo Mario ayer, que viene de los propios estados de la República. No es que sea una decisión de Mario. Se juntaron en una reunión que tienen los secretarios de Educación de las distintas entidades y también a solicitud de maestros, en el sentido de que se adelantaran las vacaciones por el Mundial principalmente. Entonces se tomó esta propuesta, no hay todavía un calendario definido, pues es importante que los niños también no pierdan clases, ¿verdad? Entonces, en el marco de pues este actividad, este gran momento que va a vivir nuestro país y que pues muchos mexicanos y mexicanas nos gusta el fútbol y estamos pendientes del Mundial. Entonces se hizo esta propuesta de que se adelantaran las vacaciones.
0: Horas después, el secretario federal de Educación Pública, Mario Delgado, dijo lo siguiente, vamos a escuchar.
3: Vamos a salir el 5 porque hay muchos estados ya que tienen altas temperaturas y también está el tema del Mundial. Entonces, salimos el 5, los maestros salen el 12 por las labores administrativas, pero vamos a revisar la fecha de regreso.
0: Aquí, Hugo, me resisto a creer que tengamos ese secretario de Educación por el Mundial de Fútbol. Pues eso es lo que le dicen a la gente que hay que tener en la cabeza. Majo, ibas a comentar algo importante, por favor.
1: Sí, fíjate que todo este cruce de declaraciones entre la presidenta de México y el secretario de Educación Pública, Mario Delgado, ocurre después de que, luego de que se anunció esta medida, que la anunció Mario Delgado, que además la SEP modificó ya el calendario escolar, mandó la información como oficial directa de la Secretaría de Educación Pública, como que ya era un hecho, se cierra el ciclo escolar actual el 5 de junio y abre el nuevo ciclo escolar el 31 de agosto. O sea, después de eso, hubo una ola de críticas de sectores magisteriales en algunos estados como Oaxaca y también hubo críticas de grupos de padres de familia y también de colectivos feministas que destacaban pues la importancia de encontrar una solución para qué hacer con estas niñas y niños que se iban a quedar 3 meses rascándose en sus casas, porque la realidad, claro, si la escuela no es una guardería, que esa es una de las principales críticas que se hacían a estos comentarios que te estoy haciendo, no es una guardería, es cierto. Pero pues hay familias que organizan sus actividades laborales cotidianas en función del calendario escolar. Entonces ya se planifica qué va a pasar con las y los niños en las vacaciones ordinarias. Pero ahorita se aumentó casi un mes de vacaciones.
0: Te digo algo, Majo.
1: ¿Qué haces con estas niñas y niños? Entonces, esto pasó ayer y entonces hoy en la mañanera Claudia Sheinbaum sale a decir es que el calendario no está fijo todavía. Fue una propuesta. Y vino de
0: los estados. Bueno, tú, Majo, tú pones sobre la mesa ese tema de qué hacer con los niños. Yo la verdad creo que es lo menos grave. O sea, digo, no estoy quitando ese problema que ahí está.
1: Ayer hablábamos si del rezago, justamente. Sí, sí, sí, estoy de acuerdo.
0: Ajá.
1: Yo solo estoy diciendo que esto ocurre después de todas estas críticas. Porque
0: puede escucharse bastante banal de repente decir, ¿y qué voy a hacer con mis hijos? No, pues cualquiera te puede contestar, pues póngalos a hacer tarea, leer, señora, sea mamá, sea papá, pero no vivimos en esa realidad. Vivimos en una realidad de nuestro país donde tienes que salir a fregarle, a romperte el lomo, a donde papá y mamá salen 12 horas. Y, por ejemplo, aquí en la hotelería no trabajan 8 horas, sino que todavía se agarran hasta 2 horas para irse y 2 horas para regresarse. Entonces no ven a los hijos. Pero, perdonen, ahora, la realidad es que también lo grave es que te avientes casi 3 meses de vacaciones. O sea, es inaudito y el país no está para eso. Y todos sabemos que más que otra cosa es dar vacaciones, es hacer que la gente se relaje, que la gente se levante más tarde, que no escuche noticias, y vienen cosas muy complicadas para el país. O sea, no están las mejores épocas en el país con lo que acaba de pasar, por ejemplo, con el gobernador con licencia de Sinaloa, las cosas que están sucediendo con Trump, todo lo que hay. Vienen cosas muy interesantes que, pues, qué mejor que la distracción de la droga preferida para la gente, que es el fútbol, ¿no? Y que lo diga todavía con la desfachatez de también por el Mundial de Fútbol, híjole, me parece tan irracional de un secretario de Educación Pública. ¿Así educamos a nuestros niños con fútbol? Me queda claro que sí. No sé si quieran decir algo más, chicas, o pasamos a otro tema.
1: No lo dijo solamente el secretario, lo dijo la presidenta también en la mañana.
0: La presidenta, perdón.
1: Dijo, ajá. Lo dijeron los dos, ambos, ¿qué? O sea, ella y él. Pero no es algo nuevo, Mendy. Realmente sí se venía hablando de eso y por eso la presidenta dijo en la mañanera que esto había sido algo que se había estado consensuando entre secretarías estatales. Casi ella puso sobre la mesa que esta fue una propuesta de los estados. Y ayer, insisto,
0: qué importantísimo ayer se dio la información es el fútbol, oficial. ¿No? Bajo, además, yo no conozco, no sé ustedes, chicas. Yo no conozco a ninguna persona que tenga boleto para ir al Mundial, mexicano.
1: No, yo tampoco. En mi círculo.
0: O sea, no dijeras, bueno, ¿sabes qué? Es que está baratísimo y muchos mexicanos van a ir a los estadios y vamos a incentivar de esa manera la economía. Pero, a ver, espérame tantito. La realidad es que son 3 partidos en la primera fase. No tiene ningún sentido lo decir no hay clase, no sé, o sea, me resulta muy complicado. Bueno, vamos a seguir. Esto es Panorama Informativo Cancún, información que sirve. Quintana Roo analiza la generación de energía con barcos turcos para atender déficit eléctrico. Están viendo dónde a dónde los atracan. Vamos a escuchar a Antonio Basto.
4: Quintana Roo analiza un proyecto emergente de generación eléctrica mediante barcos turcos conocidos como Power Ships, para reforzar el suministro de energía en zonas con alta demanda. El coordinador del Gabinete de Políticas Públicas y Proyectos Emblemáticos del Gobierno del Estado, Artemio Santos Santos, detalló que la propuesta se trabaja con Car Powership, filial de Caradenis Holding, empresa líder mundial en centrales eléctricas flotantes. La gobernadora Mara Lezama Espinosa presentó el proyecto a empresarios de la zona norte en el Hotel Presidente Intercontinental. Las embarcaciones operarían con gas natural y podrían instalarse en Punta Venado en el municipio de Playa del Carmen, con capacidad de generar entre 50 y 250 megawatts mientras avanzan proyectos de energías limpias en Quintana Roo. Para Cero Noticias, Antonio Basto.
0: Ahí por ahí comentabas algo bien importante, Frankie.
1: No, lo decíamos aquí, sí. Que
0: aquí en corto, ¿no? Bueno, no, el tema de regresando un poquito al, es que me quedé con, perdónenme, chicas, me quedé conmocionado con lo de la verdad que sigo pensando que en esta transformación en la nueva escuela mexicana, no hay un poco más de formalidad que era lo que muchos esperamos del cambio, ¿no? Y bueno, vamos a continuar, son las 6 de la tarde. Ya con 12 minutos, esto es Panorama Informativo Cancún. Es información que sirve. Soy Carlos Mendieta y te recuerdo que estamos en el 93.1 de tu FM. Ofrecerán en Cancún las equinoterapias para personas con discapacidad. ¿Qué es esto? Benjamín Cabello nos platica.
5: Gracias a un convenio de colaboración entre el DIF de Benito Juárez y la Asociación Civil HCH Centro Ecuestre, conocida como Héroes con Herraduras, se estarán ofreciendo equinoterapias asistidas a niñas, niños, adolescentes y adultos con discapacidad. El convenio tendrá una vigencia a partir del pasado 7 de mayo hasta el 29 de septiembre del 2027, contemplando en una primera etapa atención de 10 beneficiarios que recibirán 4 sesiones mensuales de equinoterapia especializada para su desarrollo físico, neurológico, emocional y social. El costo de cada sesión será de 300 pesos, donde las familias beneficiarias solo aportarán 150 pesos y el resto será cubierto por el DIF. Eduardo de Jesús Anaya Marmolejo, representante legal de Héroes con Herraduras, compartió que la asociación, fundada en noviembre del 2022, cuenta con personal certificado, instalaciones adecuadas y caballos especializados para las terapias, además de ofrecer atención integral a familias de pacientes con discapacidad. Para ASIR Noticias, Benjamín Cabello.
0: 6:13 p.m, seguimos en Panorama Informativo Cancún. Información que sirve, ofrecerán en Cancún. No, perdóname, en otras cosas te recuerdo que esto es Panorama Informativo Cancún, información que sirve. Estamos en el 93.1 de tu FM, 580 de amplitud modulada. 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Los premios Platino llegan este año con un conflicto diplomático entre México y España. Majo, platícanos.
1: Pues es que está chistoso el chisme, está importante. Isabel Díaz Ayuso, que es la presidenta de la Comunidad de Madrid, estaba invitada a la gala de los premios Platino, que se celebran este año en el Hotel Xcaret, México, en la Riviera Maya. Estos premios Platino se realizan un año en Xcaret y un año en Madrid. Es un evento que está copatrocinado, ¿no? No pudo asistir porque el grupo Xcaret le retiró la invitación, alegando que su presencia convertiría el evento en un escenario político. Pero esto pasó después de Díaz Ayuso estaba en una gira y causó polémica aquí en México porque llegó desde el lunes. Y entre su agenda había actos en honor a Hernán Cortés, lo que generó fricciones con la presidenta Claudia Sheinbaum, quien le estuvo criticando durante toda esta semana. Madrid acusa a la presidenta Sheinbaum de haber presionado a Grupo Xcaret para vetar a Díaz Ayuso. Sheinbaum la criticó públicamente en varios días consecutivos. Y las versiones pues se encuentran aquí porque el gobierno de Madrid dice que fue Sheinbaum quien ordenó el veto y pues Grupo Xcaret dice que no, dice que nadie del gobierno mexicano presionó y que la decisión de retirar la invitación fue de la propia empresa para proteger el evento. Ambas versiones no se pueden conciliar con la información disponible hasta ahora. Bueno, a ver, tenemos la versión de Grupo Xcaret con su comunicado de prensa diciendo, a ver, no hubo presiones. Nada más, no queremos convertir nuestro evento en algo político. Y el comunicado de la Comunidad de Madrid diciendo, esto fue un complot para que Díaz Ayuso cancelara su gira. Quien, de hecho, después de venir a los premios Platino, que la ceremonia es mañana, iba a seguir con una gira en Monterrey y también ya la canceló por todo este conflicto.
0: Fíjate, Majo, nada más para los que estén perdidos como tu servidor, Isabel Natividad Díaz Ayuso es una periodista y política española, presidenta de la Comunidad de Madrid desde agosto de 2019 en 3 legislaturas consecutivas y presidenta del Partido Popular de la Comunidad de Madrid desde mayo de 2022. Ha sido diputada en la Asamblea de Madrid y viceconsejera de Presidencia y Justicia del gobierno autonómico, y llegó por primera vez a la presidencia de la Comunidad de Madrid en 2019 gracias a una coalición con Ciudadanos y un pacto con el partido Vox. Luego ganó las elecciones anticipadas que convocó en 2021. En unas terceras elecciones en mayo de 2023 se proclamó vencedora por segunda vez, esta vez por mayoría absoluta. Esta mayoría absoluta le permitió en su tercer mandato un gobierno integrado únicamente por el PP. O sea, me queda claro que es una mujer totalmente de derecha. Y en los últimos años, Majo, todos sabemos que desde la tribuna o los parlamentos de España le han tirado duro al gobierno mexicano, que es de izquierda, ¿no? Bueno, las partes de derecha. Y más desde que se abrieron esos grandes debates de Andrés Manuel López Obrador por los perdones que se exigían a los reyes de España. Pues ahí está, ¿no? Pasamos a otra cosa, ¿nos vamos a los deportes o cómo ven?
1: Sí, vamos a los deportes y después a una pausa.
6: ¿Qué tal, Carlos? Amigos de Cancún, los saludo con mucho gusto y hablemos de la vuelta de cuartos de final del Clausura 2026 de la Liga MX. Para este sábado, las Chivas buscarán remontar el 3-1 de la ida ante Tigres. Cruz Azul recibirá al Atlas, que cayó 3-2 en el primer capítulo. Para el domingo, Pumas le hará los honores al América, eliminatoria que está igualada a 3 tantos, y el bicampeón Toluca buscará remontar en casa del Pachuca el 1-0 en contra con el que llega. Dentro de la Liga Expansión MX, este sábado se jugará la ida de la final del Clausura 2026, cuando la Jaiba Brava reciba al Tepatitlán. Dentro de la Liga, el Barcelona podría conquistar el título en el Clásico Español el domingo, cuando reciba al Real Madrid. Un triunfo o el empate les permitiría conseguir el bicampeonato. En información de la Selección Mexicana de Fútbol, los 20 jugadores concentrados en el Centro de Alto Rendimiento romperán filas este sábado y deberán reportar nuevamente el domingo por la noche. La NFL alcanzó un acuerdo de negociación colectiva por 7 años con la Asociación de Árbitros de la Liga Estadounidense, que reemplazará el convenio vigente y estará en vigor hasta la temporada 2032. Y en el Masters 1000 de Roma, el croata Dino Prismic dio la sorpresa al eliminar en la segunda ronda al serbio Novak Djokovic por parciales de 2-6, 6-2 y 6-4. Carlos, amigos de Cancún, esto fue lo más importante en los deportes. Que tengan una excelente tarde.
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0: 6 de la tarde ya con 24 minutos. Continuamos en Panorama Informativo Cancún, información que sirve. Soy Carlos Mendieta, muchísimas gracias por estar con nosotros. Ahí en cabina Majo Castillo, nuestra productora, Franz Borjas, tu locutora de confianza. Y vamos a seguir con la información. En 2026 se duplica la matrícula de las escuelas de iniciación artística en Cancún. Benjamín Cabello.
1: Música, teatro, danza y artes visuales son las actividades que se imparten en la Escuela de Iniciación Artística de Cancún, instalaciones que cada día van registrando más niños, niñas y jóvenes cancunenses interesados en alguna de estas disciplinas, afirmó Carlos López Jiménez, director del Instituto de la Cultura y las Artes de Cancún.
2: Empezó en febrero del año pasado con una matrícula de 100 niños y niñas. Este año se extendió ya a 200, donde las edades se ampliaron de 13 a 16 años. Ellos van avanzando muchísimo. Hay muchísimo talento que hemos descubierto, que hemos arropado. También tenemos ya al coro infantil municipal, que pronto dará su primer concierto. En fin, un proyecto muy interesante, porque es ahí donde el arte y la cultura cobra mayor importancia, en darles herramientas a nuestras juventudes e infancia que puedan aspirar a una vida más sana.
1: Para Asir Noticias, Benjamín Cabello.
0: 6 de la tarde, ya con 26 minutos. Quintana Roo fortalece el empleo formal impulsado por el turismo, supera los 527,000 trabajadores afiliados. Antonio Basto.
3: El Servicio Estatal del Empleo y Capacitación para el Trabajo de Quintana Roo confirmó que la entidad mantiene un crecimiento sostenido en el empleo formal, impulsado principalmente por el sector turístico. La coordinadora del organismo, Taide Rojas, detalló que, de acuerdo con el corte comparativo 2025-2026, Quintana Roo alcanzó 527,238 trabajadores afiliados al Instituto Mexicano del Seguro Social, lo que coloca al estado en el lugar 17 nacional en número de empleados asegurados. Cancún y Playa del Carmen concentran la mayor generación de empleo, mientras que este último municipio reportó un crecimiento del 6%. Sin embargo, el Instituto Nacional de Estadística y Geografía señala que la informalidad laboral aún supera el 50% en la entidad. Para Cire Noticias, Antonio Basto.
0: 6 de la tarde, ya con 27 minutos, 6 con 27 minutos, seguimos en Panorama Informativo Cancún, información que sirve. Este mes en Cancún se realizarán jornadas de limpieza de cenotes urbanos en el Parque Cabá, y también habrá reciclatón. Vamos a escuchar a Benjamín Cabello.
1: Durante mayo del 2026, la Dirección General de Ecología de Benito Juárez estará realizando diversas actividades enfocadas en la protección de los ecosistemas y el manejo responsable de los residuos, exhortando a la población su participación en ellas. Estas arrancaron hoy, 8 de mayo, con las jornadas del programa de limpieza de cenotes urbanos en el cenote ubicado en Curva de los Frailes. El día 15 de mayo en el cenote de la Supermanzana 216 y el 29 de mayo en el cenote de las Brujas, en un horario todos de 8:30 a 10:30 de la mañana. La limpieza perimetral para el Parque Cabá está programada para el 15 de mayo de 9 de la mañana a 11 de la mañana, para conservar en óptimas condiciones uno de los principales pulmones verdes de la ciudad. También, como parte del programa Reciclatón Cancún 2026, se contará con jornadas de acopio de materiales reciclables los días 9 y 30 de mayo en diversos centros habilitados en la ciudad, en un horario de 9 de la mañana a 2 de la tarde. Para Asir Noticias, Benjamín Cabello.
0: 6 de la tarde con 28 minutos, seguimos en Panorama Informativo Cancún, información que sirve. Soy Carlos Mendieta y es el 93.1 de tu FM. 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No cesan las labores de recolección de sargazo en Cancún. Benjamín Cabello.
1: La Dirección de Pozos y Playas de Benito Juárez recolectó 2,147 toneladas de sargazo en abril del 2026, esto es 315% más que las 515 toneladas recolectadas en el mismo mes, pero del 2025. Es decir, que este abril se retiraron 4 veces más sargazo que el año pasado. Sin embargo, Arturo Quintero, titular de dicha dirección, señaló que gracias a la recolección diaria de los 120 trabajadores, la situación está controlada y que, de ser necesario, esta plantilla puede ampliarse hasta los 250 colaboradores. Por el momento, las playas del destino más afectadas y con semáforo rojo son Playa Marlín, Coral, Punta Cancún, Playa Gaviota y Chacmol, mientras que en amarillo están Ballenas, Delfines, San Miguel y Punta Nizú. La red de monitoreo de sargazo informó que existen 41 puntos en todo el estado con recale excesivo, 28 con presencia abundante, 26 con moderado y 40 con baja presencia, así como 5 que no tienen sargazo. Para Asir Noticias, Benjamín Cabello.
0: 6:30 p.m. Seguimos en Panorama Informativo Cancún, información que sirve. Soy Carlos Mendieta, muchísimas gracias por seguir con nosotros. Vamos a una breve pausa después de este corte.
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0: 6:35. Continuamos en Panorama Informativo Cancún, información que sirve. Soy Carlos Mendieta. Muchísimas gracias por seguir con nosotros, por estar con nosotros a lo largo de la semana. Lo agradecemos muchísimo. Ahí en cabina, Franz Borjas, tu locutora de confianza en los controles, y Majo Castillo, nuestra productora. Yo ando enfermito y por eso no me quisieron ahí. Les pregunté, ¿quieren que vaya? Y me dijeron, no, mejor desde tu casa de lejitos, ¿no?
1: Ay.
0: ¿No fue así?
2: No.
0: Se libraron. ¿No fue así?
2: No.
0: Está bien, pues. Qué bueno que me lo aclaran porque mi corazón estaba roto.
2: Mira, voy a totalmente subir un roto. Screenshot de tu mensaje a Facebook para que todos vean.
0: No, Fran, es pura broma.
2: Pero qué bueno. Vamos a continuar. Qué bueno que te estás cuidando porque, mira, si no aquí va a ser un contagiadero.
1: Qué bueno que no estás.
0: Sí, ¿sabes qué? ¿Sabes qué? Que no, ahora sí no tengo dominio de esto. O sea, verdaderamente, esta gripe está fuertísima. Y te pones a ver la realidad de lo que implica el cuando toses, el que te suenes la nariz o te la estés sonando constantemente. No es lo mismo a lo mejor tener por ahí una tosecita seca que te estás recuperando, que igual tienes que estar guardado, esa es la recomendación, a que tengas un flujo nasal y que te estés sonando la nariz y estés en contacto con las superficies que todas las personas están en contacto, ¿no? Que vayas al baño, que abras una chapa, que abras una, no sé, que toques un control del aire acondicionado, que es complicado el cuidado que se debe de llevar. Pero bueno, es la recomendación. Hay muchísimas enfermedades respiratorias ahora. Por favor, cuídense mucho, sobre todo menores de 5 años. Es importante mantenerlos bien hidratados, mucha vitamina C. Adultos mayores también, porque son a las personas que cuando les pega durísimo una enfermedad respiratoria se puede agudizar en una neumonía. Es importante, y sobre todo los niños, cuidarles mucho la temperatura, que la temperatura no esté elevada, no esté constante, y que se las puedan bajar a tiempo, y sobre todo consultar con el médico. Vamos a seguir. 6:37. Distribuyen más de 12,000 toneladas de fertilizante gratuito a productores de Quintana Roo. Antonio Basto.
3: La Secretaría de Agricultura y Desarrollo Rural realiza en Quintana Roo la entrega de 12,429 toneladas de fertilizantes gratuitos del programa Fertilizantes para el Bienestar, en beneficio de 21,695 productores inscritos en la convocatoria oficial. El delegado de la SADER en la entidad, Enrique Morales Pardo, detalló que la distribución se realiza mediante 14 centros de distribución de apoyos instalados en municipios como Bacalar, Felipe Carrillo Puerto, José María Morelos, Lázaro Cárdenas y Otompe Blanco. El programa federal busca fortalecer la producción de maíz, frijol y otros cultivos prioritarios, como parte de la estrategia de soberanía alimentaria impulsada por el Gobierno de México y la presidenta Claudia Sheinbaum Pardo, y forma parte de la estrategia para fortalecer la producción agrícola y respaldar a las familias del sector rural mediante la entrega gratuita de fertilizantes que permitan mejorar el rendimiento de las cosechas. Para Cire Noticias, Antonio Basto.
0: 6:39. Seguimos en Panorama Informativo Cancún, información que sirve. Madres de México dedican más de 20 horas semanales a las labores domésticas. Esto lo dice el INEGI. Marínez Camacho Romero.
4: En el cuarto trimestre de 2025 residían en el país 54.9 millones de mujeres mayores de 15 años. 71.5% había tenido al menos un hijo nacido vivo a lo largo de su vida, informó el INEGI al dar a conocer las estadísticas a propósito del Día de la Madre, en donde se destaca que el nivel de ingreso mensual de las madres, cerca de la mitad, recibió hasta un salario mínimo. Esto es el 49.2% al mes por su trabajo. El organismo destacó que las tasas de participación económica más altas se ubicaron entre las madres de 35 a 39 años y de 40 a 44 años. En tanto, la actividad que más tiempo dedicaron las madres en el país fue a la realización de quehaceres de su hogar, con un promedio de 20.5 horas semanales. María Inés Camacho Romero.
0: 6:40. ¿Algo que desees agregar, Majo?
1: No, que...
0: Ahí está, nota.
1: No, es tal cual. Es tal cual, y ya hemos hablado también en otros noticieros, en otras emisiones, sobre el costo del trabajo no remunerado en los hogares, ¿no? Que si estas mujeres, que generalmente el trabajo doméstico recae en las mujeres, Y pues si estas mujeres no lo hicieran, pues entonces nadie lo hace. Y si le tuvieras que pagar a estas personas, que es generalmente son las madres de familia, pues el Producto Interno Bruto aumentaría. Te voy a buscar bien
0: el
1: dato.
0: En mi defensa yo sí le entro, ¿eh, Majo?
1: No, no dije que los hombres no lo hacen. Dije que la mayoría de las familias son las mujeres quienes asumen esta responsabilidad y la mayor carga de las labores domésticas. 20 horas a la semana. Imagínate.
0: 20 horas es un montón, es un montón de tiempo.
1: Muchísimo. Es la tercera jornada laboral de una mujer que tiene hijos y que trabaja.
0: No llegar cansado y no, está complicado. 6:00 p.m, ya con 41 minutos, seguimos en Panorama Informativo Cancún, información que sirve. Soy Carlos Mendieta, es el 93.1 de tu FM, 580 de amplitud modulada. Impulsan cultura de prevención y salud laboral en Quintana Roo para reducir accidentes y fortalecer entornos seguros. Antonio Basto.
3: La Cámara Nacional de Comercio, Servicios y Turismo, Delegación Chetumal Tulum, y el Instituto Mexicano del Seguro Social realizaron el Foro Promocional de Prevención en Seguridad y Salud en el Trabajo 2026, en el marco del Día Mundial de la Seguridad y la Salud en el Trabajo. El evento reunió a empresarios y trabajadores para promover la prevención de enfermedades, reducir accidentes laborales y fortalecer entornos seguros. La presidenta de la Canaco,

0: Cualquier acusación, como su movimiento político lo ha expresado con respecto al caso Rubén Rocha Moya.
1: Es que está diciendo, cuando tengan pruebas que no tienen ningún problema.
2: No hay temor en la clase política.
1: Nada, absolutamente, que hagan lo que crean conveniente.
0: Adicionalmente, expresó que no se permitirá ningún tipo de injerencia en el país, luego de que el mandatario estadounidense Donald Trump anunció que comenzarían acciones terrestres para combatir el trasiego de drogas a Estados Unidos. Cisac Castañeda.
3: 6:44 6:44 Quiero ver cuando empiecen a salir esas listas fabulosas. La excusa predilecta, ¿cuál es, Majo? A ver, así, ya te la sabes, ¿no? Como cuando se suben a las combis en el Estado de México. Ya te la sabes.
4: Pues
3: así
4: que...
3: te pregunto. Ya te, cuando den la lista, vamos a suponer que tú eres una de esas eran políticas.
4: Eran peores.
3: No. No, pero ¿qué van a decir? ¿Por qué lo señalan a ellos? ¿Qué van a decir?
4: Pues como que ¿por qué?
3: ¿No?
4: No.
3: Sí,
4: no,
3: o sea, ¿qué van a decir?
4: No te sigo.
3: No, es que esto es una guerra política.
4: Ah.
3: Es una guerra política, es lo que van a decir. Es nos están manchando la derecha internacional porque estamos en Latinoamérica causando tal conmoción con la izquierda latinoamericana que los grupos de poder de la derecha ya se dieron cuenta y por eso nos están injuriando y nos están inventando cosas y chantajes, pero, o sea, es por ahí se van a ir todos, cada uno de los señalados. Acuérdense de mí, como bien lo hizo.
4: Van a pedir que se ponga todos bajo, que se mida todos con la misma vara, ahora que están señalando a funcionarios de este gobierno, que es lo que ya está pasando. Y también, en alguna conferencia de prensa reciente, la presidenta Claudia Sheinbaum dijo, bueno, es que también hemos pedido que Estados Unidos nos mande a personas que contribuyan al tráfico de drogas y de armas. O sea, así como Estados Unidos pide que México entregue a esta lista de personas señaladas que están afectando a Estados Unidos con el narcotráfico, México, Sheinbaum dice que México también le ha pedido a Trump, oye, pues entonces tú mándame a tus criminales que están afectando a mi país con el tráfico de drogas y de armas. Y pues que no, nomás no le responden. Entonces, pues bueno, lo que
3: no tiene la necesidad de responder, o sea, sí, es que
4: lo que dicen
3: vamos
4: es
3: a darnos...
4: Esto es lo que dijo este diputado ahora en la nota es precisamente esto, que Trump está usando esto como su campaña política y como para, no sé, mostrar resultados y que es meramente un mensaje político.
3: Pues ahí está. 6:46 Si voy a una jaula, tú al bote. La Profepa lanza campaña contra el tráfico ilegal de aves con ese eslogan, Alemán Luna.
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5: Alemao Luna.
3: 6:47 Vamos a una breve pausa. Quédense con nosotros en esto que es Panorama Informativo Cancún, panorama de viernes. Casi terminamos, así que cierre con nosotros el programa. Pausa y volvemos.
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0: 6:52. Continuamos en Panorama Informativo Cancún. Información que sirve. Soy Carlos Mendieta. Estamos en el 93.1 de tu FM, 580 de amplitud modulada. Te recuerdo que estoy con Majo Castillo, nuestra productora, Franz Borjas, tu locutora de confianza, y te recuerdo que esta es una estación de Grupo ASIR, líder nacional en radio. 6:52. Mira, vamos a otras cosas. ¿Sabes qué pasa con el plomo una vez que ingresa al cuerpo humano? Mónica Barrera nos explica.
1: El melanoma es un tipo de cáncer que se origina en los melanocitos, células encargadas de producir. Rebasar niveles de plomo en sangre afecta la salud del riñón y del cerebro.
2: Esas partículas de plomo circulan por toda la sangre y se depositan en el cerebro. Hacen que un niño con intoxicación con plomo, el cerebro deja de funcionar, inhibir el desarrollo pleno de la inteligencia. Hace que tengan problemas de atención, de aprendizaje. Puede haber de intoxicación por plomo.
1: Así lo dijo Marta Telles, doctora en epidemiología del Instituto Nacional de Salud Pública, al participar en la capacitación a profesores de la plataforma Aprende MX. Mónica Barrera.
0: 6:53, continuamos con temas de salud. ¿Sabes qué es un melanoma y cómo detectarlo? Mónica Barrera nos explica.
1: El melanoma es un tipo de cáncer que se origina en los melanocitos, células encargadas de producir el pigmento que da color a la piel y puede desarrollarse a partir de un lunar existente.
3: A de asimetría. Si vemos una lesión que de repente era muy redondita y se empieza a poner asimétrica, puede estar creciendo que estos bordes no estén bien delimitados. La variedad de color. Cuando vemos que tiene negro, rojo, café, un diámetro por arriba de 6 milímetros, la evolución con un embarazo empezó a crecer.
1: Así lo dijo la doctora Lucía Ashel, dermato-oncóloga. Mónica Barrera.
4: Seis de la tarde con 54 minutos, y vamos a hablar de qué es un melanoma.
5: A ver.
4: Es el tipo de más grave de cáncer de piel. Es originado por la producción descontrolada de melanocitos, que son las células que le dan pigmento a la piel. Aunque es menos común que otros cánceres de piel, es muy agresivo y puede causar metástasis en órganos, siendo curable en más del 80% de los casos si se detecta a tiempo. Por eso es súper importante ir a revisiones en cuanto veas algo raro en tu piel, una mancha que crece, que tiene porosidad, que te da comezón, que cambia de color y que no estaba ahí antes. Entonces es importante que te la revises. La principal causa de un melanoma es la exposición a la radiación de rayos ultravioleta, y se identifica con la regla de A, B, C, D, E, que es A de asimetría, B de bordes, C de color, D de diámetro y E de evolución. Entonces, si tú ves que hay una manchita ahí que se está como moviendo, que de repente la viste en un lugar y, ajá, primero que no la tenías ahí. Después que como que se empieza a mover, como que, uy, estaba más cerca de mi dedo y ahora está más cerca de mi palma, de la mano, pues ojo, no es normal. También recomiendan especialistas en dermatología que te hagas una revisión periódica, anual, o no sé, dependiendo de si se puede, con cierta periodicidad, ¿no? Sí. De todos los lunares de tu cuerpo. Porque también hay lunares que pueden tener comportamientos que no son normales.
5: Ok. Entonces, qué interesante.
4: Sí, hay que cuidar.
5: A, B, C, D, E.
4: Asimetría, tal, bordes, tal. Color, diámetro y evolución.
5: Está bueno para que lo recordemos así.
4: Bueno, 6:56. Seguimos en Panorama Informativo Cancún. Información que sirve. Soy María José Castillo. Y vamos a hablar ahora de un robot que agarra cosas que personas con discapacidad no pueden agarrar, y es un invento de un grupo de estudiantes. Armando Arteaga.
6: Estudiantes del Instituto Politécnico Nacional construyeron un robot asistente equipado con ruedas omnidireccionales, un brazo robótico y una garra que recoge y transporta objetos de uso cotidiano como medicamentos, libros, vasos y otros implementos para apoyar a personas con discapacidad motriz en piernas. Así lo explicó uno de los involucrados, Arturo Negrete.
7: El sistema se puede mover de manera inalámbrica mediante un mando de PlayStation. Puedes utilizar tu celular para poder ver a través de sus cámaras lo que no puedes ver en otras habitaciones.
6: En México viven 8 millones de personas con discapacidad que no cuentan con las herramientas necesarias para integrarse de manera adecuada a su entorno. Armando Arteaga.
4: De la tarde con 57 minutos, Panorama Informativo Cancún, información que sirve. Soy María José Castillo, a la distancia tenemos a Carlos Mendieta, porque está mocoso. Bueno, vamos a cerrar el noticiero hablando de que el Pentágono publicó los primeros archivos desclasificados sobre ovnis en un sitio web oficial. Es un tema que le encanta a Mendy. Pero qué bueno, se los voy a platicar yo. El Departamento de Defensa lanzó una plataforma pública con documentos sobre fenómenos anómalos no identificados. Los archivos disponibles en el sitio war.gov/UFO se publicarán de forma gradual y son presentados por el Pentágono como un ejercicio de transparencia sin precedentes. Los primeros materiales incluyen imágenes borrosas que muestran puntos y objetos de forma poco definida en pantalla sin mayor contexto explicativo, porque recordemos que un ovni no necesariamente es un extraterrestre. Un ovni es un objeto volador no identificado. El interés del gobierno estadounidense en los ovnis no es nuevo. Nos está comentando algo nuestro Mendy, ¿no?
0: Sí, lo que acabas de decir es importantísimo porque el gobierno de los Estados Unidos tampoco se mete en camisa de once varas. Puede ser tecnología de otro país que no esté identificada, ¿no? O sea, no necesariamente tiene que ser un ovni extraterrestre, de origen extraterrestre.
4: Así es. Pues mira, desde 2017 el diario The New York Times reveló que el Pentágono había operado desde el 2007 un programa secreto para investigar encuentros reportados por militares con objetos de origen desconocido. Desde entonces, legisladores de ambos partidos, republicanos y demócratas, han presionado al gobierno para desclasificar la información recopilada sobre estos fenómenos. Y la publicación contrasta con las restricciones recientes de la prensa en el Pentágono. La medida fue presentada como una muestra de apertura informativa, aunque el mismo departamento expulsó a periodistas de sus instalaciones a principios de año. Críticos señalan que las imágenes publicadas hasta ahora son de baja calidad y no aportan información concluyente sobre la naturaleza de los fenómenos registrados. Pero bueno, ya están desclasificados, ya pueden ir a revisarlos, ahí están. Y pues ya nos vamos.
0: Pues ya nos vamos, nada, terminamos con el clima, ¿no?
4: Sí.
0: Terminamos con el clima, para que la gente sepa, 28 grados la temperatura al momento, vaya que hay calor para mañana sábado, te platico que la máxima es de 32, la mínima de 27, podremos tener probabilidad de lluvia a las 2 de la tarde con un 30%, y para el domingo vamos a tener también cielos medio nublados con probabilidad de lluvia entre las 3 a las 4 de la tarde, 32 la máxima, 26 la mínima. Esto fue Panorama Informativo Cancún, información que sirve, gracias a Majo Castillo, nuestra productora, Franz Borjas, tu doctora de confianza, soy Carlos Mendieta, nos escuchamos primero Dios el lunes. Quédate con Emma Colín, que hay mucha música para ti aquí en Mix.

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